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Muy buenas noches, queridas y querido Radio Escucha. Tuvimos un problema con la transmisión. No es extraño para ustedes porque ya muchísimas veces nos ha sucedido esto. Les pido una enorme disculpa, pero los vuelvo a saludar con el gusto de siempre. Y ve de la parte técnica y haciendo posible, de verdad le agradezco porque hace lo posible y un poco de lo imposible para que este programa llegue hasta ustedes. Buenas noches a la profesora Alice, que me comunica que se está escuchando música. Yo espero, querida Alice, que ya estés escuchando bien. Pues ya hoy estamos a 30 de agosto. Hemos transcurrido 241 días y nos faltan por transcurrir 124 días para terminar con este 2026. Y bueno, hoy, como el 28 se celebra en México el Día del Adulto Mayor, que nosotros conocemos como el Día del Abuelo o de la Abuela, hoy nos acompañan, y a quien agradezco mucho, dos hermosas señoras, muy amigas, muy especiales, que no importando la distancia, aceptaron venir hasta esta cabina, Guille de la Huerta y Ale, que nos acompañan hoy para hablar sobre qué es para ellas ser abuelitas, ser abuelas, porque nosotros estarán de acuerdo, no somos las abuelas que tuvimos o que algunos tuvieron la fortuna de ser, y es una experiencia que yo quiero compartir con ustedes, y también junto con esto, ¿qué tan difícil es hacer amigos después de los 50, de los 60, de los 70? Entonces, vamos a continuar

0: Y les doy la bienvenida. Muchas gracias, Guille, por venir.
1: Gracias a ti, Blanquita. Buenas noches a todo tu auditorio.
0: ¿Y Ale?
2: Hola, muchas gracias por la invitación.
0: Bueno, la primera pregunta que surge, no sé a ustedes, los que nos escuchan, ¿qué tan fácil o qué tan difícil es hacer amigos después de que pasamos la juventud? Si recuerdan ustedes, haciendo un poquito de memoria, antes de los 20 o despuesito de los 20, hay amigos que nos sobran. En la escuela, en la cafetería, en la compra, de camino a casa. Pero después, cuando llegamos a una edad como la que tenemos nosotros, esta edad del otoño de la vida, creo que nos volvemos más selectivos. Ustedes díganme, queridas amigas, queremos escuchar su opinión. ¿Quién primero? ¿Guille?
1: Pues yo creo que no es que sea difícil, lo que pasa es que ya la vida pues nos va llevando por distintos caminos. Yo creo que todos hemos hecho amistades que pues conservamos a lo mejor desde la escuela, desde la profesional o que los vecinos y todo eso, pero pues ya cuando llegamos a una edad adulta nos hemos enfocado en otras cosas, algunos amigos se van a vivir a otro lado, a otros ya trascendieron. No es tan fácil ya reunirnos como lo hacíamos en un principio, creo yo.
0: ¿Nos volvemos más selectivos, Ale, o qué pasa? ¿O tenemos más cautela?
2: Yo siento que tenemos más calma, como que andamos con menos prisas y que nos damos la oportunidad de escuchar más, de observar más. Siento que es una etapa, yo lo estoy descubriendo, ahora con mis nuevo grupo de amigas, creo que estoy descubriendo cosas muy valiosas que podemos complementar, aprender. Es una etapa muy bonita, a mí me está gustando.
0: Pero entonces sí es un poquito más difícil que cuando éramos estudiantes, ¿no?
1: Yo creo que sí tienes algo de razón en cuanto nos volvemos un poquito más selectivos, pero lo que pasa es que ya la experiencia pues nos ayuda, ¿no? Y ya nos damos cuenta que a veces tenemos compañeros en alguna clase, yo por ejemplo, que voy a nadar, que voy a bailar, pues sí conoces gente, pero no necesariamente son tus amigos, aunque compartas ciertas cosas con ellos. Entonces yo creo que ya para hacer realmente amigos en esta etapa de nuestra vida, sí somos un poquito más selectivos. Ya la experiencia nos ha enseñado a veces no confiar en todos o a veces tener cuidado con lo que decimos o hacemos, ¿no?
2: Sí, sí es correcto. Creo que tienes razón.
0: Hay una palabra, estarán de acuerdo ustedes, Ale, que debe de haber cuando hay una amistad sincera, ¿no? Y esa palabra se llama reciprocidad. Porque cuando es una sola persona la que anima, la que incita a que nos reunamos a tal hora o a hacer alguna actividad especial, pero los otros o la otra persona no responde, entonces creo que la amistad no funciona porque debe haber un equilibrio, ¿no? Entonces es por eso que yo concluyo que no es muy fácil hacer amigos. Pero bueno, tú eres más joven de la época otoñal. ¿Qué opinas?
2: Sí, mira, te decía, creo que aprendo mucho y creo que tienes razón. Lo más importante es realmente cuando alguien se interesa en nosotros, en forjar una amistad, tienes razón. Creo que sí es más pensado.
0: Porque no es lo mismo hacerse compañía que tener una amistad. Les voy a recordar el número que tenemos en cabina de WhatsApp para que ustedes puedan llamar y darnos su opinión, si así lo desean, mandar saludos o felicitar a aquella persona que está celebrando algo importante. Hoy, ya que estamos en el último domingo de agosto y que también fue la fiesta de Santa Rosa de Lima, en Puebla se cerraron calles, en el Museo de Santa Rosa, el compañero que tiene el programa de ¿Qué tienes para cocinar hoy?, el chef Armando, hizo una degustación del chile en nogada. Ojalá hubiésemos podido acudir. El número 2228432727 para que ustedes marquen y nos comenten su historia, porque todos al final del día somos diferentes, todos tenemos una historia. Y hacer amigos después de los 60 no significa que empecemos de cero. Llegamos ya con una pues con una trayectoria, una historia, valga la redundancia. Hemos tenido a lo largo de nuestra vida amistades maravillosas y también muchas decepciones. Hemos perdido a personas, algunas amistades ya como decía Guille, se han ido a vivir a otra parte o han trascendido, se nos adelantaron, y eso nos hace como un poquito imposible. Y quizá por eso ya no le abrimos la puerta a nuevas amistades. Pero hay una diferencia entre ser prudente y cerrarnos. Y les pregunto, ¿será que la experiencia nos vuelve más sabios para elegir a nuestros amigos o también puede volvernos demasiado desconfiados?
1: Yo creo que un poquito de los dos. Pero lo que sí estoy segura es que las amistades que he podido hacer en esta etapa de mi vida han sido también mucho más enriquecedoras, porque han compartido muchas más experiencias con nosotros, ¿no? Y cuando uno es joven, bueno, pues uno vive la vida loca.
0: ¿Qué opinas, Ale?
2: Sí, también creo que sí es cierto. Creo que también nos volvemos un poquito más, como decías, más cuidadosos con lo que hablamos. Creo que la piensas más para poder entablar una relación ya de confianza, ya lo meditas un poquito más, justamente por las experiencias que has tenido, ¿no?
1: Sí.
2: Porque a veces
0: no todas son buenas.
2: No todas son buenas.
0: Y eso nos hace justo, ¿no? Cautos. No sé si Beth tenga corte cultural o podemos ir a la música. Era un tema que era para iniciar, pero con estos problemas de transmisión, pues no se pudo. Pero vamos a escuchar a Eugenia León y Pablo Milanés con Ya se va aquella edad. Escuchémosla con atención y volvemos en un minutito con ustedes.

replicado ya. Volvemos con ustedes unos minutos y no sé si les haya gustado la pieza que acaban de escuchar, pero bueno, les quiero comentar algo muy bonito que se inició en Dinamarca hacia el año 2000, se está cumpliendo 26 años y se llama la Biblioteca Humana. Bueno, traducido, ¿verdad? Obviamente tiene otro nombre. Y este no es una biblioteca solamente donde se prestan libros, ahí se prestan personas, no cualquier persona. Hay con determinadas características que han pasado por una situación financiera grave, por una enfermedad o por una historia de vida que,

En la época prehispánica, Cholula fue el centro religioso más importante de la zona poblana tlaxcalteca. Primero, en torno a la pirámide y posteriormente en relación al templo de Quetzalcóatl. Desde 1537, el 27 de octubre, San Pedro Cholula recibió el título de ciudad y cabecera de República de Indios. San Andrés se consideró como una de sus estancias o barrios, que al igual que los otros cinco, Santiago, San Juan, Santa María, San Pablo y San Miguel, tenía sus propias autoridades. Las autoridades en ese entonces, los teopisques, es decir, los sacerdotes, los tequitlatos de tequit, trabajo, es decir, los trabajadores, y los mandones, turnándose entre ellos el cargo de gobernador de la República de Indios. Cada uno de los barrios era cabecera de cierto número de estancias. Estos nombres los mencionaré como están escritos en los documentos del Archivo General de la Nación. Están anotados allá por el año de 1590. Estos nombres son Tequepan, Colomusco, Coaco, Metlalcingo, Xicotongo, Xalotle, Aquiahuaque, Tepetitlán y Tlaxcalancingo. Estas eran estancias de San Andrés, así lo consigna ese documento.

0: En la XHSBE son las 5 de la mañana.
1: Cualitonal, Macuiloras.
0: Con 33 minutos.
1: Y Casempual, Guanmaxla, Guanyeyi minutos.
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0: Tenemos que empezar a hacer entender a los pueblos, a nuestras comunidades, principalmente donde tenemos radios comunitarias, que pues no queda otra. O le enseñamos a nuestros hijos que esta es su tierra, que estas son sus calles, son sus pueblos, y que no tiene nadie del derecho de venir a despojarlos ni a correrlos del lugar donde viven, ni quitarles sus aguas, ni quitarles la tranquilidad, ni ponerlos en riesgo. Entonces tenemos que enseñarles a levantar los ojos y empuñar la mano y alzar la voz, o de lo contrario, con la omisión estaríamos enseñándoles a agachar la cabeza, a parar el lomo y a que nos vengan a joder en el momento que quieran.
1: En la XHSBE son las 5 de la mañana.
2: Cualitonal, Macuiloras,
1: con 49 minutos.
2: Y Caumepoal, Huanchicnahui minutos.
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2: En la XHSBE son las 6 de la mañana.
3: Cualitonan, chico hace horas.
2: Con 17 minutos.
3: Y cacastol, guan ome minutos.
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0: dos lugares hay de que, por ejemplo, de San Pablo, de aquí, por ejemplo, pues es otra palabra, dice. Por ejemplo, como nosotros decimos, vamos a poner la flor, ellos dicen tlaxochiquetza. Pues eso, por eso es otra palabra. O, por ejemplo, una cosa de, decimos, tehuatitilintoc, se le está apretado, dice ellos, está, dice también apretado, pero como de otra palabra.
1: La traducción de la canción que acabamos de escuchar dice así: quiero ser una mariposa y volar de flor en flor. Quiero ser una golondrina y vivir en mi estación. Quiero ser una abejita y reunir la rica miel para llevar a su boquita la dueña de mi querer. Quiero ser un chapulín y tocar con mi violín esas lindas mañanitas sentado en un capulín. Pero soy un gusanito y ya sé qué debo hacer: esperarme en mi capullo y crecer, crecer, crecer.
0: Pues está bien, bueno, hasta que ya alguno le entiende, pues ya está bonito lo que dice.
1: 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Y ya sé qué debo hacer: esperarme en mi capullo. Y crecer, crecer, crecer.
0: Más castilla, que no voy a posa. Yo me llamo Tranquilina Coatl Cuaya, de Santa María Tecmanitla.
2: En la XHSBE son las 6 de la mañana.
3: Cualitonan, Chicuase Horas.
2: Con 34 minutos.
3: Y Casempual, Guanmaxla, Guanagui Minutos.
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0: Yo pregunto a los presentes si no se han puesto a pensar que esta tierra es de nosotros y no del que tenga más.
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3: En la XHSBE son las 6 de la mañana.
4: Cualitonan, chicuase horas.
3: Con 50 minutos.
4: Y caumepoal, guanmaclac minutos.
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La amo con todo mi corazón. 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
1: En la XHSBE son las 7 de la mañana.
2: Cualitonan, chicome horas.
1: Con 2 minutos.
2: Y caome minutos.
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Amalia encontró el pan que los sabios toltecas dejaron para los hombres de buena voluntad. Con él alimenta la bendita semejanza que me espera más allá, es decir, ahora mismo, cuando ella empieza a bailar.

0: Yo no me pongo delante, pero oiré algunas coplas y voy a hablar muy cortito para que siga la cosa. Porque voy a abrir la boca tan solo para contarles que lo que ahora comienza son las tareas sociales. Como son muchas tareas y todas interesantes, tan solo algunas podremos esta vez enumerarles.
1: Se pierde.

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Se trastoca, se transforma, se debilita, se transita, se convierte, se fortifica. Se miente, se pierde. 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
5: En la XHSBE son las 7 de la mañana.
6: Qualitonal. Chicome horas.
5: Con 20 minutos.
6: Y Casempo al minutos.
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0: que arriba del cielo tenemos muchos coches verdes, nos faltan barcos y helicópteros y aviones. La temperatura en el cielo tenemos 3 grados de humedad con 17 grados de temperatura. No hay gente, no hay gente. Estoy solito. Estoy solito. En los espejos de los coches. No hay gente. En los espejos de los coches. No hay gente. Estoy solito.
1: Comunico con Marte.
0: No hay gente. No hay gente.
1: Comunico con Marte.
0: No hay gente. Estoy solito.
2: Está la cara de Dios por ahí, arriba del cielo, por favor, informe.
0: No, no hay gente, no hay gente. Soy el único que veo que estoy sentado en los verdes pastos y veo los coches, no hay gente. No hay gente. Estoy solito. En los espejos de los coches, estoy solito.
1: Comunico con Marte, ¿me escucha?
0: Mi hermanito.
3: Nosotros pensamos en Marte. Que la tierra está mal porque hay guerras, hay hambre, hay frío, hay dolor. Pero yo sé, como marciano que soy, que todo eso va a cambiar.
0: Mi hermanito.
3: Que todo eso va a cambiar.
0: Mi hermanito.
1: Tengo tan

La primera canción está escrita cuando nuestro comandante en jefe leyó la carta de despedida del Che.

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4: En la XHSBE son las 7 de la mañana.
0: Cualitonal. Chicome horas.
4: Con 33 minutos.
0: Y Casempual, Guanmáxtla, Guanyeyi minutos.
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1: No, no, loco inteligente, nada más.
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2: No, son locos, pero no boludos.
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5: Te quiero.
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10: Tlaxcalancingo, tierra de todos.
11: A ver, niños, pongan atención. ¿Quién me puede decir de dónde vinieron los fundadores de Tlaxcalancingo?
12: Ay, maestra, apenas si me sé el nombre de mi calle.
11: Cuenta la historia que los primeros pobladores de Tlaxcalancingo vinieron de Tlaxcala, principalmente de San Bernardino Contla y Xicotzingo, junto con otros muchos indios tlaxcaltecas. Tlaxcalancingo, junto con San Antonio Cacalotepec y Santa Clara Ocoyucan, se establecieron en la zona limítrofe entre Puebla y Cholula, los cuales tienen una tradición cultural muy semejante.
10: ¿Conoces la historia de tus orígenes y del lugar donde vives?
11: Información obtenida del libro Tlaxcalancingo, de Mercedes Oliveira. Un agradecimiento a ella y a todos los que hicieron posible este gran trabajo.

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1: En la XHSBE son las 7 de la mañana.
2: Cualitonal, chicome horas.
1: Con 47 minutos.
2: Y caumepoal, huanchicome minutos.
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2: En la XHSBE son las 8 de la mañana.
3: Cualitonan, Chicuelli Horas.
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0: Tenemos que empezar a hacer entender a los pueblos, a nuestras comunidades, principalmente donde tenemos radios comunitarias, que pues no queda otra. O le enseñamos a nuestros hijos que esta es su tierra, que estas son sus calles, son sus pueblos, y que no tiene nadie del derecho de venir a despojarlos ni a correrlos del lugar donde viven, ni quitarles sus aguas, ni quitarles la tranquilidad, ni ponerlos en riesgo. Entonces tenemos que enseñarles a levantar los ojos y empuñar la mano y alzar la voz, o de lo contrario, con la omisión estaríamos enseñándoles a agachar la cabeza, a parar el lomo y a que nos vengan a joder en el momento que quieran.
1: En la XHSBE son las 8:00.

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Óyeme, yo como mujer, como tú, soy inmensamente dulce. Dulce como tú, tierra como tú, mujer como tú. Amo todo lo que se reparte en música, como decía Neruda a veces. Voy a mezclarte, Pablo, voy a mezclarte con la cosa más hermosa que es la música. ¿Qué es esto que estamos haciendo? ¿Qué estamos diciendo? Soy muy pequeño.

0: tan pequeña que soy, tanto que amo las cosas hermosas. Es un parto eterno tu existencia y la mía. Nací pequeña y voy a morir no grande. Voy a morir una tarde, voy a detener los pasos. No existe, no existe el no ser. Seguiré siendo Chicalculicue, seguiré oyendo esta música celestial. Que Dios ampare, que Dios proteja, que Dios me oiga. Hasta luego, corazón de la tierra. Hasta luego, amor de mis amores. Me voy. Hasta luego. No me están quedando fuerzas.
1: Pero se me hace maravilloso. Y creo que con esto ya puede llegar al otro lado y decir, valió la pena.
0: Valió la pena, ¿verdad?
1: Sí,
0: pues ni modo.
1: Sí, pues ya. Sí. Gracias.

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1: ¿Por qué nunca estamos juntos?
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3: En la XHSBE son las 8 de la mañana.
4: Cualitonan, Chicuelli Horas.
3: Con 31 minutos.
4: Y Casempual, Guanmaclan, Guanse Minutos.
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0: Uno de los tesoros que todavía tenemos es la lengua de nuestros abuelos, el náhuatl o mexicano, que es una de las lenguas más hermosas del mundo, y Tlaxcalancingo es uno de los pueblos donde todavía las personas mayores lo hablan. La lengua náhuatl forma un mundo donde todo es respeto y veneración. Se emplean muchas metáforas a nombrar las cosas, y el hablar se adorna con disfrazismos de alto contenido filosófico. Por eso, es nuestro deber preservar esta bella herencia de nuestros abuelos a toda costa. Los que lo hablan deben enseñársela a los hijos, y los que no entendemos debemos escuchar y aprender, y así evitaremos que se pierda para siempre, tal y como nos cuenta doña Clara Coatl.
1: Cuando yo, mi mamá me hablaba, me decía, si es tlapecho, si no ni me can está más, no ni xmacayeyat, me can no ni xcanancuahuet, si ya no ni, si ya es xtelananat, pero este, mira, ese significa que si voy a jalar el agua, voy a jalar a pulsos, porque antes jalábamos a pulsos, ahorita ya hay bomba. Antes no, este, antes me decía, si ya no ni escanan con el guan, estecan con mar, metas no es que, un chiquipes, para Tlaxcal. Se dice que la cuesta yo al comar, porque va a ser tortillas, voy a traer el chiquipescle, pero antes lo decían chiquipescle, entonces el chiquipescle. Tlacuecho pues es al molino. Este, si sigue porque este, la masalosque, porque no necesitaste cuenta, guajuahuetigüe. Y ese quiere decir que vamos a desayunar y vamos a ir al campo a leñar.

0: En la XHSBE son las 8 de la mañana.
1: Kuali Tonal, Chicuelli Horas.
0: Con 52 minutos.
1: Y Caumepoal, Guan Maxtla, Guan Ome Minutos.
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2: En la XHSBE son las 9 de la mañana.
3: Kualitonan. Chignawi horas.
2: Con 2 minutos.
3: Y kaome minutos.
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6: En la XHSBE son las 9 de la mañana.
7: Kualitonan, Chignawi horas.
6: Con 17 minutos.
7: Y Kakashtol, Juan Ome minutos.
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2: Buena jornada, auditorio de Radio Informaremos. Les saludamos esta mañana de lunes 31 de agosto del 2026 desde la XHSBE Choloyan Radio en Tlaxcalancingo, Puebla, para revisar juntas y juntos la agenda semanal de nuestros pueblos. Organización Campesina celebra 2 décadas de lucha por la tierra. El Foro de Análisis de la Ley General de Derechos de los Pueblos Indígenas y Afroamericanos, convocado por el INPI. Las mujeres indígenas en la ciencia hacen aportes a la construcción de conocimiento desde los valores comunitarios. Quédese con nosotras y nosotros y escuche la información que generan las comunicadoras y comunicadores comunitarios y académicos.
3: El Foro de Análisis de la Propuesta de Iniciativa de Ley General de los Derechos de los Pueblos Indígenas y Afromexicanos fue realizado en la Casa de la Cultura de Cuetzalan del Progreso, Puebla, el 24 de agosto del 2026. Un espacio impulsado por la RODMI, Red de Organizaciones por la Defensa de los Derechos Humanos de las Mujeres Indígenas y la Equidad de Género en Nuestras Comunidades, y el Consejo del Juzgado Indígena de Cuetzalan, así como la Presidencia Municipal, que convocó a las autoridades comunitarias. Este foro tuvo como principal objetivo analizar la propuesta de la Ley General de Derechos de los Pueblos Indígenas y Afromexicanos y sus impactos, para construir una postura comunitaria desde la Sierra Nororiental de Puebla frente a la llamada consulta o foro regional convocado por el Instituto Nacional de los Pueblos Indígenas a llevarse a cabo el domingo 30 de agosto en la Junta Auxiliar de Tzinacapan, en el mismo municipio. En el espacio participaron autoridades comunitarias, jueces y juezas de paz, presidentes auxiliares, fiscales de la Iglesia, integrantes de organizaciones de defensa del territorio y derechos humanos como Tochan, Nuestra Casa AC, COTIC, Artesanas de la Masehualciwame Mosenyol Chicahuani y organizaciones de la RODMI, así como estudiantes y docentes de la Universidad para el Bienestar Benito Juárez, integrantes de la radio La XSTZ, La Voz de la Sierra Norte, Radio Tzinaca y Radio Tosepan Limashtum, así como algunas personas funcionarias públicas del Instituto Nacional de los Pueblos Indígenas. Después de la bienvenida al espacio por parte de algunas personas organizadoras, se comenzó con una breve presentación histórica de los acuerdos, leyes y convenios sobre los derechos de los pueblos indígenas en México, desde 1996 con la propuesta de los acuerdos de San Andrés hasta la actualidad. Se continuó con la presentación de Rufina Edith Villa, activista, defensora del territorio e integrante de la organización Masehualciwame Mosenyol Chicahuani. Ella hizo una exposición sobre la importancia del cuidado del territorio, resaltando que es el amor a la madre tierra, por lo que cuidamos y procuramos ambientes sanos para las poblaciones actuales y las venideras. Así como resaltar que procurar un ambiente sano es no permitir que nuestras aguas se contaminen, que nuestras tierras sean invadidas con proyectos que generen cualquier tipo de contaminación y que podamos seguir usando nuestras plantas medicinales y preservar los conocimientos de las abuelas y abuelos. Posteriormente, Teresa Sierra y Laura Badallares, antropólogas jurídicas, expusieron los avances y candados de la propuesta de iniciativa de ley. A partir de las reflexiones resultantes de las presentaciones, se realizaron las mesas de trabajo donde se abordaron los siguientes temas: territorio y patrimonio cultural, justicia comunitaria y buen gobierno, mujeres, derechos y respeto, y salud, medicina tradicional y partería. A partir del diálogo en cada mesa de trabajo, se recogieron las problemáticas y propuestas de las personas participantes con la intención de construir un solo documento que se ha presentado en la llamada consulta. Entre las principales propuestas se encuentran las siguientes: revisar todo lo de presupuestos que se deben de garantizar para el trabajo de justicia indígena, que se destine una partida en el proyecto de egresos de la Federación para todo lo relacionado con los pueblos indígenas y se señale exactamente el porcentaje del PIB, Producto Interno Bruto, que se destinará al desarrollo de los pueblos indígenas. Que se esclarezca cómo se van a operativizar muchas de las declaraciones que contiene la ley, que se garantice el pluralismo jurídico, es decir, que la justicia indígena no esté subordinada al derecho del Estado, que la autoadscripción no sea utilizada para suspender o limitar derechos, que las asambleas comunitarias sean realmente el máximo órgano en los pueblos indígenas y que no se requiera el palomeo del INPI para ser respetadas. Es decir, se resaltó en no institucionalizar las asambleas y la toma de decisiones, por lo que se propone que las asambleas tengan un peso jurídico. Se pide el respeto a nuestros sistemas normativos internos, que son más orales que escritos. Se pide que los partidos políticos no se metan en los asuntos de las asambleas comunitarias. Se resalta la importancia de que las juventudes se nombren como sujetos de derecho agrario, que cada comunidad establezca cómo hacer el ejercicio de sus derechos sin que las instituciones sean las que convoquen, que ninguna institución nos nombre como pueblos indígenas. Se hizo una crítica fuerte a que en toda esta propuesta de iniciativa de ley quedamos como tutelados por el INPI y condenados a pedir permiso a varias secretarías cuando parte de nuestro territorio se ha catalogado como estratégico. Se criticó la consulta propuesta para el 30 de agosto, ya que no fue previa, libre ni informada. Nadie conoce la iniciativa de ley general de derechos de los pueblos indígenas y afromexicanos. Que se reconozca todo el trabajo de cuidados que hacen las mujeres y se etiqueten presupuestos para sus necesidades. Que haya un vínculo entre hospitales y respaldo legal con médicas y médicos tradicionales.
4: Desde México, desde Radio Guayacocotla, La Voz Campesina, les informamos que el FNLS, Organización Campesina de Lucha por la Tierra, cumple 20 años de pelear por los derechos campesinos y por los presos políticos. Las actividades conmemorativas incluyeron encuentros político-culturales y el seminario denominado FNLS 20 años de lucha por el socialismo en México. Durante el seminario se abordaron temas relacionados con la situación política y social del país, así como el desarrollo de la organización durante 2 décadas. También se analizaron acciones emprendidas en torno a la libertad de personas presas políticas y la exigencia de presentación con vida de personas víctimas de desaparición forzada. El compañero Matías Flores nos comparte cómo se vivió esta jornada de conmemoración.
5: De la jornada de actividades que tuvimos aquí en la región Huasteca, en el marco de los 20 años de la fundación de nuestro Frente Nacional de Lucha por el Socialismo, en el lugar se dieron cita a compañeros de los estados de Chiapas, Michoacán, Puebla, Estado de México, Ciudad de México, Veracruz e Hidalgo. Ahí realizamos una serie de actividades políticas, pero lo principal fue el seminario político, un espacio en donde los diferentes estados del país donde tenemos presencia, pues expusieron temas de interés y de la actualidad, sobre todo analizar nuestra práctica durante 20 años y buscar la manera de cómo ir mejorando en esta lucha, en mejorar en las actividades, sobre todo pues analizar de qué manera darle frente a esta embestida represiva que todavía se está implementando en contra nuestra. Así también tuvimos actividades culturales en donde las comunidades organizadas de la región presentaron números artísticos como una forma también de fortalecer la relación humana, política entre los integrantes del FNLS.
4: Como parte de las actividades, se desarrolló una marcha por las calles de Huautla en el estado mexicano de Hidalgo. La movilización avanzó por vialidades de la ciudad y entre sus principales planteamientos estuvieron la oposición a lo que consideran políticas neoliberales, la defensa de la tierra, los recursos naturales y territorios comunitarios, así como la exigencia de justicia para personas víctimas de represión o desaparición forzada.
6: De la organización de lucha por la emancipación popular, que el día de hoy también se encuentra en la región huasteca, en el marco de los 20 años de fundación del Frente Nacional de Lucha por el Socialismo. En ese sentido,
5: y llegamos a la conclusión que no hay otra forma más que organizarnos de manera independiente y luchar por el socialismo en nuestro país para superar las diferentes las situaciones que vivimos de violencia, de pobreza y de miseria. Esas fueron las conclusiones que llegamos. En ese sentido también estuvo el Comité Cerezo México.
7: El día de hoy tenemos una charla con Alma Mendoza. Ella en un momento nos va a platicar un poquito por si usted no la conoce. Y bueno, esto en el marco también del Día Internacional de la Mujer Indígena. Bienvenida, Alma. Para quienes no tienen el gusto de conocerte, cuéntanos un poquito de ti.
8: Mi nombre es Alma Yuridia Mendoza Aspiros. Soy originaria de San Miguel Sinacapan. Y actualmente estoy realizando una maestría en Ciencias en Desarrollo Sustentable de Regiones Indígenas en el Colegio de Posgraduados en la ciudad de Puebla. 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
7: Pues el día de hoy queremos platicar precisamente pues de la experiencia de ser una mujer indígena y hacer estudios universitarios o de posgrado. ¿Qué implica ser una mujer indígena y pues dedicarte también a este tema de la formación académica?
8: Para quienes tenemos que salir de la comunidad para continuar con nuestros estudios de licenciatura, pues esa es una implicación muy fuerte, porque quienes somos por años y llegamos, así sea a Zacapuax, la Zaragoza, la Ciudad de Puebla, la Ciudad de México, a cualquier otro estado, sabemos que al momento de salir de la comunidad es doloroso dejar la comunidad, es doloroso dejar a la familia, pero aprendemos a vivir en la ciudad sin perder las raíces de nuestra comunidad, y es así que muchos de nosotros los foráneos pues regresamos a la comunidad y seguimos manteniendo algún vínculo comunitario con la comunidad a través de la danza, de distintos cargos comunitarios. Para las mujeres que deciden continuar sus estudios universitarios y de posgrado, hay que mencionar algo muy interesante y muy importante. Pues para quienes ya somos mamás, para quienes ya tenemos esposos y decidimos estudiar, realmente es un verdadero reto. Es un verdadero reto porque finalmente son varias responsabilidades las que traes encima. Pues de entrada, y sin duda la prioritaria siempre va a ser tu familia. Si tienes hijos, si tienes hijas, pues tu prioridad siempre van a ser ellas. Si tienes esposo, si tienes a toda esta red de familiares, siempre hay compromisos que cumplir en casa, siempre hay actividades. Sabemos que las labores del hogar son interminables, jamás, jamás acaban. Y entonces, ¿en qué momento vas a estudiar? ¿En qué momento vas a hacer tu tarea? ¿En qué momento te vas a preparar para un examen? ¿En qué momento vas a hacer la tesis?
7: Muchísimas gracias, Alma, pues por estas reflexiones, pues para identificar pues todo lo que se cruza y se junta cuando pues una mujer indígena pues quiere seguir con sus estudios universitarios. ¿Por qué consideras que es importante precisamente que las mujeres indígenas ocupen estos espacios? La importancia pues no solamente pues individual o personal, sino sobre todo pues la importancia en la comunidad.
8: Bueno, es que para mí es importante hablar de esta resistencia epistémica, porque para mí es importante que seamos nosotras, nosotros los indígenas, quienes desarrollen investigación de las comunidades indígenas, porque somos nosotros quienes vivimos en las comunidades indígenas, y no que sean personas extranjeras que llegan a la comunidad.
7: Muchísimas gracias. Pues ya para cerrar con esta charla, pues compártenos un mensaje pues breve sobre cómo podemos generar condiciones equitativas para hombres y mujeres en sus procesos de formación.
8: Primero hay que generar condiciones equitativas desde casa. Esta corresponsabilidad que tenemos con los más pequeños, pues inicia de entrada en casa. Desde luego que las instituciones, pues también forman o juegan un papel importante dentro de la formación. Pues también nuestros catedráticos, nuestros investigadores, nuestros asesores deberían de tener esa empatía sobre todo con jóvenes que son foráneos, que quizás no tienen el equipo tecnológico que se requiere para la universidad. Muchas de las veces en las universidades nos piden. Para nosotros que hemos vivido en comunidad y que entendemos de todos estos procesos comunitarios, es importante que sigamos teniendo estos círculos y estas redes de apoyo.
7: Muchísimas gracias, Alma, por estas reflexiones que nos compartes el día de hoy. Y bueno, pues también pues reiteramos esta invitación también a mujeres, a juventudes, pues a continuar con la formación académica, que sin duda es una gran oportunidad a nivel pues personal, familiar, pero sobre todo pues trae también pues mucho dinamismo a nuestras comunidades. Muchísimas gracias.
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10: Gracias por continuar con nosotros y nosotras en Radio Informaremos. Con información de Radio Francia Internacional, La Calera, el pueblo colombiano que ganó una batalla contra Coca-Cola, compartiendo las experiencias por la defensa del agua en otras latitudes.

0: En este episodio de Vida en el Planeta les vamos a contar una historia de lucha medioambiental por el derecho al agua. A casi 3.000 metros de altitud, en las faldas de los Andes, la comunidad de La Calera, a 40 kilómetros de Bogotá, en Colombia, mantiene desde hace 2 años un pulso con la empresa Indega, filial de Coca-Cola, por el reparto del agua de los manantiales que brotan en esta región. Mediante una concesión, la transnacional capta agua en esta zona desde 1983 con tarifas ventajosas, lo que le permite producir cerca de 400.000 botellas de agua por día, según reveló el medio de investigación colombiano Vorágine. Sin embargo, en abril de 2024 la crisis estalló. Los vecinos del municipio se quedaron sin agua debido a las restricciones de suministro en un contexto de sequía que afectó también la capital colombiana. Y mientras a los habitantes no se les caía ni una gota de agua en el grifo, la multinacional continuaba extrayendo agua sin restricciones. Una injusticia que llevó a varios habitantes a cuestionar este reparto del agua. Robinson Carvajal, líder juvenil ambiental del colectivo Échele Ojito al Agua y vecino de La Calera, relata esta lucha.
1: Empieza en el 2024 cuando encontramos que existen racionamientos de agua en el municipio. Teníamos restricciones de hasta 12 horas al día en el que no teníamos agua. Todo esto nace de una crisis climática que estamos viviendo a nivel global, no solamente en el municipio de La Calera. Sin embargo, pues La Calera es un municipio que afortunadamente se encuentra muy cerca de un páramo, de un área protegida que se llama el páramo de Chingaza. Y el páramo de Chingaza es el que nos provee a las poblaciones, por lo menos a 11 municipios, incluyendo a la ciudad de Bogotá, de agua potable. Y en ese momento, pues se nos hizo muy extraño que aunque teníamos restricciones en el servicio del acceso al agua, la empresa seguía embotellando agua sin ningún tipo de restricción o sin ningún tipo de limitación al caudal, el caudal entendido como la cantidad de agua captada, aun cuando existía una resolución o la normativa nacional nos dice que cuando existe este tipo de fenómenos se tiene que priorizar el agua para consumo humano frente a otros usos.
0: Robinson, a partir de ahí exigieron explicaciones y transparencia sobre esta concesión, ¿cierto?
1: Iniciamos un proceso de indagación preliminar frente a lo que sucedía con la empresa, ¿sí? Es decir, empezamos un diálogo con la autoridad ambiental, que aquí se llama la Corporación Autónoma Regional de Cundinamarca, CAR, sus siglas es la CAR, y la CAR es la que otorga estos derechos de concesión. Entonces, primero enviamos unos cuantos derechos de petición solicitando información frente a lo que era la concesión y el acto administrativo como el documento legal que otorgaba la concesión. Y ahí fue cuando nos dimos cuenta que en uno de sus parágrafos pues definía que si por alguna razón tendría que limitarse la cantidad de agua captada, pues tendrían que hacerlo. Y pues ahí fue cuando nos dimos cuenta que realmente no se estaba limitando y no se estaba priorizando el agua para consumo humano, sino que se estaba dejando captar exactamente el mismo caudal, la misma cantidad de agua a una empresa que se dedica a una actividad industrial.
0: Y tras esta reivindicación por el derecho al agua, obtuvieron que las autoridades revisaran la concesión de agua de la empresa de refrescos en abril de 2026. La autoridad que otorga los derechos de agua asestó un golpe a Coca-Cola. En su resolución, la autoridad no le revocó la concesión, pero la restringió considerablemente. A partir de ahora, la filial Indega solo podrá explotar 3 de los 7 pozos de agua que usaba antes y la cantidad de agua captada autorizada pasará de 3,2 litros a 1,9 litros por segundo, o sea que se les reduce el caudal a casi la mitad. ¿Fue una victoria para ustedes?
1: Digamos que podríamos verlo de dos maneras. Una victoria entendiendo que jamás en el país se había hecho un proceso tan juicioso y, digamos, tan organizado para la defensa de los derechos colectivos, en este caso el derecho humano al agua. Sin embargo, todavía para nosotros no es una victoria en el sentido de que ellos siguen captando el agua para una actividad industrial en un área protegida. Las áreas protegidas en Colombia, entendiendo dentro de ellas los páramos, son zonas donde no debería permitirse este tipo de captaciones por la alteración, no solamente a la cantidad de agua que suple a los seres humanos, sino a la calidad y la cantidad de agua para sostener un ecosistema estratégico y un ecosistema tan vulnerable como son los páramos. Y entendiéndolo también, esto viene desde una visión de la crisis climática que estamos viviendo a nivel global. Ahorita, por ejemplo, esperamos que el fenómeno del Niño se intensifique hacia el mes de septiembre, y este tipo de no regulaciones en espacios o en áreas protegidas nos preocupa muchísimo, porque pues finalmente, ¿cuáles son las acciones que estamos, digamos, haciendo en el presente para no alterar al futuro? Eso parte obviamente del término de la sostenibilidad, que la sostenibilidad es usa los recursos ahora sin alterar las generaciones futuras. Pero si lo seguimos utilizando de esta manera, pues las generaciones futuras van a sufrir los efectos de la crisis climática global.
0: En esta batalla por un reparto más equitativo del agua, los habitantes de La Calera fueron asesorados por abogados del colectivo Alvear Restrepo Cajar, al cual pertenece la abogada Jessica Hoyos, con quien conectamos. Jessica Hoyos, buenos días. ¿En qué se basó la autoridad ambiental para reducirle esta concesión de agua a Coca-Cola Indega?
2: Se basó en varios argumentos. Uno de ellos es que, de acuerdo a la propia empresa, el caudal que necesitaban para el embotellamiento de agua era mucho menor al que realmente tenían concesionado. Pero otros que son muy importantes es que la CAR tuvo en cuenta varios fenómenos actuales que vive pues el país y el mundo. Uno es que es evidente que hay una crisis climática, y ante crisis climática pues hay principios importantes como el de precaución y el intergeneracional, es decir, tenemos que pensar no solo en nosotros, sino en las generaciones futuras. Cómo se van a sostener y cómo van a vivir las generaciones futuras. Y cuando hablamos de este tema de concesiones de agua en Colombia, la CAR, que es la autoridad ambiental, pues algo que tiene que ver también es que la ley dice que el agua, pues principalmente es para el consumo humano, para la producción de alimentos, y bueno, en sexto lugar deja el tema industrial, porque entre otros, pues también hay que garantizar el caudal, no solo para que, pues, como humanos podamos sobrevivir y consumir el agua, sino para que el caudal viva.
0: ¿Este conflicto por el agua cerca de Bogotá es aislado o existen otros pleitos similares en este contexto de sequía creciente en Colombia?
2: Sí, hay muchos. En el Cauca, en pueblos muy cercanos a Bogotá, también como Tocancipá, como otros en donde también tienen racionamiento de agua y ven cómo industrias cercanas pues no quedan sin y utilizan el agua, entonces de nuevo no para el consumo humano, no para las necesidades de hogares, incluso que tienen niños, niñas, población de tercera edad muy vulnerable que necesita pues estar con el agua disponible, sino que al contrario pues siempre priorizando el uso industrial. Entonces, acá se trata incluso también de eso. La discusión es, nadie tiene que estar por encima de la ley.
0: Esta lucha ambiental, sin embargo, desató un conflicto en la comunidad de La Calera. El tono subió entre, por una parte, los habitantes que defienden el fin de la concesión de agua a la multinacional y, por otra parte, los vecinos empleados de la empresa embotelladora en La Calera, quienes temían por sus empleos. Mientras que en las redes sociales surgieron mensajes de desprestigio, cuenta Robinson Carvajal.
1: Nosotros, durante todo el proceso, tuvimos varios escenarios en los cuales presentamos hostigamiento por redes sociales, presencialmente también. Nosotros solicitamos que se hiciera una audiencia pública ambiental, es decir, que nos pudiésemos expresar quienes estábamos a favor y quienes estábamos en contra de la renovación de la concesión. Esta audiencia pública ambiental se llevó a cabo muy cerca de donde se encuentra la planta de embotellamiento, que es en una vereda que se llama Santa Elena. Ahí asistieron por lo menos unas 700 personas, estábamos ese día, y ese día en la misma audiencia pública circulaban panfletos en el cual se desprestigiaban a las organizaciones y a personas puntualmente que hacíamos parte del proceso de la oposición a la renovación de la concesión. Obviamente todo dentro de términos violentos, si no era violencia física, si era violencia en la cual, pues, de manera despectiva se dirigían hacia nosotros y demás. Además de ello, cuando se realizaban las intervenciones por parte de la oposición, las personas que estaban a favor de la renovación de la concesión abucheaban, llevaron estos como trompetines para hacer bulla y todo el tiempo saboteaban lo que nosotros queríamos expresar frente a la oposición. Entonces, fue un proceso muy complejo. De hecho, al día de hoy uno se encuentra a las personas por la calle y hay varios que le hacen a uno como comentarios y demás. Hubo un caso muy fuerte que fue el caso del concejal Javier Cifuentes, a quien amenazaron de manera directa aquí en inmediaciones del casco urbano del municipio.
0: La nueva concesión ha sido nuevamente recurrida tanto por la empresa como por los que se oponen al uso industrial de estos manantiales. ¿Qué buscan exactamente? ¿Poner fin a esta concesión?
1: Lo que nosotros buscamos es que si se va a hacer la captación, ¿cierto? Porque igual hace parte de un proceso regulatorio, se realice en un área en la cual no vaya a afectar en un futuro la disponibilidad del recurso.
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8: En la XHSBE son las 10 de la mañana.
9: Qualitonal. Maclac Horas.
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0: Tlaxcalancingo, tierra de todos.
1: A ver, niños, pongan atención. ¿Quién me puede decir de dónde vinieron los fundadores de Tlaxcalancingo?
2: ¡Ay, maestra! Apenas si me sé el nombre de mi calle.
3: El Altepetlali era el trabajo cooperativo que los fiscales hacían en las tierras comunales de la parroquia, con el objetivo de sufragar los gastos de la misma. Sin embargo, estas tierras se vendieron en beneficio de todo el pueblo. Se dice que la existencia de estas tierras comunales debe tener un origen prehispánico.
0: ¿Conoces la historia de tus orígenes y del lugar donde vives?
3: Información obtenida del libro Tlaxcalancingo, de Mercedes Oliveira. Un agradecimiento a ella y a todos los que hicieron posible este gran trabajo.

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1: En la XHSBE son las 10 de la mañana.
2: Cualitonan, Maxlac horas.
1: Con 18 minutos.
2: Y Cacaxtol, Guanyeyi minutos.
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0: Muy buenos días, bienvenidos y bienvenidas todos a Tlaltecpac, contacto humano con la naturaleza, aquí por Cholán Radio 107.1 FM, la radio comunitaria de San Bernardino Tlaxcalancingo en San Andrés Cholula. Un abrazo hasta donde alcance nuestra señal. Mandamos el saludo a la ciudad, a los pueblos, a los barrios, a las juntas auxiliares, a las comunidades, a las milpas, a los talleres, a las cocinas y a los camiones donde alguien va escuchando esta mañana este programa. La palabra que nos da viene del nombre náhuatl. Tlaltipa quiere decir sobre la tierra, aquí en la superficie de la tierra. Es la palabra que usaban nuestros abuelos para decir este mundo, este lugar donde nos tocó vivir, Tlaltecpac. Y es exactamente lo que somos, gente que vive sobre la tierra y que ha decidido no olvidarlo, porque quienes escuchamos Tlaltecpac formamos una tribu urbana, una tribu, no es de moda, sino una tribu de convicción, gente de todas las edades, niñas, niños, jóvenes, mujeres, hombres, abuelas y abuelos, que estamos en favor del cuidado de la tierra, de la naturaleza, de la biodiversidad y de la humanidad. Esa es nuestra razón de ser y nuestra propuesta es sencilla y grande a la vez: reconocer las leyes de la naturaleza para vivir en armonía con ellas, cuidarla y con eso ser personas sanas, fuertes y felices. Si nos escuchas por primera vez, quédate. Este programa es para ti. Si nos acompañas cada lunes, gracias por seguir aquí. Ya estamos al aire y pues todos los lunes de 10 a 11 de la mañana. Y pues hoy es lunes y es un lunes muy especial. Hoy es 31 de agosto, es el último día del mes, la víspera de septiembre y la recta final de la estación de verano. El verano, en su fase final, tiene cosas importantes para chicos y grandes. Y el verano, como vamos a recordar, que comenzó el pasado 20 de junio y va a terminar este martes 22 de septiembre, cuando llegue el equinoccio y entre entonces el otoño. Es decir, nos quedan solo 3 semanas de verano. Estamos en un tramo final, en su despedida. ¿Y por qué hay estaciones? Aquí va la explicación más sencilla que existe y sirve para toda la vida. Pues una de las razones es, la Tierra está inclinada, nuestro planeta gira alrededor del Sol, pero no derechito, sino recargado, ladeado unos 23 grados y medio por esa inclinación durante una parte del año del hemisferio norte, donde estamos nosotros, recibe la luz del sol más de frente y por más horas, y eso es el verano. Y durante otra parte del año la recibe de rojo y por eso hay menos horas, eso es el invierno. No es que el sol se acerque o se aleje de la Tierra, es la inclinación. Una simple inclinación de un planeta sostiene el calendario agrícola de toda la humanidad. Por eso ya lo está notando. Los días se están acortando, cada día amanece un poquito más tarde y anochece un poquito más temprano. Esa es la señal honesta de que el verano se está yendo.

0: Es nuestra temporada de lluvias y aquí el verano no es seco, es verde. Las mañanas amanecen despejadas y hacia la tarde se arman las nubes sobre los volcanes y pues frecuentemente llueve. Son los meses de mayor humedad y mayor verdor del año. La tierra trabaja a toda su capacidad. La temperatura es templada, no extrema. Por nuestra altura estamos a más de 2.000 metros sobre el nivel del mar. Ese es un privilegio que a veces no valoramos. Es la temporada de hongos silvestres en las faldas de la Malinche, del Popocatépetl y del Iztaccíhuatl. Y sobre todo, es cuando la milpa está en su plenitud, entre el jilote y el elote, entre la flor y el grano. Y aquí, pues es importante que hagamos un alto, porque este programa no sería honesto si no lo dijera con todas sus letras. Todo lo que usted se llevó a su boca hoy en esta mañana, en su desayuno, empezó con el trabajo de alguien en el campo. El café, la tortilla, el huevo, el frijol, la fruta, el jitomate de la salsa. Alguien se levantó antes que usted, alguien cingó en el surco, alguien cargó la yunta, alguien deshierbó a mano el campo, alguien caminó su terreno bajo la lluvia y bajo el sol para revisar si la planta estaba sana. A todas las campesinas y campesinos de Tlaxcalancingo, de San Andrés y San Pedro Cholula, de Coronango, de Calpan, de Huejotzingo, de Nealtican, Atlixco, San Nicolás de los Ranchos y todos los pueblos de esta región, gracias, gracias, gracias. Tlatzocamati, Miac, ustedes sostienen la mesa de esta ciudad. Y déjenme decir algo sobre el sistema con el que se trabaja aquí desde hace milenios. El sistema es la milpa. La milpa no es un cultivo, es una sociedad de plantas. Ahí conviven el maíz que levanta el tallo y ofrece su caña como columna, el frijol que trepa por esa caña y le devuelve el favor fijando nitrógeno en la tierra, es decir, abonándola. La calabaza que se extiende por el suelo con sus hojas anchas conserva la humedad y no deja crecer la maleza. Y alrededor el chile, los quelites, el tomate de cáscara y los insectos que ahí viven. Tres plantas y sus acompañantes, cuidándose entre sí. Eso es tecnología ancestral. Es una ciencia hecha por nuestros abuelos sin laboratorio, solo con observación paciente durante miles de años, y todavía no hemos inventado nada mejor para una parcela pequeña. Los productos de temporada que están dando ahorita a fines de agosto y principios de septiembre en nuestra región son elote y jilote, tiernos, esquites, tamales de elote y atole de elote, flor de calabaza, calabacitas y guías, ejote y frijol fresco, quelites como el quintonil, la verdolaga, el paloquelite, pápalo, epazote y huazontle. También tenemos los hongos silvestres de temporada para quien sabe recolectarlos con conocimiento. Nopales y tunas, chiles, chile poblano. Está en su mejor momento, la nuez de Castilla, la granada roja, es decir, plena temporada de los chiles en nogada, orgullo de Puebla, que es un platillo estrictamente estacional. Se puede hacer porque estos tres ingredientes coinciden solo en estas semanas del año. El tejocote y el capulín están iniciando. Fíjense en algo hermoso, la naturaleza nos da cada temporada exactamente lo que el cuerpo necesita en cada temporada. En esta época de lluvia y humedad nos da quelites y hongos ricos en minerales y agua. En época de frío nos da tejocote y guayaba cargados de vitamina C. Comer de temporada y comer local es más barato, es más nutritivo, es más sabroso y deja el dinero en la región. No es moda, es sentido común. Ahora con la misma franqueza hablemos de lo difícil. En México, la gran mayoría del maíz se siembra de temporal. Temporal significa que el único riego que tiene esa parcela es la lluvia. No hay pozo, no hay bomba, no hay canal. Lo que caiga del cielo, eso hay. ¿Y qué pasa cuando la lluvia es escasa y o llega tarde? Pues en ese caso se retrasa la siembra. Si no llueve a tiempo, el campesino no puede sembrar. Y cuando por fin siembra, la planta ya no alcanza a completar su ciclo antes de las heladas de noviembre. Se pierde la floración. El momento más delicado del maíz es cuando espiga y seca los pelos del jilote. Si en esos días falta agua, el polen no cuaja y la mazorca sale chimuela. Con granos huecos, la planta se ve verde y bonita por fuera, pero adentro no hay grano. El grano no llena, aunque cuaje. Si falta agua en el llenado, la mazorca sale chica y liviana. Menos peso, menos maíz, menos ingreso. Y también sucede un fenómeno importante: se agravan las plagas. La planta estresada por sequía no tiene cómo defenderse de la plaga. El gusano, cogollero y otras plagas pegan más fuerte en esas plantas. Se seca el pastizal y quien tiene animales tiene que comprar forraje o vende su ganado barato. Sube el precio de los alimentos para todos en el campo y en la ciudad. Y hay una pérdida que casi nadie menciona, una pérdida importante: se pierde la semilla criolla. Cuando un año se pierde la cosecha, la familia se come la semilla que iba a sembrar y con eso puede perder una variedad de maíz que la familia venía cuidando por generaciones. Eso ya no se recupera con dinero. ¿Qué se puede hacer? Cosas que nuestra gente ya conoce y vale la pena reforzar: captar el agua de lluvia en tinacos, cisternas, ollas de agua y jagüeyes. Cubrir el suelo con rastrojo para que no se evapore la humedad. Hacer curvas a nivel de zanjas en terrenos con pendiente. Cuidar los árboles y las barrancas, porque el árbol es el que sostiene la lluvia en la región. No quemar el rastrojo, porque esa quema mata la vida del suelo. Y conservar y compartir la semilla criolla, que es la que está adaptada a esa tierra y a este clima. Pues bien, aquí hemos dado un preámbulo de lo que pues es esta temporada que casi se nos va, que estamos a punto de que pues termine, que es el verano. Y con ella, pues esta temporada de lluvias, todo esto que trae como consecuencia el término de una temporada y donde pues se va a cosechar. Hemos hecho este análisis un poquito profundo de si hay agua y cuando la agua escasea. Y aquí queremos pues abrir este micrófono porque este programa no es de quien habla, sino que es de quien escucha. Y aquí queremos oírte, llámanos o mándanos tu mensaje ahora mismo y cuéntanos qué producto de la naturaleza te ha aliviado. Puede ser una hierba, un té, una fruta, una verdura, un remedio de tu abuela e incluso un caldo o un animal. Dinos cuál fue, para qué te sirvió, por qué propiedades le reconoces y si lo recomiendas y por qué. ¿Cómo te ha ido en el campo este año? ¿Cómo estuvo la lluvia en tu terreno? ¿Cómo viene la milpa? ¿Viene creciendo bien? ¿Va a ser un buen año? ¿Qué pasa en tu comunidad cuando las lluvias son escasas? ¿Qué hacen ustedes para aguantar? Y pues recuerda que nuestros teléfonos son 22 24 20 31 90, que nuestro WhatsApp es el 22 28 43 27 27 y que estamos en vivo en Facebook. Búscanos, danos me gusta, comparte y deja tu comentario ahí mismo que lo leemos al aire. Y pues continuamos aquí y hay cosas importantes que comentar sobre estos días. Pues hoy, 31 de agosto, la luna está en fase menguante gibbosa. Hace apenas unos días, en la madrugada del 27 al 28 de agosto, tuvimos luna llena. Y no fue cualquier luna llena. Fue una luna con eclipse solar parcial, con eclipse parcial de luna, la conocida como luna del Esturión. El viernes 4 de septiembre entra el cuarto menguante alrededor de las 3 de la madrugada, hora del centro de México. Y del 1 al 10 de septiembre la luna va menguando. Y esto pues quiere decir que las noches se van poniendo cada vez más oscuras y eso significa las mejores noches del mes para mirar las estrellas. Los invitamos a salir al patio de su casa, apague la luz, deje que sus ojos se acostumbren unos 15 minutos y mire al cielo. El paisaje es gratis y es de las cosas más hermosas que existen. Mirar y admirar el firmamento. Y pues del 6 al 7 de septiembre la luna pasa muy cerca de Saturno, el 6 y 7 de septiembre. Se ve a simple vista en la segunda mitad de la noche, alrededor del amanecer. Y con los binoculares o un telescopio sencillo, usted podrá ver que alcanza y va a poder ver. Es los anillos de Saturno. El viernes 11 de septiembre le va a ser luna nueva, martes 22 de septiembre, equinoccio y termina el verano y ese día entra el otoño. Y pues, como le decimos, el 31 de agosto también hay celebraciones, que es el Día Internacional del Personal de las Personas Adolescentes. La ONU y en Cholula hay una procesión de los faroles, de los que vamos a hablar un poquito más tarde. El 1 de septiembre es Día de la Virgen de los Remedios en Cholula. Inicia también la Feria Regional. En el país arranca el periodo ordinario de sesiones del Congreso y el llamado mes, y también es el llamado mes de la patria. El 1 y 2 de septiembre es aniversario del evento Carrington, que en 1859 fue la tormenta solar más intensa registrada en la historia. Fue una tormenta tan poderosa que se vieron auroras boreales hasta en el Caribe y los telégrafos echaban chispas. Es un recordatorio de que el sol también tiene su temperamento y de que dependemos de él más de lo que creemos y nos imaginamos. También el 3 de septiembre de 1976, la sonda Viking 2 se posó en Marte. Buscaba una respuesta que seguimos buscando. ¿Hay vida en otra parte? Y pues hasta hoy, el único jardín confirmado del universo sigue siendo este, nuestro planeta Tierra. 4 de septiembre, cuarto menguante. Además, también en el año de 1882 se encendió la primera central eléctrica comercial de la historia y en menos de 150 años pasamos de la vela al foco y de ahí al problema de la energía que hoy tenemos que resolver con mucha inteligencia. 5 de septiembre, Día Internacional de la Mujer Indígena, en memoria de Bartolina Sisa, quien fue líder aymara y que fue ejecutada en 1066. 1782, una fecha muy nuestra. Las mujeres indígenas han sido en todo el continente las principales guardianas de la semilla, de la cocina, de la herbolaria y de la lengua. También tenemos otra fecha importante que es el 7 de septiembre, Día Internacional del Aire Limpio por un Cielo Azul, declarado por Naciones Unidas. Y aquí la contaminación del aire es uno de los mayores riesgos ambientales para la salud humana en el mundo. Y aquí lo vivimos también día con día. Cuando se quema basura o rastrojo en el pueblo, todos respiramos eso. Todos los niños y los abuelos lo hacen primero. Tenemos otra gran fiesta, la fiesta grande de la Virgen de los Remedios, que es el 8 de septiembre, y el tradicional trueque. Y pues aquí, o sea, hay aquí en esta región que es rica, rica en acontecimientos, rica en tradiciones, rica en rituales. Y pues, sí, efectivamente, hoy en la noche, 31 de agosto, sube como cada año, los devotos de los 10 barrios de San Pedro Cholula y se reúnen arriba al pie del Tlachihualtépetl, el cerro hecho a mano, la gran pirámide, con sus faroles hechos a mano y realizan la procesión de los faroles. Suben cargando sus imágenes, las imágenes de santos, y hasta el de sus santos patronos, hasta el santuario en lo alto para cantarle las mañanitas a la Virgen de los Remedios en la madrugada del 1 de septiembre, que es su día. Y de ahí arrancan 8 días de fiestas, misas, danzas de concheros con copal, caracol y tambor, ofrendas de peregrinos, la feria regional, la quema de los, panzones, el día 8 y el trueque en la plaza, donde la gente todavía intercambia quesos, frutas, productos de la región, sin que medie el dinero. Ahora escuchen con atención, porque aquí está la clave de todo. Esa fiesta es mucho más antigua que la fiesta misma. Los estudiosos han señalado que en el santuario que hoy corona la Gran Pirámide, la devoción vino a ocupar el lugar de una deidad anterior asociada a la lluvia, Chiconahui, Kiawit, que es decir, hace 15 años y hace 1500 años, hace 500 años y hace 1500 años, la gente de este valle subía ese mismo cerro en estas mismas fechas a pedir y agradecer por el agua y por la cosecha. Cambió el nombre, cambió la lengua, pero no cambió la necesidad ni el gesto. Seguimos siendo gente que sube al cerro a agradecer que llovió. Y en el calendario mexica, justamente en esas semanas, los cronistas lo ubican entre finales de agosto y mediados de septiembre, que caía la veintena de Ochpanitzli, que significa el barrido, la barrida de los caminos. ¿Y qué se hacía? En el Ochpanitzli se barría todo, se limpiaban las casas, se barrían los caminos, se pintaban de nuevo los templos. Era una limpieza general, material y también del alma para recibir el nuevo ciclo. Estaba dedicada a las deidades de la tierra, el maíz y el agua, a Tosi, Teteo y Nan, nuestra abuela, la madre de los dioses, a Chicomecuatl, la serpiente, la señora del maíz y el sustento, a Sintiotl. el maíz mismo y atlatoán. Nuestra madre, el agua, se honraba especialmente a las parteras, a las curanderas y a las mujeres médicas, y se celebraba que la milpa llegaba a su punto y que la cosecha estaba por venir. Pensémoslo de esta manera por un segundo. Hace años, más de 500, en estas mismas fechas, en este mismo valle, la gente barría su casa y sus caminos para recibir el nuevo ciclo agrícola. Y hoy en Cholula, 31 de agosto, la gente sube a la pirámide con faroles, y muchos de ustedes esta semana van a barrer su patio y a limpiar su casa antes de que entre septiembre, y quizá sin saber por qué. Este es el hilo que no se rompió. Esa es nuestra herencia, y ese hilo se llama Tlaltikpak. Otras celebraciones de temporada en la región también que vale la pena recordar, las vamos a recordar después del corte. Y porque pues aquí estamos en espera de sus comentarios, haciendo estas remembranzas, haciendo estos recordatorios de esta bella tierra, en este bello lugar, en este bello valle, que pues es uno de los más hermosos de nuestro país. Vamos al corte, volvemos en un minuto para escucharlos. Sus comentarios son bienvenidos. Regresamos en un minuto.
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1: Bien, pues estamos de regreso aquí en su programa Tlaltikpak, invitándolos a participar. Creemos que, pues, como originarios de esta región, donde trabajan el campo, donde pues vivimos, convivimos, ya sea en la ciudad, el campo, en los pueblos, en las comunidades, y pues esta región tiene grandes tradiciones, es una región con mucha tradición, con mucha tradición, con muchas costumbres, con muchas anécdotas, ¿verdad? Y mucha sabiduría. Entonces los invitamos a participar al 22 24 20 31 90, al 22 28 43 27. Y recordándoles que también estamos en vivo en Facebook, y pues cuéntenos sobre sus experiencias. Y bueno, pues vamos a otra parte, vamos a seguir avanzando con nuestro programa del día de hoy. Y pues el día de hoy queremos definir una palabra que usamos todos los días. ¿Por qué decimos naturaleza a cada rato? Pero si nos preguntan qué es, casi siempre contestamos que son los árboles, que son los animales o que es el campo. Y eso es apenas un pedacito. Vamos a subir un poquito en estas definiciones, cada cosa. Vamos a verlo en 5 escalones. Cada escalón contiene alrededor, contiene el anterior, y al final van a ver algo que a mí personalmente todavía me emociona. Entonces, naturaleza. La palabra naturaleza viene del latín natura, que a su vez viene de nasi, nacer. Naturaleza es literalmente lo que nace, lo que brota por sí mismo. Los griegos lo llamaban physis, que significa lo mismo, lo que crece, lo que se despliega solo. Entonces, redefinámosla con claridad, naturaleza es todo lo que existe y funciona por sí mismo, sin que nadie lo haya fabricado, y el conjunto de leyes constantes que rigen ese funcionamiento. Veamos aquí una segunda parte, porque ahí está lo importante para nuestro programa. La naturaleza no es solo el conjunto de cosas, es el conjunto de reglas. Una piedra que cae, cae siempre. El agua hierve, las plantas buscan la luz, las estaciones se turnan, la semilla que se siembra en su tiempo germina. Por lo tanto, la naturaleza es profundamente ordenada y ese orden se puede conocer. Eso es lo que hace posible que un campesino sepa cuándo sembrar y que un médico también sepa qué hacer con una fractura. Y hay una consecuencia práctica muy importante. Las leyes de la naturaleza no se negocian, no se discuten y no perdonan por buena voluntad. Se conocen y se respetan y se pagan las consecuencias. Nadie convence a la gravedad, nadie le pide un favor al invierno, por eso este programa insiste tanto en conocerlas, porque conocerlas es la única forma de vivir dentro de ellas. Pues otro escalón, la naturaleza en la tierra. La tierra funciona como 4 grandes piezas que trabajan juntas, y conviene que niñas y niños se aprendan estos nombres porque son bonitos y son fáciles de aprender. Uno es la geósfera, la roca, el suelo, las montañas y los volcanes, el esqueleto. Otro es la hidrósfera, el agua, los mares, los ríos, la lluvia, los manantiales, el agua del subsuelo, que es la sangre del planeta. Y la otra es la atmósfera, que es el aire y que es lo que nos permite la respiración, y a la misma tierra también a través de la atmósfera respira. La biosfera, todos los seres vivos sin excepción, desde la bacteria hasta la ballena, desde el musgo hasta el ahuete, y allá adentro estamos ustedes y yo. Estas cuatro piezas no están separadas, están conversando todo el tiempo por medio de los ciclos, y los ciclos son el gran invento del planeta. Un ciclo es el del agua, que todos conocemos, el sol la evapora del mar, la sube, la convierte en nube, viaja y choca con nuestros volcanes, se enfría, llueve sobre la milpa, se filtra al subsuelo, alimenta el manantial, con ello corre el río y vuelve al mar, y vuelve a empezar. El agua que usted tomó esta mañana ya había pasado ahí muchas veces. Es literalmente la misma agua que bebieron los que construyeron la gran pirámide. El ciclo del carbono: la planta toma el carbono del aire y lo convierte en tallo, en hoja, en mazorca. Nosotros nos comemos la mazorca. Nuestro cuerpo usa ese carbono para hacer músculo y para producir energía, y devuelve una parte al aire. Cada vez que exhalamos, la planta lo vuelve a tomar y vuelve a empezar. También viene el ciclo del nitrógeno, que es el que hace el frijol en la milpa, unas bacterias que viven de sus raíces y dejan en el suelo disponible para el maíz, un fertilizante fabricando bacterias gratis desde hace millones de años. Y en ese medio, en medio de todo, algo que debe llenarnos de orgullo es que México es uno de los países más megadiversos del mundo. Estamos entre los países con mayor variedad de vida del planeta, y aquí en nuestro valle, entre el Popocatépetl, el Iztaccíhuatl y la Malinche, tenemos bosques, barrancas, manantiales, humedales y una diversidad de maíces, chiles, frijoles, quelites, que entre otros países ni se imaginan. No somos un país pobre, somos un país inmensamente rico que a veces no nos damos cuenta. Y pues vamos a ver otro tema: la naturaleza en el sistema solar. Salgamos un poquito de la Tierra. Nuestro planeta no está solo, es parte de un sistema, y hay tres regalos de ese sistema sin los cuales nada de esto existiría. Primero está el Sol. Toda la energía de la vida en la Tierra viene del Sol. La planta captura la luz solar y con ella arma azúcares. Eso es la fotosíntesis. Ese azúcar se vuelve maíz. El maíz se vuelve tortilla. Esa tortilla se vuelve energía con la que usted está caminando, trabajando y escuchándome ahorita. Usted está funcionando con luz del sol de hace unos meses empaquetada por una planta. Eso no es poesía, es biología pura. Y estamos en el lugar exacto, ni tan cerca del sol que hierve el agua, ni tan lejos que se congele. En este estrecho margen donde el agua puede ser líquida, ese margen es la razón de todo. Segundo, la luna. Nuestra luna es enorme comparada con el tamaño de la Tierra. Y eso es un golpe de suerte cósmico. La luna estabiliza la inclinación del eje terrestre, esa inclinación de la que hablamos hace un momento. Sin ella, nuestro eje se bambolearía y las estaciones serían caóticas. No habría manera de tener un calendario agrícola. Nuestros abuelos le rezaban a la luna y le seguían el paso para sembrar. Tenían más razón de la que sospechaban. Además, la luna mueve las mares, y los mares y las mareas fueron decisivas en la historia de la vida. También las plantas, los planetas grandes, Júpiter y Saturno, con su tamaño descomunal, desvían y atrapan muchos cuerpos que de otro modo podrían venir hacia nosotros, y precisamente a Saturno lo tendremos junto a la luna en las madrugadas este 6 y 7 de septiembre. Y aquí viene, Y aquí conviene decirlo con todas sus letras y que lo escuchen los jóvenes. Hasta donde sabemos hoy, no hay otro lugar confirmado en el universo donde exista vida. Hemos mirado con telescopios enormes, hemos mandado sondas a Marte desde 1976 y hasta ahora ese único jardín no tenemos otro. No hay dónde mudarse. También tenemos la naturaleza cósmica. Ahora subamos hasta arriba del todo. Este es mi escalón favorito. El universo tiene alrededor de 13.800 millones de años. Al principio casi solo había hidrógeno y helio, los elementos más simples. No había carbono, no había oxígeno, no había hierro, no había calcio. Solo existían los materiales de los que estaban hechos. ¿Y de dónde salieron? De las estrellas. En el corazón de las estrellas, a millones de grados, los átomos ligeros se fusionan y se van formando átomos más pesados, carbono, oxígeno, nitrógeno y hierro, y cuando una estrella grande muere, se estrella, avienta todos sus elementos al espacio y ese polvo enriquecido viaja y se junta, forma nuevas nubes y de esas nubes nacen nuevos soles y nuevos planetas. Y ahora aquí tenemos algo, el calcio de los huesos se fabricó dentro de una estrella. El hierro de su sangre se fabricó dentro de una estrella. El carbono de su piel, el oxígeno que respira, el nitrógeno y las proteínas, todo eso se cocinó en el horno de las estrellas que murieron mucho antes de que existiera la Tierra. Por lo tanto, usted no es un visitante del universo, usted es el universo. En una de sus formas, somos materia estelar que aprendió a caminar, a sembrar maíz, a preguntar y a querer. Y hay algo más, las leyes son las mismas en todas partes, la gravedad que hace caer las manzanas en Tlalnepantla es la misma que sostiene la luna, la misma que mantiene la tierra girando alrededor del sol y la misma que gobierna las lejanas galaxias. El universo entero corre con un solo reglamento. Ese reglamento es lo que llamamos naturaleza en su sentido amplio. Pues bien, vamos a una verdad que hay que decir sin rodeos. El ser humano no está fuera de la naturaleza. El ser humano es naturaleza. Somos animales, somos mamíferos, respiramos, comemos, dormimos, envejecemos y morimos igual que todo lo vivo. No somos visitantes, somos parientes. Sin embargo, hay algo distinto en nosotros y ese algo es el tema de fondo de hoy. Somos el único pedazo de la naturaleza que se dio cuenta de que es naturaleza. El venado corre, pero no sabe que es venado. El maíz crece, pero no sabe que crece. Nosotros sí sabemos, y esa conciencia viene de una herramienta que ningún otro ser vivo tiene en este grado, la mente y la inteligencia. Y pues aquí es fundamental, el ojo y la inteligencia, esa herramienta no nos hace superiores, nos hace responsables. Un león que se come una gacela no puede hacer otra cosa. Nosotros sí podemos elegir y el que puede elegir responde. Entonces, esa es exactamente la definición de nuestra tribu. Gente que sabe que puede elegir y que cuida. Y pues, como ya vimos, una estrella murió y dejó carbono. Ese carbono formó el planeta. Ese planeta inclinó y tuvo estaciones, llovió sobre la Tierra. Con esa lluvia y con la luz del sol y una planta de maíz hizo una mazorca y pues esa mazorca se volvió tortilla en un comal aquí en Tlaxcalancingo y esa tortilla se volvió el pensamiento que usted está teniendo en este momento. Pues bien, aquí tenemos entonces pues nuestro programa del día de hoy, en el cual pues hemos visto precisamente esa naturaleza, que somos parte de la naturaleza y que somos naturales, la naturaleza misma, que todos somos parte de una misma cosa. Y pues esperamos que este programa haya sido de su agrado y pues vamos a dar por terminado nuestro programa el día de hoy para invitarlos a que la próxima semana de 10 a 11 estén con nosotros en un nuevo programa de Tlaltikpak, Contacto Humano con la Naturaleza, agradeciendo el apoyo de nuestro compañero Salustio, que estuvo aquí en los controles y que hizo posible y que pues ya están en espera de entrar con el programa que sigue. Entonces, agradeciendo su atención, su asistencia, pues esperamos sus comentarios y pues nos despedimos para estar nuevamente la próxima semana. Muchas gracias y hasta el próximo lunes.
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0: Ah, bueno, yo te cuelgo, Are.
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0: Bueno, pero tú no cuelgues. Ya voy.

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1: En la XHSBE son las 11 de la mañana.
2: Cualitonan, Maxla Guance horas.
1: Con 16 minutos.
2: Y Cacaxtol Guance minutos.
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Hola, muy buenos días, bienvenidas y bienvenidos a este su programa Cultura a través de los pueblos, lo que no se cuenta también es importante. Nos estamos sintonizando a través de Choholan Radio en la 107.1 en FM. También nos pueden escuchar por nuestros diferentes medios vía internet por fmchololan.org.mx y también por Chololan Facebook, que se encuentra como Choholan Radio. Queremos mandar un saludo a las familias, a los barrios, a los pueblos que rodean Cholula y también, ¿por qué no?, a la ciudad de Puebla y hasta donde llega a transmitirte la voz de estos pueblos. Hoy en este programa, antes de iniciar con el tema que hemos preparado con mucho cariño para ustedes, queremos anunciarles que Cultura a través de los pueblos realizará un cambio de horario que se ha estado llevando hasta este momento a las 11 de la mañana, así como lo hacemos en este momento, pero a partir de la próxima semana, que inicia con el mes de septiembre, tendremos un nuevo cambio de horario que será a las 6 de la tarde. Entonces, mi compañera Areli, quien en unos momentos va a sintonizarse con nosotros, y aquí su servidora Diana Popoca, estaremos muy contentas de escucharles los lunes a las 6 de la tarde. Y bien, sin más por el momento, y para avanzar con este programa tan rico en cultura que hemos preparado el día de hoy, pues vamos a hablar acerca de la muerte. Hemos llamado este programa Creemos para enfrentar a la muerte, religión y nuevos momentos religiosos, y para ello nos acompaña la antropóloga Erika Vázquez Morales, quien ella es, además de ser antropóloga, que se ha especializado en los estudios de la muerte y de la religión, también cuenta con una larga trayectoria docente y bueno, justamente pues hoy viene a compartir

0: del agua viva del Pozo de Jacob de la ciudad de Puebla. Es una investigación muy larga, el propio título nos lo dice, así que tenemos mucho que abordar hoy, mucho que comentar hoy, pero bueno, primero y antes que avanzar, pues agradecerte mucho que estés aquí hoy.
1: Gracias.
0: Es muy especial e importante para nosotras. Entonces, antes de iniciar también con las preguntas, Areli, ¿cómo te encuentras?
1: Hola, buenos días. Muy bien, aquí saludando a todos y agradeciendo la presencia de quienes nos estén escuchando y de Erika, por supuesto. Buenos días.
0: Hola, pues ahora sí, estamos las tres. Entonces, Eri, ¿nos podrías platicar un poco más a profundidad quién es Erika Vázquez Morales? Ya hablé un poquito de ti, pero concretamente para que el público te conozca y compartir con quién estamos hablando el día de hoy.
2: Bueno, pues nuevamente buenos días a todos y pues me da muchísima emoción estar nuevamente aquí. Pues hablar un poquito acerca de mí, me he encargado, como lo mencionabas, de estudiar un poco acerca de la religión, bueno, bastantes años ya, además de los años que llevaron mi carrera. La verdad es que el tema de la muerte ha sido, la muerte y la religión en particular han sido algo que me ha atrapado durante muchísimo tiempo. En algún momento, pues me integré al seminario de estudios sobre muerte para el Instituto Nacional de Antropología. Bueno, fue un seminario, fue un curso que ofreció, y la verdad es que fuimos abordando el tema de la muerte en distintas perspectivas religiosas, y es bastante, o sea, eso es bastante rico. Es un mundo muy amplio. La verdad es que este tema en particular me ha atrapado muchos años de mi vida académica y de mi vida incluso hasta como docente, ¿no? Llevar al alumno a esa reflexión en algún punto de lo que es el programa. Me he dedicado al área de humanidades y pues en esta discusión filosófica a veces es interesante escuchar a los adolescentes y a los niños pues cómo llevan estas ideas y cómo las van desarrollando en esa etapa de su vida. Es muy interesante.
0: Y bien, bueno, nos hablas de este camino en la antropología, algo que a veces es una pregunta que surge cuando hablamos de antropología, un poco qué es y cómo fue que te acercaste al estudio de esta disciplina.
2: Pues es muy interesante porque cuando siempre me decían de niña, ¿qué vas a estudiar? Yo decía antropología e historia, porque yo no sabía que eran dos ramas separadas, ¿no? Como buen antropólogo, al inicio yo pensaba que estaba relacionado con la arqueología. Y que sí, en cierta manera. Pero más adelante, pues tuve una maestra que tuvo el tino de haberme mandado a investigar con un antropólogo. Me dijo, vete a buscar un antropólogo porque necesitas saber de qué se trata esto. Yo me fui al centro INAH de aquí de Puebla, el regional, y me encuentro al doctor Said Lagunas, que de hecho pues ha hecho muchos estudios sobre excavaciones en Cholula. Entonces, pues yo lo conozco, me habla de la antropología física, porque pues él es antropólogo físico, y me llena la cabeza de ilusión, ¿no? Yo dije, Dios, necesito estudiar esto, necesito ser antropóloga física. Y pues por cuestiones de la vida y de la existencia, pues uno no puede llegar a estudiar a veces lo que uno desea. Pero lo más cercano pues fue la antropología social, sin saber el mundo tan grande en el que me iba a meter, que desde ahí ya el tema de la muerte estaba latente, justamente porque la antropología física, una de las áreas, pues es que se encarga de analizar restos humanos y los enterramientos y la historia de la humanidad a través de ellos. Pues justamente en esta búsqueda, pues encuentro el Colegio de Antropología Social de la UAP y dije, bueno, pues a ver, ¿no? En ese momento, pues dije, vamos a ver de qué se trata. Y ya cuando veo la currícula de docentes, me encuentro al doctor Said Lagunas y mi corazón se volvió a emocionar y dije, bueno, no pierdo la esperanza de estudiar esto. Pero al final, dentro del Colegio de Antropología, pues me atrapó muchísimo la vida social, el ser humano desde la perspectiva social. Y justamente antes de hacer el examen, que esto vale la pena como que recordarlo, antes de hacer el examen para la UAP, esto se lo recomiendo mucho a los chicos que apenas van a estudiar y siempre se lo digo a mis estudiantes, ve y pregunta, porque de verdad yo fui y me encontré a dos chicos sentados en las palapas ahí del Colegio de Antropología y como buena niña de prepa toda asustada les dije, oigan, y pues me recomiendan estudiar antropología. Y estos dos chicos me dijeron, si quieres crecer como ser humano, sí. Y yo, órale, me atrapó. La verdad es que en ese momento dije, órale, va, va, creo que estoy en el lugar. Porque yo los vi muy buena onda y dije, órale. Y sí, la verdad es que conforme fui estudiando y fui adentrándome, mis maestros, mis amigos,

0: me hicieron quedarme ahí y amar ese mundo.
1: Qué bonita experiencia nos estás contando, especialmente porque las humanidades son un espacio a veces complicado, ¿no? También para desarrollarnos, para
0: Sí.
1: encontrar trabajos o cosas así. Entonces, el hecho de que amemos lo que hacemos es un gran aliciente dentro de este mundo tan difícil que es a veces el de las humanidades. Aquí también me gustaría preguntarte, dentro de tu experiencia como antropóloga, ¿por qué estudiar la muerte? O sea, ¿qué puede aportarnos el estudio de la muerte a partir de la antropología? ¿Por qué te gustó?
0: Pues en primera instancia, desde la antropología física, porque justamente los restos humanos nos hablan de la vida. Y aquí hay algo que el estudio de la muerte me dio, y es que sobre los muertos solo hablamos los vivos. Es un discurso heterorreferente, ¿no? No hablamos nosotros, no habla el muerto, hablamos los vivos, construimos los vivos. Entonces, analizar la muerte te hace pensar en dicotomía curiosa la vida, ¿no? O sea, es como cómo vivimos la vida. ¿Qué tanto miedo le hemos tenido a la muerte para vivir la vida de la forma en que la vivimos? Y bueno, y aquí viene un poco del asunto religioso, de hecho, porque dentro de mis creencias, pues ya de manera personal, están muy ligadas a este mundo de los muertos que conviven con los vivos. Entonces es como, siempre los he tenido presentes, siempre, siempre los he tenido presentes. Entonces es algo que no he podido separar en mi cabeza. Y a lo mejor dentro de la curiosidad del investigador, ya muy, muy adentro del investigador, es eso, de ahí nació. Es como, nunca lo vas a poder separar, Erika. Pero ¿qué aporta? ¿Qué nos puede aportar? Pues precisamente la reflexión de cómo vivimos, como lo mencionaba. Sí, creo que va por ahí.
2: Algo que muchas veces decimos aquí en el programa Cultura a través de los pueblos es que tocamos temas que aunque a veces no nos damos cuenta, nos implican a todos. Y entonces definitivamente la muerte es un hecho social, diría Emil Durkheim. Que está en nuestra cultura, que está en nuestra sociedad, pero que además nosotros les dotamos varios significados importantes, ¿no? De los que vamos a estar hablando en este programa. Y antes de irnos al corte, Eri, ¿nos podrías comentar brevemente cómo fue que llegaste es decir, estudias la muerte, pero concretamente con el grupo religioso de los espiritualistas trinitarios?
0: Pues ahora sí que, como comentaba ahorita acerca de mis creencias, pues precisamente mi familia crece en el seno del espiritualismo trinitario mariano, que nunca me llamó la atención como niña analizarlo, pero ya como investigadora dices, algo aquí resuena. ¿De dónde viene esto? ¿Por qué creemos en esto? ¿No? Que son las preguntas que como antropólogo siempre te haces. ¿Por qué creo en esto? ¿De dónde viene esto? Y de ahí, o sea, de tratar de comprender un poquito más esta parte interior.
1: O sea, podríamos decir que fue una parte de autoconocimiento también, ¿no? Porque mucho de las investigaciones de tesis y trabajos de investigación son eso también, ¿no? Tratar de explicarnos a nosotros mismos el mundo.
0: Exacto, exactamente. Y precisamente este ejercicio no solo me ha servido a mí, ¿no? En este camino también me ha servido explicarle a los míos, a la generación que viene abajo, un poquito más acerca de esto, porque al final pues seguimos creciendo y explicarle a las sobrinas, a los sobrinos, a los que vienen en camino, para que ellos puedan poder tomar sus elecciones sobre lo que creen y cómo lo ven y cómo conforman eso sin imposición, ¿no?
2: Bueno, pues seguiremos aquí en unos momentos más, continuando con la antropóloga Erika Vázquez, hablando acerca de la muerte y cómo esta influye en relación con la religión, ¿no? Porque si bien la muerte es un hecho natural, pues también tiene que ver mucho con la religión y es algo que nos gustaría hablar después de este corte. Así que les invitamos a seguir sintonizando a Chorlan Radio por aquí en los 107.1 de FM. También le recordamos nuestros medios de contacto. Estamos vía WhatsApp al 2228 4327 27, en cabina por llamadas al 2224 2031 90. Y también recuerden que nos pueden comentar vía Facebook Live para realizar sus preguntas directas aquí en el programa. Volvemos en unos instantes.

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7: Y bien, seguimos aquí de vuelta en su programa Cultura a través de los pueblos, lo que no se cuenta también es importante, por Chololan Radio en la 107.1 en FM. Nos encontramos el día de hoy en entrevista con la antropóloga Erika Vázquez Morales con el tema Creemos para enfrentar a la muerte, religión y nuevos movimientos religiosos. Y bueno, en este segmento vamos a entrar concretamente con la religión, que es un tema muy polémico, sobre todo en estos tiempos. Con la diversidad, hablamos también del escepticismo, hablamos de los no creyentes, de los cientificistas, es todo un mundo por que abordar. Pero para nuestros radioescuchas que nos escuchan en este momento, ¿cómo podemos entender a la religión? Y algo, quizá una pregunta un poco más profunda, ¿por qué existe la religión? O sea, si la podemos entender o definir como algo, hay un motivo, ¿y cuál es este?
8: Uy, ah. es una pregunta muy interesante. Ah. Realmente, como investigadores, de repente hablamos de querer transmitir e interpretar la cultura, pero a veces dibujamos estos términos muy lejos de la misma y se nos olvida la experiencia humana. Entonces, la primera definición que yo encontré, que sí me gustó acerca de la religión, es justamente aquella que habla de un sistema armado, articulado, un sistema de esperanza, un sistema que está compuesto de signos, de símbolos, de prácticas, de ritos. Pero si nos vamos más profundo, en algún momento leí, y es curioso, es lejos de la antropología, leí el libro azul de los Alcohólicos Anónimos, y ahí cita a un filósofo muy interesante, que en este momento no recuerdo el nombre, lo siento mucho. Se llama el libro Las variedades de la experiencia religiosa, si no es que me estoy equivocando en el título, pero va por ahí, Las variedades de la experiencia religiosa, y justamente habla de cómo estos movimientos religiosos, esta idea de algunos personajes que de repente saltan o surgen en nuestra contemporaneidad con nuevos movimientos religiosos, porque si nos vamos a la antigüedad y la religión y las primeras sociedades que nos hablaban de estos estados anímicos, de los dioses, del cielo, de la tierra, ¿no? pero luego dices, ajá, sí, pero ¿cómo explicas los nuevos religiosos, los nuevos movimientos religiosos en la actualidad, no? Entonces, se parte, este texto me llenó un poco más esto, mi jarroncito del concepto de religión, porque justamente habla de la experiencia religiosa, y entonces dice, okay, pero para que exista religión tiene que haber una experiencia humana trascendental, una experiencia humana que conecte a los seres humanos con algo más allá de ellos. Entonces, al inicio, la antropología trata de definir a la religión como algo que inventamos los seres humanos, ¿no? Ah, pues salió de la mente del hombre, ¿no? Y ahí luego entramos en conflicto cuando se trabaja con creyentes o con tu mismo credo, y entonces dices, no, a ver, espérate, yo no creo que esto se trate solo de algo que creamos los humanos por necesidad espiritual, ¿no? Sino porque realmente hay algo dentro de nosotros, una experiencia que tuvo que habernos ligado a esta creencia. O sea, no lo veo como un mero constructo social, pues sí parte de, sí es social, sí hay una transmisión social y cultural, sí hay religiosidades, pero creo que viene del más profundo, de una necesidad humana, de una experiencia humana compartida. O sea, no creo que solo sea un mero constructo, un conjunto de símbolos que compartimos nada más porque sí, ¿no? Sino que creo que parte de la experiencia humana.
7: Una respuesta a la experiencia humana.
8: Ajá, pero una experiencia relacionada con lo espiritual, con la esencia del ser, con esto a lo que hemos llamado en algún momento Dios o dioses, o llamemos, pongámosle el nombre que quieras, ¿no? Pero en algún punto los hombres trastocaron esta experiencia con algo más grande que ellos y que nutrió y que llenó algo adentro, ¿no? Y es a lo que cada religión, cada grupo humano ha llamado Dios, ¿no? Así sea la misma naturaleza, así sea Jesucristo, así sea Alá, ¿no? Creo que parte de ahí, como una respuesta y cognitiva también, si la quieres ver así, a este estímulo de la experiencia.
5: Interesante tu reflexión también, que va más allá de una simple respuesta, ¿no? Esta es la religión, y creo que lo explicas de una forma muy amena y entendible también para quienes no somos expertos o no estamos dentro del tema. Aquí también me gustaría hablar un poquito de qué relación tiene la muerte con la religión. O sea, ya nos empezabas a hablar un poquito de eso, pero ¿cómo lo vas relacionando? ¿Qué descubres también a partir de tu estudio en antropología? ¿Cómo te cambia esta visión de la muerte dentro de las religiones?
8: Pues en algún punto le contaba yo a Diana que tenía yo esta disyuntiva en la cabeza, porque decía, ¿qué fue el huevo o la gallina, no? ¿Qué creo a qué, no? La religión nace como una necesidad de explicar la muerte, de la necesidad de explicar la muerte, o es precisamente a través de la religión que empezamos a construir ideas de la muerte, ¿no? Ahí entraba yo como en el que hasta la fecha sigo teniendo este paradigma en mi cabeza, porque si nos vamos a lo histórico, al estudio desde las primeras sociedades humanas, por ahí hay un historiador muy interesante que se llama Arnold Toynbee, que habla de, le llama la teoría mortuoria, del pensamiento mortuorio, algo así, y él habla de los primeros pobladores, de cómo cognitivamente, como humanos, observamos así, nos sentamos, ¿no? Y, ay, mira, ya se murió el pajarito, ¿no? ¿Qué pasó con el pajarito? Se reintegró a la tierra, ¿no? Algo físico material se reintegra a algo físico material. Entonces, ¿qué pasa con esto que tengo en la cabeza, no? Como no es material, se ha de reintegrar algo que tampoco es material. Entonces, esto sumado a los estados del sueño, por ejemplo, que de hecho es parte de la evolución humana, estaba escuchando apenas que gracias al sueño, pues precisamente pudimos evolucionar, ¿no? Porque es el sueño el que gracias a esta fase del sueño, nosotros hemos podido retener información y aprender de nuestro entorno. Es como este proceso en el inconsciente, ¿no? Entonces, estos primeros pobladores también en esta fase del sueño, pues se dan cuenta que existe un mundo más allá de la corporalidad física. O sea, es como de yo existo en este mundo sin un cuerpo físico. Estoy durmiendo, que es lo más parecido a la muerte, el dormir. Entonces, estoy durmiendo y existo en este plano no físico, que son los sueños. Entonces, de la misma forma, o sea, es una relación metafórica en la cabeza, ¿no? Ah, bueno, pues si en mis sueños yo existo sin cuerpo, pues en la muerte probablemente puedo existir sin cuerpo. Esto es parte de la teoría de Toynbee, ¿no? Entonces dice, bueno, ok, esto que no, en la naturaleza es algo que nos da frutas, la naturaleza es algo que nos da resguardo, es algo que nos da alimento, es algo que me mantiene vivo, pues debe ser algo, es algo a lo que yo le debo de agradecer, ¿no? Entonces empiezan estas conductas de los primeros pobladores o de los homínidos, por llamarlos así, ¿no? De los Homo erectus en particular y en específico, que son los que ya empiezan a tener este tipo de comportamientos rituales. Y entonces dicen, bueno, si a la tierra yo le agradezco, entonces a esto debe tener alguna otra cualidad más allá. A esto es como una de las primeras teorías que se habla como de los principios de la religión, esta relación metafórica en la cabeza, ¿no? O sea, del sentido, ah, bueno, pues es más grande que yo, debo de agradecerle, ¿no? Se vuelve ya con el tiempo una deidad. Y entonces esto es como, okay, entonces los humanos creamos o pensamos, generamos el pensamiento religioso a partir de estos comportamientos, de estas relaciones metafóricas en nuestra cabeza, no sabemos, ¿no? ¿Qué experiencias? Por eso partía de la experiencia, ¿no? ¿Qué experiencias vivieron esos primeros pobladores? Porque también se habla de las experiencias donde veían a los muertos. Entonces ya se murió fulanito, ya se murió no sé, Pedernal, ¿no? Y te lo encuentras en la calle y dices, no, pero ya se murió Pedernal. Bueno, pues también esta experiencia dice, ah, ok, entonces, ¿qué cualidades tienen los muertos? Por ahí otros autores dicen, no, pues el proceso es al revés. Juan Luis Pintos dice, no, pues no, la religión fue la que te dijo, llegaste tú con el experto, que los religiosos eran los expertos. No hablemos de una religión, a lo mejor en particular, ¿no? Los sacerdotes son los que te explican. Tú llegas con el sacerdote y le preguntas, oye, es que me pasó esto, ¿no? Es tu guía espiritual en ese mundo que tú no, que tú desconoces. Entonces, la muerte es un mundo que se desconoce, vas con el experto, ¿no? Y entonces él dice esto, ¿no? La muerte, la religión surge como un sistema de esperanza, que es el que te va a decir cómo, qué pasa tras la muerte. Y de aquí ya surge toda la escatología, todo el cielo, el infierno, qué pasa si eres bueno, qué pasa si eres malo, qué pasa con los niños que no se bautizaron, con los que sí. O sea, todo esta gama, abanico de significaciones desde muchas religiones.
7: Claro.
5: Y a muchas ideas de la muerte también, ¿no? Porque ahorita que estás hablando me suena esto que efectivamente, ¿no? Desde el principio, desde que se empieza a tomar conciencia de la muerte, depende mucho también de las características, incluso de los espacios para hacer ciertos rituales o ciertas formas de ver la muerte, ¿no? Incluso si puedes enterrar a alguien, si no lo puedes enterrar, si lo vas a quemar, si no sé, toda esa cuestión, ¿no? Entonces aquí surge otra cuestión que sería, ¿por qué la muerte es tan importante para nuestras culturas? ¿Cuál vendría a ser su sentido? Ya empezabas a hablar un poco de eso, pero igual podrías profundizar un poquito más sobre eso.
8: Pues dice un autor por ahí que se llama Vincent Thomas que la muerte significa la pérdida de la individualidad y también de un ser social. O sea, es como esta, ay, es un choque, ¿no? Porque por un lado, cuando el humano desencarna, pierde sus factores individuales, pierde su cara, pierde su rostro. Entonces, no podemos, como sociedad, como cultura, no podemos permitir que ese individuo se desaparezca, por decirlo así. Tiene que seguir siendo parte de. Entonces, ahorita decías algo muy interesante sobre los espacios y hay algo que es la geografía mortuoria o la geografía funeraria. Entonces, también existen estos espacios donde habitan los que ya no están. Entonces, hemos designado un espacio que sí, históricamente también se construyeron los panteones con fines salubres, ¿no? Para que no hubiera más plagas. Pero por otro lado, culturalmente nos apropiamos de un espacio que fueron los panteones para crear esta geografía simbólica de los no vivos. Y entonces, ¿dónde habitan los no vivos? Ah, pues en el panteón. ¿Dónde puedo seguir visitando a Juanito? Ah, pues en el panteón, ¿no? Entonces, culturalmente es como de no podemos seguir, no podemos simplemente cortar el lazo de la existencia a los que fueron parte de nuestras sociedades. Que por ahí también Juan Luis Pintos dice, bueno, pero actualmente, ¿qué pasa con ya las cremaciones, con la diversidad religiosa, de ya no vayas al panteón, ya no le hacemos funeral, ya no, ya el muerto se murió y fin del asunto, ¿no? Entonces aquí esto genera un nuevo debate, como de, bueno, ¿Y qué está pasando, no? ¿Qué va a pasar con nuestros muertos? Y causa ruido, o sea, causa ruido social. Que ya no le van a hacer funeral a la señora, no, es que era de tal religión, ¿no? Que ella no, oye, pero que no van a ir a los 9 días, no, es que ya ves que es de tal religión, ¿no? Entonces entra este cuestionamiento, es una cuestión social que también causa mucho revuelo. En algún punto estudié una comunidad, tenía 7 grupos religiosos en una comunidad nahua en el sur de Puebla, y entonces era el choque, ¿no? Porque se moría gente muy seguido. Y yo llegaba, ay, pues voy al funeral, ¿no? Como buen antropólogo, vas bien feliz, a tratar de sacar, algo, una entrevista que te pueda decir algo. Y te dice, no, es que la señora era de tal religión y pues no se le va a hacer. Y yo, no pasa nada, señora, yo le vengo a preguntar. Y sí, justamente ellos te decían, es que estamos peleando contra esto, porque nuestra sociedad sigue queriendo el funeral. Y habla precisamente Luis Vincent Thomas, habla del miedo, del terror social de la pérdida. O sea, no podemos simplemente soltarlos y ya. De hecho, en algún punto, otro autor por ahí decía, bueno, esto es tan importante que cuando quieres desdibujar a alguien, cuando quieres desaparecerlo, literal, ¿contra qué te vas? Contra el cadáver. Y ahí están todos estos cadáveres a los que les deshacen la cara, a todos estos cadáveres que incluso históricamente ahí están algunos faraones que no tienen máscara mortuoria, o algunos individuos por ahí en algunos vestigios arqueológicos que no tienen rostro, precisamente para borrarlos, pero les borran el rostro ya muertos. O todas estas cuestiones contra los que ya murieron para deshonrarlos, ¿no? Que está el caso de Mussolini o la pierna de Santa Ana, ¿no? Entonces, sí, es muy complejo y es muy amplio y no sé, creo que va por ahí un poquito el asunto.
7: Bien, cuando hablamos de muerte también hacemos mucha referencia a las prácticas de las que ya vienes hablando un poco, que concretamente son los rituales de los que nos gustaría seguir hablando en unos momentos más después del corte.

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9: Y bien, estamos aquí de vuelta en su programa Cultura a través de los pueblos por Chololan Radio, aquí en la 107.1 en FM. Nos encontramos en entrevista con la antropóloga Erika Vázquez Morales, hablando acerca de la creencia sobre la muerte, religión y nuevos movimientos religiosos, donde hace unos momentos nos hablaba del papel de la muerte en nuestra cultura. Erika también nos explicaba que esto tiene que ver con distintos niveles de la experiencia humana, como lo cognitivo, lo psicológico, lo social. Y en esta parte de nuestro programa nos gustaría hablar de, concretamente, de los rituales mortuorios, ¿no? De lo que hacemos cuando alguien fallece o alguien cercano fallece. ¿Y esto de dónde viene, Erika? Si nos podrías hablar un poco de cómo surgieron o cuáles fueron las primeras evidencias de estos enterramientos humanos.
10: Pues por ahí hay algunas discrepancias, porque hay gente que, bueno, autores que dicen que son los neandertales, a otros autores dicen que no, que son los homo erectus. Yo soy más de la idea que los homo erectus, pero ¿quiénes eran los homo erectus? De los primeros homos, ¿no? Después de los australopithecus. Los homínidos que ya se paraban derechos, ¿no? Por decirlo así. En la lista de los homos, los primeros que ya se paraban derechos. Uh-huh. Bueno, relativamente, ¿no? Porque todavía medían unos 50, unos 60, por ahí. Entonces, los primeros enterramientos humanos datan más o menos de los homo erectus. La verdad no tengo ahorita el dato de cuántos millones de años atrás, pero estamos hablando de millones de años atrás. Entonces, más de aproximadamente unos 1.5, 1.2 millones de años, si alguien tiene el dato, corríjame, pero estamos hablando de millones de años, ¿no? Y estos primeros homínidos que se observan ya del lado un poquito más en la zona norte de África y en algunos casos, por eso se pelea este asunto de los neandertales, ya en la zona de Europa, específicamente en Francia, se encuentran estos primeros vestigios ya de homínidos con flores. Bueno, sí, obviamente semillitas de flores en ella se llegan a encontrar, ya con sus atavíos, que son sus ropas. Entonces, esto ya nos habla de una profundidad. O sea, a veces decimos, ah, pues son los hombres primitivos, ¿no? Te imaginas que solo cazan y emiten sonidos guturales, ¿no? Pero precisamente la antropología física, decía el doctor Said, nos habla de que ellos también tenían una forma social de vida. Y no la conocemos, la desconocemos completamente, ¿no? Entonces creemos que, sonidos culturales y hasta ahí, ¿no? Pero igual y no, o sea, igual y tenían un lenguaje articulado totalmente diferente al que nosotros nos podamos imaginar, ¿no? que no hemos encontrado vestigios de escritura ya es otra cosa, pero eso no significa que no tuvieran esta complejidad, ¿no? Y a qué voy con el asunto de la complejidad, que una práctica funeraria tan compleja como ponerlos en una posición específica, que esto sea la posición del difunto tiene muchísimos sentidos, desde que está acostado así en posición fetal, que si está acostado en posición fetal, ¿hacia dónde? Hacia el sol, hacia donde se opone el sol, que si hacia la montaña, que si estirado completamente, que si con los brazos cruzados. O sea, el tratamiento que había, aquí viene la primera parte, dice Robert Hertz, de todo lo que es la procesión mortuoria, ¿no? Del proceso mortuorio, desde el inicio, que es el signo más evidente, que es la pérdida de vida, ¿no? Dicen, bueno, es que aquí este es el parteaguas social, dice por ahí varios autores. El parteaguas social que dice en qué momento los humanos dejamos de ser que sea sabido de animales que tienen comportamientos rituales de esta índole, como los elefantes, por ejemplo, pero ellos sugieren que a partir de que hay prácticas corporales, o sea, de que se separa al muerto del grupo, desde que hay que cuidar que la putrefacción de la piel, en algunas sociedades se separa al muerto y se va a dejar para que los ¿cómo se llaman estos animales? Los que se los comen, los buitres, para que los buitres se coman la carne y dejen los huesos completamente limpios y ya haya otro tratamiento. O sea, te habla de la peligrosidad, o sea, la peligrosidad del cuerpo, no más allá de la putrefacción. Ay, nos vamos a enfermar porque está putrefacto el cuerpo. Nos vamos a enfermar porque es un elemento ya fuera de lo normal. Aquí se rompe lo ordinario, la muerte rompe el tiempo, por decirlo así. Entonces se transforma hasta tú mismo. Cuando alguien muere, sientes cómo el tiempo se transforma. O sea, deja de ser el tiempo normal. Dejas de ir a trabajar con la misma. Vas pensando, chin, es que en la casa y los tamales y el café y el pan y mi tío está ahí tendido todavía. O sea, todo te da vueltas. El tiempo se rompe. Y entonces el cuerpo tiene un tratamiento y mientras esté tibio hay ciertos tratamientos de que no lo toques o acomódalo de cierta forma, ciérrale los ojos, algunos les colocan monedas, o sea, un montón de prácticas en torno al cuerpo para que ese cuerpo que ya no está entre los vivos, que es el signo más claro de que murió, lo separemos de los vivos. Y aquí vienen las fases del ritual de Víctor Turner, ¿no? Uh-huh. Vamos a separar el cuerpo porque ya no está entre nosotros, pero no lo vamos a dejar solo porque como sociedad no lo podemos dejar solo. Ya no está, ya no se mueve, pero nos sigue escuchando, ¿no? Por ahí esta comunidad que te decía, los nahuas me decían, no, es que sí nos sigue escuchando. O sea, de aquí a que lo enterremos nos sigue escuchando y todo lo que le digamos nos lo va a escuchar. Entonces no te bañes porque el cuerpo se te va a llenar de agua. Que diga, el cuerpo del difunto se va a llenar de agua. Y yo, órale, no hagas esto porque el difunto no se va a poder ir. Entonces hay un cuidado no solo del cuerpo del muerto, sino también de los vivos, la peligrosidad del vivo. No te acerques al tío, a la abuelita, no acerques a los niños, no acerques a la embarazada. No, o sea, hay mucho código, ¿no? De comportamiento, de lo que se puede y lo que no se debe de hacer. Ese cuerpo pasó a ser de otro mundo, pero todavía no se incorpora, entonces hay que ayudarle como sociedad, y están los rezos, y está el agua bendita, y las veladoras, y que no, si la vela incluso la cera. Yo me acuerdo que mi abuela era de que, es que la cera se fue bien rápido, ¿no? O la cera está llorando mucho, no se quería ir el difunto, o sea, todas estas interpretaciones que dices, ay, no, de niños, pues, solo te quedas de... ¿Por qué no me dejan verlo, no? Pero ya de adulto te explican y tú así, ¡ah, su qué complejo! ¿En serio puede pasar esto? Y ya una vez que el cuerpo es separado, una vez que ya está enterrado, pues también los 9 días, que en algún momento también en esta comunidad me decían, tiene mucho que ver también con el ciclo agrícola. En algunas sociedades está relacionado con el ciclo agrícola, los 9 días... que tienen que ver con las semillas, y no es que estoy mal, el brote de las semillas, no recuerdo si son los 9 días o son 9, no me acuerdo, pero es un día, ajá, que es el brote de la semilla, que tiene que ver, la semilla tiene que estar enterrada bajo tierra, con la humedad, con el frío, o sea, esto está relacionado completamente, ¿no? El ciclo de la vida humana está relacionado con con la naturaleza, con el entorno, y cómo debemos de tratar al que se va, cómo debe de estar la tumba. ¿Cómo vas a preparar todo una vez que ya no está el cuerpo? La veladora, la foto, el agua, y ya el recordarlos cada año con las ofrendas, que aún no habiendo en ciertas religiones, en ciertos movimientos religiosos, no habiendo un tratamiento mortuorio como el que hemos visto en otras sociedades, sí hay tratamiento mortuorio. Sí hay, es este, en algún momento en este grupo religioso en particular, los espiritualistas trinitarios, yo decía, es que nosotros no creemos en que debamos estarle llorando al difunto, pero, y los 9 días y todo esto, pero sí hay que orar por él. No hay que verlo a la cara, pero sí hay que orar por él, porque entonces te quedas con él y lo sigues llamando y lo sigues llamando y lo sigues llamando. O sea, cada depende mucho de cada idea religiosa el tratamiento mortuorio. Son varias, diversas y muy ricas las prácticas funerarias.
9: Siguiendo todo esto que nos decías, bueno, en realidad nos has dado ya todo un recorrido histórico, ¿no? Desde hace millones de años hasta este momento en el que estamos, en el momento contemporáneo. Hace rato decías algo que me llamó mucho la atención, es cómo es que a nuestros muertos pues se les está negando, ¿no? Esta despedida, o se les está limitando, a veces ya no son los 9 días, ya nada más como que son los 7 porque coinciden fin de semana y porque tenemos que trabajar y ya no podemos.
10: Sí, es cierto.
9: Pero de alguna manera, ¿cuáles son los, como estos elementos que trascienden y se mantienen en los rituales actuales, ¿no? Pensando, por ejemplo, en el caso de la ciudad de Puebla, donde estudiaste, o ¿cuáles son estos elementos que, más allá de todas estas dificultades, se mantienen?
10: Hay algo muy poderoso en todas las religiones, y creo que es la oración y el rezo, que son dos cosas muy distintas. O sea, el rezo te habla de una repetición de algo que ya preexistente. Y mejor que nadie me lo podrás decir tú sobre este aspecto del contenido narrativo de una oración. Uh-huh. O sea, la narración aparece como, por ahí unos autores en algún punto, como un hechizo, que es como esta barrera protectora del vivo y del muerto. Entonces yo siento que el rezo y la oración son el elemento que se mantiene, porque a pesar de que a lo mejor sea la religión que sea, yo en este grupo que te decía que 7 religiones en el mismo espacio, todos hacían rezos o todos hacían una oración. O sea, era como de que, bueno, pues ya no, ahí está, que se despidan los demás de él, pero nosotros le vamos a rezar en nuestro templo o en nuestro, a donde van, a su recinto, el domingo, ¿no? O sí, nosotros ya le hicimos un rezo cuando falleció y fin del asunto. O sea, creo que lo que se mantiene, el poder de la palabra, o sea, el poder y el peso que tiene la palabra, la lengua, dentro de nuestros rituales funerarios. Creo que es eso.
9: Sí, ciertamente lo que dices, la lengua, la palabra es fundamental. Muchas veces estudiaba, en mi caso, que los antropólogos tendemos a estudiar los rituales y vemos todo este proceso ritual de cómo inicia, por ejemplo, cuando llegan a velar a un difunto, y muchas veces la palabra se deja de lado. Sin embargo, siempre está presente, ¿no? Mencionabas también que mucho antes de que existiera un lenguaje ya elaborado, pues estaban las flores, estaban las posiciones de los difuntos, y pues esas son formas, ¿no?, de comunicar un mensaje a lo que trasciende, a lo que está más allá de toda la materia. Y bueno, ya es que vamos así entrando al tema al tema de este último bloque del programa, que tiene que ver con la diversidad religiosa, ¿no? Estamos hablando de la muerte en general, pero también entenderla un poco desde la diversidad religiosa, porque muchas veces nos enfrascamos a hablar del catolicismo, por ejemplo, y se nos olvida que existen muchas otras formas. Entonces, si nos pudieses platicar un poco de a qué responde que exista una diversidad religiosa tan grande, ¿no? O sea, la religión surge y después, ¿qué fue lo que pasó?
10: Ya me acordé del autor, se llama William James. ¿Por qué? ¿Por qué me acordé de él? Precisamente porque parte, William James nos habla de estos movimientos religiosos que surgen a través de la experiencia del sufrimiento. Y entonces, cómo estas personas que inician los nuevos movimientos religiosos experimentan algo tan fuerte con un creador, llamémosle así, con una fuerza más grande que ellos, que son los que se convierten en los transmisores de la experiencia, los transmisores de este nuevo, de nuestra, cómo a ellos se les reveló esta deidad o este Dios o este creador o lo que haya sido que se haya comunicado con ellos, ¿no? Un poquito relacionado con los espiritualistas trinitarios, a pesar de que pareciera algo nuevo, surgen los primeros rasgos de ellos surgen en 1850, o sea, durante una guerra de reforma. Y entonces, precisamente, en un sacerdote otomí es el que experimenta la comunicación con el Padre, llamámosle Dios, que le dice, tú vas a ser el nuevo, o sea, en sus palabras, o en los escritos dice que le dijo que él iba a ser el Mesías del tercer tiempo. Y entonces él se levanta y dice, pues sí, no, ah. Entonces voy a transmitir la palabra que me acaba de dar. Y él lo hacía a través de algo llamado inspiración. O sea, se sentaba, algo muy parecido a la meditación. Se sentaba, cerraba los ojos y empezaba a hablar. Él sabía o decía que no era él el que hablaba, sino que era Dios hablando a través de él. Entonces, muchos de los nuevos movimientos religiosos también surgen así, ¿no? O sea, de personas que tuvieron experiencias y que quisieron a través de estas experiencias compartir, y que hubo mucha gente que detrás de ellos, social, esto es desde la experiencia individual, ¿no? Pero socialmente muchos congeniaban con lo que decían, ¿no? A través de todas estas necesidades sociales, dice por ahí Juan Luis Pintos, o sea, a través de toda la necesidad social, como decías hace rato, ¿no? De que ya no me da tiempo por el trabajo. Ah, pues existe un grupo que solo sesiona los sábados, ¿no? Hay un movimiento religioso por ahí que solo no voy a ir mencionando para que no, no nos metamos en controversia, pero por ahí hay grupos que solo sesionan los sábados. Entonces también están, ok, yo creo que más deberíamos acercarnos más a la familia, a esto de que los chicos se aprendan jugando, ¿no? Ah, ok, movimiento religioso cumple con esto, y hasta hay ¿cómo se llaman esto? Como tipo campamentos, si estoy diciendo algo que a lo mejor no está bien la palabra, pero sí se reúnen y tienen todas estas retiros, prácticas, ¿no? Ajá, retiros, tienen estas prácticas y yo los veo muy felices, muy contentos, y a mí se me hace muy, muy bonito, bueno, no sé, ¿no? Porque en algún punto pues me dediqué a buscar en cada una de estas religiones, de estos nuevos movimientos religiosos, yo decía, sí, es cierto, o sea, atienden a una, como una especie, por ahí otro autor decía, este menú a la carta, religiones a la carta, de lo que puedo y lo que no puedo tomar porque mis necesidades son así. Que en algunos casos se va a dar que, ok, yo agarro de aquí, me agarro de aquí, me agarro de aquí, y todo esto me es funcional. ¿Por qué, abuelita? Pero si tú eres muy católica, ¿por qué pusiste la planta ahí en el techo, no? Porque era la necesidad de creencia de la abuelita, ¿no? O sea, yo pienso que va de las necesidades sociales, que son varias y diversas, y que el asunto de la economía, más que nada, más que otra cosa, y la urbanización, son las que nos han llevado a la búsqueda de experiencias y de ideas que traten de resolver estas necesidades.
9: Bueno, estamos tratando de enlazar con Areli. Are, ¿nos escuchas? Nosotras no te escuchamos. ¿No? Hola, Are. No, parece que estamos teniendo... Bueno, Are sí nos escucha, pero nosotras no la escuchamos.
10: No.
9: Bueno, mientras continuamos con la entrevista, uh-huh. Vamos a seguir tratando de enlazar con ella para ver qué es lo que está pasando. Tal vez colgar y volver a marcar sería una buena idea para al menos, ya está, uh-huh. Para seguir escuchando y estar en contacto con Are. Y bueno, mientras ella se contacta con nosotros, pues nos has hablado de esta riqueza de la diversidad religiosa, que cada una con sus creencias pues es muy respetuosa, entre otras, y que responde a nuestras necesidades como seres humanos, ¿no? Y ahora, por ejemplo, en cuestión de la muerte, pues cada una tiene una respuesta a cada una de ellas. para ir acercándonos concretamente al espiritualismo trinitario mariano, ¿cuáles son las prácticas y creencias que desde la muerte caracterizan a este movimiento?
10: No creer en la muerte. No es que no se crea en la muerte. Es que como tal, o sea, es muy complejo. Se cree en la muerte como un hecho biológico que es natural. Los humanos venimos prácticamente usando nuestro cuerpo material que tiene una vigencia en este planeta. Y pues en algún momento tiene que morir, ¿no? Pero ¿qué pasa tras morir? ¿O qué pasa? ¿Por qué morimos, no? Y se habla mucho acerca de los merecimientos y las leyes que rigen todo, ¿no? El todo. Entonces es como, ok, nuestro merecimiento en algún momento es morir a determinada edad, de determinada forma, porque así tenía que ser. No es que esté escrito como en algunos libros sagrados, ¿no? Sino que simplemente tus acciones en esta y en otras vidas han llevado a que tu vida actual sea de la forma en que es, que puede modificarse, claro, porque nada está determinado completamente, pero serán tus merecimientos los que decidan cómo vas a morir. Entonces, en esta y en vidas pasadas, porque se cree en las vidas pasadas. Entonces, ok, esa es una, ¿no? La otra es como, bueno, ¿qué es lo que nos quita la vida? Porque dicen, ¿y qué no creen en la muerte? Por ahí tenemos un debate sobre la Santa Muerte. y decimos, ok, sí hay una fuerza que quita la vida, porque tiene que haberla. Pero digamos que es una fuerza que obedece única y exclusivamente a estas leyes que rigen, ¿no? Y a un Dios creador. Entonces es como, la muerte existe como un ángel que viene, no un ángel como los que conocemos. Digamos que es como una fuerza que viene y que quita la vida, porque así fue el ordenamiento, así se le ordenó, así se le ha dicho que es, ¿no? Y dices, bueno, ok, esa es una parte, ¿no? Y la otra es que, bueno, ¿qué pasa cuando morimos? Muy complejo, porque es como, tiene que ver con el fin del ser humano. Venimos a este planeta a evolucionar, a usar nuestros dones, se creen los dones, ¿no? En la evidencia, en la clarividencia, en la mediunidad, que por ahí el término de mediunidad no le es muy lejano a mucha gente, ¿eh? En algún punto nos hemos acercado a alguien que dicen, es que el señor fulanito cura, ¿no? ¿Y cómo cura? Pues es que es medium. ¿Cómo que es medium? Sí, mira, se sienta, cierra los ojos y empieza a curar. Entonces mucha gente ya los conoce, pero no todos son del credo espiritualista, pero ese es como por donde va, ¿no? Entonces se cree en este don de la mediunidad, que es precisamente el servir a la humanidad a través de esto. Entonces son los que ven a los muertos, son los que hablan con los muertos, que esta es la evidencia, que es una partecita de la evidencia, porque también hay gente que dice, es que puedo ver el futuro, no es que el futuro esté del todo predeterminado, pero si tus acciones van por donde estás, va a pasar esto, es inevitable. Entonces estos dones son como más allá del ser físico, es como parte del espíritu, y entonces el humano puede desarrollarlos, el cuerpo físico le puede ayudar, y en algún punto es como acumular, ¿no? Como acumulas, dices, ok, llegaste a un nivel de preparación, de entendimiento del planeta, de las fuerzas, de todo lo que rige el universo, ok, ya podemos, puedes trascender a otro plano. Mientras tanto, puedes trabajar en otra forma. Es como un constante trabajo, es como una escala evolutiva, un proceso evolutivo del que se habla. Entonces, realmente la vida física es solo una partecita. Digamos que la muerte no es del todo liberadora, como se podría pensar, porque si no van a decir, no es un asunto suicida, no. Es como, ok, es parte de, la vida material es parte de, y tienes que aprender a vivir la vida material, si no, no vas a aprender de la vida espiritual. Entonces es como un continuum, o sea, las personas pueden estar en continuo acercamiento a los vivos y a los no vivos, porque es parte de, es como parte de los dones.
11: Okay. ¿Sí me escuchan?
10: Sí, sí.
11: ¿Ya? Perfecto. Muy bien, dentro de estas prácticas que están caracterizando al espiritualismo trinitario mariano, vemos que también hay como grupos que se diferencian, ¿no? Como sí, que también ellos van optando por su forma de creencia. En este caso, por ejemplo, en tu investigación, ¿qué características religiosas tendría el templo manantial de agua viva del Pozo en la ciudad de Puebla? O sea, ¿qué es lo que brevemente ¿Nos podrías comentar qué es lo que lo caracteriza en este sentido de las creencias hacia la muerte o en una creencia en general?
10: Sí, pues en el espiritualismo se cree en algo importante. Cada templo se encuentra adecuado a las y las enseñanzas que se dan en el templo, que es como, hay una práctica que se llama cátedra, que es como una misa, te sientas y escuchas la palabra del Señor, ¿no? De Dios, pero de otra manera, sin escritos. Entonces, esta palabra, por decirlo así, es interpretada de distintas maneras por cada templo, al comprendimiento del grupo de personas que se aglomeran en ese templo, ¿no? Entonces, en particular, el templo del manantial del agua viva del Pozo de Jacob tiene un nivel de entendimiento que yo podría decir, no voy a decir, ¡ay, es mayor del de los demás! Claro que no, porque cada quien lo interpreta de distintas maneras, pero si yo he observado es que no tiene elementos visuales, no hay como, he ido a otros templos donde a lo mejor, y a lo mejor algún radio escucha por ahí y dice, sí es cierto, ¿no? Tienen la escala, la llamamos escala de Jacob, que es un, hay gente que pone literalmente como una piramidita, hay gente que tiene, en algunos templos tienen pinturas, tienen fotografías de los fundadores. En algunos templos ponen muchísimas flores, ponen muchísimas veladoras. En este templo no vemos ningún elemento de esta índole, porque en algún punto se dio como que esta orden, esta indicación, ¿saben qué? No necesitamos de todo esto, venimos a escuchar, así y así, ok. Esto es una particularidad importante porque dentro del estudio de la religión, los elementos visuales, los elementos que hasta los olores son importantes de registrar. Entonces, llegar a un templo donde no hay nada, te quedas como de, uy, ok, ¿por qué no hay nada, no? Esta es una. En particular, tampoco hay una estructura parecida a la de otros templos que tienen una estructura, existe un guía, existe algo a lo que le llamamos Pedro, la pluma de oro. En algunos templos se maneja y se sigue manejando así, pero en este templo no. O sea, simplemente pues vamos a escuchar, están los pedestales que son los que están ahí apoyando, y estamos todos los demás que escuchamos, ¿no? Entonces no hay como, no veo una estructura tan rígida como en otros, o una estructura así establecida como en otros templos. Y en particular, pues veo que tampoco hay mucho aspecto ritualista. O sea, también en hablando del tema en particular de la muerte, en rituales funerarios no se ve gente, grupos haciendo oración, ni que se haga oración dentro del templo, ni el cuerpo presente, que sí se puede solicitar, algún creyente por ahí puede decir, ah, sí, yo quiero yo quiero estar ahí en el templo, ¿no? Pero lo ideal es que no, pero pues puede pasar, puede haber alguien por ahí que diga yo quiero, pero y se da mucho esto, también lo he visto en algunos templos, esto sí, lo del pase de luz, que es que cuando alguien fallece, que a lo mejor su espíritu, su alma no anda por ahí, entonces algún médium a través de un hermano de luz, que es como se le llama, es el que hace el pase de luz, que es como guiar al espíritu, por decirlo así. Entonces, al decir su nombre, al llamarlo, pues hace este pase de luz. Entonces, creo que pues es eso, o sea, podría decir eso. En general, casi todos los templos tienen esta generalidad de que creemos en precisamente lo mismo, que cuando un

0: Entonces, en general y en particular, yo siento que esos son elementos. O sea, que a lo mejor dices, bueno, no es una práctica tan visible, pero sí es, estas prácticas cotidianas son las que hacen las particularidades, de que no poner la vela, de que no pongas fotos, de que no estés constantemente llamando a la persona, porque pues si hay gente que en este credo de repente sí es como de que es que le voy a, todo el tiempo están en comunicación con los que ya no están, porque lo ven fácil, ¿no? Ah, pues sí, ¿no? Aquí sigue, pues claro que aquí va a seguir, porque lo sigues llamando, ¿no? Entonces, sí, son algunas de las características que espero no estar como causando mucha confusión. Y yo de verdad espero mucho esto.
1: No, de hecho creo que está muy bien explicado, y en especial porque justamente lo que estamos hablando es una investigación en particular, ¿no? Que es una investigación de tesis. Y justo puedo observar que además tienes mucha mucha pasión por lo que dices, entonces también tienes un gran conocimiento de la misma y se nota, ¿no? Cuando nos estás hablando.
0: Gracias.
1: Y creo que es muy interesante porque, bueno, el ejemplo de esta comunidad también sirve para que nosotros, dentro de todas las comunidades que estemos o dentro de la religión que tengamos, vayamos analizando el cómo es que se llega a ese tipo de creencias, a ese tipo de rituales, cómo vamos entendiendo la muerte, porque si bien decías que también es a lo mejor una necesidad de entender qué pasa con nosotros cuando nos vamos, también es una necesidad del vivo, de no sentirse solo ante lo que no conoce, que es cuando va a morir, ¿no? Por eso dejamos plantado que queremos, que si nos celebren, que si pongan música, que, o sea, son cosas que ya tenemos, a pesar de que podríamos decir que ya no vamos para aquí, que ya se acabó todo, no es cierto, ¿no? O sea, la mente del vivo sigue pensando qué va a pasar con ellos y no los quieres pasar en soledad, ¿no? Yo no he conocido tanta gente que te diga, ay, si ya me morí, déjame ahí muerto en mi casa, o que ya, no sé,
0: Sí,
1: ¿no?
0: no.
1: Como que siempre te dicen qué hacer, insisto, que si la música, que si a quien quieres, que no me hagan esto, que me hagan el otro, no invites a fulano, no sé, 20.000 cosas, ¿no? Que te decimos. Yo creo que también es una necesidad del vivo de irnos entendiendo, ¿no? Entonces, creo que es importante irlo mencionando desde la religión que tengamos o las creencias que tenemos, porque así como esta, pues todas parten de algo y todas nos llevan a algo también, ¿no? Además de que este tema ha llamado la atención también, tenemos un par de comentarios, no más comentarios. Tenemos a Yaneli Mixpack, que dice, me tocó estar en un ritual de despedida de un grupo espiritualista y me asombró la forma en que tratan a los muertos y a la muerte. La aceptación sin negar el dolor, la despedida gestionando el apego a la persona. Una vez que se muere es parte de lo que sigue en el ciclo, no es como la reencarnación de la Iglesia Católica, es como el avance o la evolución de la conciencia. Yo siempre crecí rodeada de creencias católicas, aunque estoy alejada desde hace muchos años, mi vida está permeando de ello y ver un ritual de despedida así me sorprendió y me dio una tranquilidad sobre mi relación con la muerte. Mi radio Zacatepec Tlaxcalancingo nos comenta, saludos compañeras, las estamos escuchando en una de las camionetas en caravana por la defensa del agua de los pueblos cholultecas, excelente programa, saludo para las compañeras de Osorco, saludos también para ustedes y hay que seguir resistiendo ante esto. Y Janely Mixtap nos vuelve a decir, saludos Eri.
0: Saludos, Janely.
2: Saludos también.

0: reflexionar desde nuestras propias creencias, desde nuestras posiciones, desde nuestra relación con la muerte, también como lo decía Janely, ¿no? Ya que cada uno de nosotros lo tiene, pues ojalá, como siempre, sirva e invite a la reflexión. Pues agradecer mucho a Habsol, quien ha estado paciente hoy con nosotras,
1: Gracias.
0: dominando aquí la cabina, quienes nos escuchan. Muchas gracias, Are. Pues nosotras como programa tenemos también un mensaje para la audiencia. No sé si quieras compartirlo.
2: Así es, Cultura a través de los pueblos cambia de horario. A partir del siguiente lunes nos estaremos escuchando a las 6 de la tarde y esperamos seguir contando con su amable asistencia y sus amables comentarios ante este programa.
0: Sí, así es, pues si no pasa ningún otro inconveniente, detalle, pues estaremos aquí a las 6 de la tarde. Otra vez agradecemos mucho a Habsol, ya que desde que empezamos hace un poquito más de un año, pues estuvo aquí paciente con nosotras en este horario, y ahora que nos cambiamos, pues lo vamos a extrañar. Pero muchas,
2: así
0: muchas
2: es, creo
0: gracias.
2: Que mucho de este programa no se hubiera hecho sin
0: Sí.
2: él, de hecho, ¿no? O sea, este programa está y existe gracias a él, que nos ha tenido paciencia, nos enseñó y nos ha cubierto cuando lo hemos necesitado.
0: Sí, pues muchísimas gracias, Are, donde estás, pues muchas gracias también por estar aquí hoy, gracias Eri, y nos vemos en
1: Gracias.
0: un programa más aquí por Choolan Radio.
2: Gracias, adiós.
1: Gracias.

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1: Las actividades cotidianas en las niñas, niños y adolescentes, tales como desayunar, asearse, asistir a la escuela, recibir clases por parte de los profesores, hacer tareas tanto escolares como familiares, jugar, asistir a eventos culturales que fomenten la formación de valores humanos, son actividades que realizan día con día. Actividades que una niña, niño o adolescente vive como parte de una protección por amor natural que le muestran sus progenitores. Todo ello, un ejemplo claro de ejercicios plenos de los derechos inherentes al ser humano, por lo que lo toman como algo natural. Pero, ¿te has puesto a pensar en qué pasa con las niñas, niños y adolescentes que no cuentan con todo lo anterior mencionado? Quienes no cuentan con ello, están viviendo sin duda una violación a sus derechos. Porque tú como niña, tú como niño, tú como adolescente, tienes derechos tales como el de tener un desarrollo pleno e integral, lo que implica la oportunidad de formarse física, mental, emocional, social y moralmente en condiciones de igualdad.
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6: Buenas tardes, bueno, pues esta canción la compuse en una noche de inspiración y con una gran motivación, como es la salvación del planeta Tierra. Espero les guste.

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0: Uno de los tesoros que todavía tenemos es la lengua de nuestros abuelos, el náhuatl o mexicano, que es una de las lenguas más hermosas del mundo, y Tlaxcalancingo es uno de los pueblos donde todavía las personas mayores lo hablan. La lengua náhuatl forma un mundo donde todo es respeto y veneración. Se emplean muchas metáforas al nombrar las cosas, y el hablar se adorna con disfrazismos de alto contenido filosófico. Por eso, es nuestro deber preservar esta bella herencia de nuestros abuelos a toda costa. Los que lo hablan deben enseñársela a los hijos, y los que no entendemos debemos escuchar y aprender, y así evitaremos que se pierda para siempre, tal y como nos cuenta doña Clara Coatl.
1: Cuando yo mi mamá me hablaba, me decía, si es tlapecho, si no ni me can está mal, no ni smacayeyat, me can no ni escanancoahuet, si ya no ni si es telananat, pero mira, ese significa que si voy a jalar el agua, voy a jalar a pulsos, porque antes jalábamos a pulsos, ahorita ya hay bomba. Antes no, antes me decía, si ya no ni escanan con agua, este can comar, metas no es que un chiquipes para Tlaxcal. Se dice que la cuesta yo al comar, porque va a ser tortillas. Voy a traer el chiquipescle, pero antes lo decían chiquipescle. Entonces el chiquipescle. Tlacuecho pues es al molino. Si sigue porque la mazalosque, porque no necesitas que cuenta. Guajuahuetigüe. Ese quiere decir que vamos a desayunar y vamos a ir al campo a leñar.

0: En la XHSBE son las 12 del día.
1: Tlaxcotonal. Maxtlac guan ome horas.
0: Con 34 minutos.
1: Y casempual guan maxtlac guan nuagui minutos.
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2: En la XHSBE son las 12 del día.
3: Tlaxcotonal. Maxlac Juan Ome Horas.
2: Con 48 minutos.
3: Y Caumepoal Juan Chicuelli Minutos.
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2: Audiencia pública. El tremendo juez de la tremenda corte va a resolver un tremendo caso.
3: Buenas noches, secretario.
2: Muy buenas noches, señor juez. ¿Cómo se siente de salud?
3: Campana, hoy me siento divinamente bien.
2: ¿No está usted de mal humor?
3: ¿Qué va? Hoy me siento de un humor excelente.
2: Bueno, quisiera aprovechar la oportunidad para pedir un favor.
3: ¿Cuál es el favor?
2: Que me suba el sueldo, compadre.
3: Concedido, concedido.
2: No me diga.
3: ¿Cuánto está ganando usted ahora?
2: Figúrese, un peso diario.
3: Pues no hay problema. Desde hoy ganará usted 7 pesos.
2: ¿Diario?
3: No, semanales.
2: Oiga, señor juez.
3: No me dé las gracias, que no vale la pena. Limítese a decirme cuál es el caso que tenemos para hoy.
2: All right. ¿Qué se le va a hacer? Lo que tenemos hoy es una estafa.
3: ¿Dónde se cometió esa estafa?
2: Ahí, en una oficina.
3: Pues llámelo complicado en ese oficinicidio.
2: Vaya mal. ¿Lo María? ¿Sí? Nada, Nina. Aquí como todos los días. Su vecino Gallego y Ecovilla. ¡Presente! José Candelario Tres Patines.
4: ¡A la rea!
2: Usted es más aburrido ya usted.
3: Está aburrido usted. Usted no se ha dado cuenta que yo le he aumentado el sueldo. Se trabajan aquí 6 días y yo le pago a usted 7 pesos. Le he aumentado 1 peso semanal.
2: Está bueno ya.
3: Rebájese el peso ese y siga ganando 1 peso diario.
2: Lo que me voy a ir de aquí es...
3: Váyase cuando quiera.
2: A otro juzgado donde hay un juez que tenga más.
3: Póngase 100 pesos de multa para
2: no
3: que no se pueda...
2: No sé lo va a pagar.
3: No, por eso mismo, para irle descontando el sueldo y así no se puede ir.
2: He tenido que empeñar hasta el saco para pagar la multa de aquí.
3: Cállese la boca. Vamos a ver, ¿quién es el acusado aquí?
4: Ay, qué ingenuo es usted, señor juez. ¿Quién va a ser aquí el acusado?
3: Sí.
4: Lo pregunta.
3: No.
4: Mira, aquel buen mozo que hay allí.
3: Vaya, hombre.
4: Tres Patinitos.
3: Otra vez.
4: Este mismo.
3: Pero será posible, Tres Patines.
5: Bueno, si tú sabes que es Serapio Silva, ¿para qué me manda...?
3: ¿Qué Serapio Silva es ese?
5: Ahorita lo mismo.
3: Será posible, Serapio Silva. Parece mentira que no haya manera de que usted respete la ley.
5: No, pero si yo respeto la ley, chico.
3: No sea cínico, Tres Patines.
5: Está bien.
3: ¿Cómo va usted a decir que respeta la ley cuando todos los días viene aquí acusado de algo?
5: Eso no es verdad, porque ayer yo no vine acusado de nada.
3: Porque ayer era domingo.
5: Bueno, eso te demostrará que yo respeto la ley.
3: ¿Qué ley?
5: La del descanso de Mimical.
3: De Mimical, ¿no?
5: Sí, chico, los domingos no es descanso de Mimical.
3: No, señor, dominical. Además, el descanso de Mimical los domingos ayer no tuvo descanso. Porque tuvo un chiquito ayer en su casa que acabó con ella. ¿Oye?
5: Bueno, está bien. Como quiera que sea, pero el caso es que ayer no vine, ¿verdad?
3: Ayer no, pero el resto de la semana sí vino usted todos los días.
5: Tampoco es verdad eso, chico, porque yo no vine todos los días.
3: ¿Cómo que no?
5: No, señor. Vine todas las noches. Y además yo nunca vengo a la corte acusado.
3: ¿Y cómo viene entonces?
5: Acosado.
3: ¿Cómo acosado?
5: Sí, acosado por el Rudecindo este y por la doña esta, que no hace más que levantarme calumnia nada más porque me tienen odio, chico. No
2: ¿Qué
5: sé
2: cosa,
5: de qué.
2: Hombre, qué cosa, compadre, por Dios. Nosotros le hemos levantado alguna calumnia a usted, ¿eh?
5: Sí, Rudecindo, sí. No me diga que no, porque tú sabes que un dedo no se puede tapar con el sol.
3: Al revés, Tres Patines.
5: ¿Cómo al revés?
3: Es el sol lo que no se puede tapar con un dedo.
5: Y eso no fue lo que yo dije.
3: No, señor, usted
5: eso
3: dijo...
5: Eso te digo, que eso no fue lo que yo dije.
3: Por eso mismo. Usted dijo que un dedo no se puede tapar con el sol.
5: Bueno, porque es verdad, chico.
3: ¿Cómo que es verdad?
5: Hombre, métete a tapar un dedo con el sol para que tú veas lo que te pasa con el dedo.
3: Secretario, póngale 5 pesos de multa a Tres Patines por discutir con el juez. Vamos a ver, ¿qué es lo que le pasa a ustedes hoy?
2: Bueno, pues verá usted, mi querido doctor. Resulta ser que Nananina, Tres Patines y yo estamos empleados en la compañía casquera de Cuba, S.A.
3: ¿A qué se dedica esa compañía?
2: Tiene una fábrica de cascos de guaval.
3: Ah, vamos, por eso se llama compañía casquera.
2: Sí, señor, compañía casquera de Cuba, S.A.
3: Es una sociedad anónima, ¿no?
2: No, señor. No es ninguna sociedad anónima.
3: Entonces, ¿qué quieren decir las iniciales S.A.?
2: Sin azúcar.
3: ¿Cómo sin azúcar?
2: Sí, porque esa compañía no le echa azúcar a los cascos de guava.
3: ¿Y hay quien se lo dispare sin azúcar?
2: Sí, porque el azúcar lo dan en un saquito aparte para que cada uno le eche lo que quiera, la cantidad que
3: caramba, le bien. ¿Qué casco de guayaba más raro? Uh-huh. Bueno, ¿y quiénes son los jefes de esa compañía?
2: Bueno, el presidente de la compañía se llama don Clodoveo Cayuco. ¿Lo conoce usted?
3: No, no lo conozco.
2: Quizás conozca entonces a la vicepresidenta.
3: ¿Cómo se llama la vicepresidenta?
2: Bueno, pues doña Cleta Canutillo. ¿No la conoce usted tampoco?
3: Cleta Canutillo.
2: Sí, Cleta Canutillo.
3: Me suena ese nombre. ¿Qué señas tiene ella?
2: Bueno, es una señora ya entrada en años, ¿no? Poquito fea,
5: no, un poquito.
3: No, es bonita.
5: Poquito fea. Óyeme, es una clase de vieja fea que le zumba el mango.
4: Chico. No tanto, que yo la conozco, no tanto. No,
5: que hubo de eso, Rudecindo, dilo, viejo.
2: Bueno, sí, hombre, la verdad es que la vieja está pa'l tigre.
3: ¿De veras?
5: Hombre, figúrate tú. Que los anuncios de la compañía dicen así, sí. Nuestros cascos son únicos.
3: ¿Nuestro qué?
5: Nuestros cascos.
3: Ah, cascos.
5: Son únicos.
3: Ajá.
5: Y debajo tienen un retrato de doña Cleta. ¿Eh?
4: Bueno, pero es que ese retrato lo ponen porque doña Cleta es la vicepresidenta de la compañía.
5: Por lo que sea, pero el casco es lo que ponen ahí.
3: Ella.
5: Sí.
3: ¿El casco o a ella?
5: A ella la ponen de tú lees casco y ves la viejuca y tú dices, esto es la misma cosa.
3: Es el casco más casco que se ha visto en la vida.
5: Me alegro que tú lo comprendas.
3: Bueno, ¿y qué? ¿Los tres ustedes trabajaban en esa compañía?
2: Sí, señor. Yo soy el cajero, Nananina es la telefonista, y Tres Patines es el mensajero en bicicleta.
5: No, ningún mensajero en bicicleta, chico.
4: ¿Y qué es entonces usted?
5: Emisario en velocípedo.
3: No me diga, con que emisario... En velocípedo, ¿no?
5: Sí. Yo empecé como secretario de jefe.
3: Ah, ustedes... Óigame, usted que está trabajando ahí, ¿por qué no recomienda acá al secretario mío a ver si va a trabajar allá?
5: Chico, porque ahí lo que hace falta es vender casco, ¿no? Lleva más empleado de lo que necesita la fábrica, ¿entiende? Pero el asunto del caso es que tú sabes que yo empecé como secretario de jefe.
3: ¿No? Del jefe.
5: Pero tú sabes que ahora, chico, ningún jefe quiere tener secretario, sino secretario.
3: ¿Ah, sí? ¿Y qué?
5: Nada, jefe me quitó a mí de secretario para poner a una rubia ahí que no tiene la mitad de la ininteligencia que tengo yo, ¿no?
3: Mm.
5: Pero que tiene, oye, se ve que la muchacha tiene mucho, ¿cómo le llaman? Sexo apple.
3: Sex appeal.
5: ¿Eh?
3: Sex appeal.
5: ¿Sí?
3: Sí. Vaya, por Dios. Y usted no tenía sex appeal, ¿verdad?
5: Bueno, parece que no lo tenía, ¿no?
3: Y por eso lo sustituyeron por esa rubia.
5: Sí, chico, porque yo lo reconozco, chico. Sí. En encanto físico, la rubia me lleva mucha ventaja.
4: Un momento. No, vamos por parte, que a usted no lo sustituyeron por eso. Déjese de eso.
5: ¿Cómo que no, señora?
4: No, señora. Usted lo sustituyeron por Ceboruco.
3: ¿Cómo? La cosa fue por Ceboruco.
4: Claro que sí, señor P. Lo que pasó fue que el jefe le dictó una carta dirigida al director de la Orquesta Filarmónica de La Habana. ¿Y sabe lo que hizo Tres Patines?
3: ¿Qué hizo?
4: Puso Habana sin H.
5: Bueno, pero si no hacía falta ponerla, señora.
3: ¿Cómo que no hacía falta, Tres Patines?
5: Claro que no, señor juez. ¿Qué sonido tiene la H, chico?
3: Ninguno, la H no suena.
5: ¿Y entonces, chico, para qué se va a poner ahí en una orquesta una cosa que no suena?
3: No, Tres Patines, aunque no sonara, usted suprimió ahí una letra que era necesaria porque esa H no estaba ahí de comebola.
5: Bueno, chico, pero de todos modos, chico, la cosa no era para tanto, chico. Mira, la próxima vez hubiera puesto yo orquesta con H también y ya estaba pagada la que faltaba.
4: Sí, pero es que después de eso le dictó otra carta para un cliente de Jaruco y en el sobre usted puso Jaruco con minúscula.
5: ¿Y con qué letra la iba a poner,
3: ¿Con
5: señor?
3: Qué iba a ser, Tres Patines? ¿Cómo pone usted los nombres de los pueblos?
5: Hombre, cuando son grandes, como Camagüey, por ejemplo, se pone con letra mayúscula.
3: Mayúscula.
5: Pero cuando son pequeños, como Jaruco... La puedo poner la minúscula para que la letra venga bien con el tamaño de pueblo.
3: No me digas.
5: Es decir, la fotografía de la misma lectura te indica en el mapa el redondel del tamaño del municipio. Municipio de término municipal.
3: ¿Usted conoce la gramática, Tres Patines?
5: No, ¿dónde queda ese pueblo? Jamaica, diga tú.
3: ¿Pero cómo va a preguntarme usted qué pueblo es ese?
4: Señor juez, ¿se da usted cuenta de por qué le quitaron la plaza de secretario?
3: Sí,
4: ¿cómo
3: no?
4: ¿Se da cuenta?
3: Porque la rubia tiene más ortografía que él.
5: Hombre. ¿Más qué?
3: Ortografía. ¿Esa rubia no tiene más ortografía que usted?
5: Bueno, te voy a decir, chico. ¿A qué tú le llamas ortografía?
3: A lo que se lo llama todo el mundo, a saber escribir correctamente.
5: Bueno, podría ser también. Pero esa rubia es fatal para mí, chico.
3: ¿De veras?
5: Ah.
3: ¿Sí, qué pasó?
5: Sí, porque primero me quitó el puesto y después, por culpa de ella, por poco me mata.
3: ¿Quién?
5: Cucusa, chico.
3: No.
5: La novia mía, chico.
3: ¿Y eso?
5: Nada, chico, que como que jefe no había llegado todavía.
3: Sí.
5: Yo me puse a hablar en su despacho con la secretaria.
3: Sí.
5: La conversación amena, de solazo y esparcimiento.
3: Sí, señor.
5: Y en eso llegó mi novia y me sonó una clase de estacazo por el medio de la cabeza. Que caí, pero óyeme, sin sentido, chico.
3: ¿Y por qué le dio ese estacazo?
5: Porque yo estaba de espalda y no la vi entrar, si no,
3: bueno,
5: no me lo da.
3: Bueno, pero ¿con qué motivo se lo dio?
5: No, ¿qué motivo? Me lo dio con un paraguas, chico.
3: No, pero...
5: Parte de cabo, chico.
3: Sí, sí.
5: ¿Tú has visto ese paraguas?
3: Cogió la punta, sí.
5: Cabo de yaya, que tiene como unos ojos de pescado, sí. Ese mismo.
3: Pero te lo dio por pelo.
5: No, por celo no, por el medio de la cabeza.
3: Óigame, Tres Patines, lo que yo le pregunto es qué estaba haciendo usted cuando llegó su novia y le sonó ese estacazo.
5: Ah, le estaba resucitando una poesía a la secretaria.
3: ¿Una poesía?
5: Sí, chico. Una...
3: ¿De qué?
5: Una poesía bellísima.
3: ¿De qué?
5: De Cuco.
3: ¿De Cuco Boloña?
5: No, de Cuco Lambé.
3: ¿Cómo Cuco Lambé?
5: Cuco Lambé, chico.
3: Secretario. Póngale otros 5 pesos de multa a Tres Patines.
5: ¿Por qué, chico?
3: Por analfabeto. Ese poeta no se llama Cuco Lambé.
5: ¿Y cómo se llamaba entonces?
3: Cuca Lambé.
5: Ah, ¿era una poetisa?
3: No, señor, era un poeta.
5: ¿Y cómo se llama Cuca, chico?
3: Cuca solo, no. Cuca Lambé, todo junto, en una sola palabra.
5: ¿Cómo en una sola palabra?
3: Sí, Tres Patines, porque el Cuca Lambé era un seudónimo.
5: ¿Un qué?
3: Un seudónimo.
5: Pero tú no me dijiste ahora mismo que era un poeta.
3: Mire, cállese la boca, hágame el favor. En fin, la cuestión es que ustedes tres trabajaban en esa compañía, ¿verdad?
2: Sí, señor.
3: ¿Y qué fue lo que hizo Tres Patines?
2: Bueno, pues lo primero que hizo, señor juez, fue que en esa compañía exporta cascos de guayaba para el extranjero, ¿comprende?
3: Sí.
2: Y naturalmente había un embarque pequeño que hizo ahí, y yo como cajero tenía que mandarle 40 pesos a un agente exportador que se llama Juan Pérez.
3: ¿Y qué? ¿Se los mandó usted?
2: Sí, señor. Yo hice un cheque al portador por 40 pesos... Y se lo di a Tres Patines para que se lo llevara al hombre. Y vaya usted a saber, doctor, hombre, lo que hizo Tres Patines fue cambiar el cheque y meterse el dinero.
5: Bueno, Rodecino, ¿sí? Pero ya yo te impliqué por qué yo hice eso.
3: ¿Ah, sí? ¿Por qué lo hizo?
5: Porque yo vi que el cheque decía, páguese al portador la suma de 40 pesos.
3: Ajá.
5: Fíjate bien,
3: ajá.
5: Al portador, no a Juan Pérez.
3: Bueno, pero en ese caso el portador no era Juan Pérez.
5: Bueno, eso creía yo, chico, pero cuando yo llegué a la casa del hombre, vi en la puerta que había una placa de esa de metal amarillo de eso.
3: Sí.
5: Que la habían cambiado de verdad con...
3: Sí,
5: con un nutrimento.
3: Sí.
5: ¿La limpiaron?
3: Sí.
5: Bueno, entonces decía la chapa que lo dieron, la frase me dije, la entiendo perfectamente. Sí. Dice Juan Pérez, exportador. ¿Qué quiere decir exportador?
3: Que se dedica a exportar.
5: Ah, yo creí que eso de exportador quería decir que el hombre había sido portador, pero que ya no lo era.
3: ¿Y no le entregó a usted el cheque?
5: ¿Qué le voy a entregar, chico? Lo que hice fue que me llegué hasta el banco y le pregunté a un señor que estaba ahí en una ventanilla, para salir de duda, ¿no?
3: Ah.
5: ¿Usted me quiere hacer el favor de decirme quién es el portador de este cheque? Yo lo tenía en la mano.
3: Sí.
5: El hombre me contestó, hombre, el portador de este cheque es usted mismo, chico. Entonces yo le dije, bueno, pues págamelo. El hombre me lo pagó y se lo llevé los 40 pesos a mami.
3: No me diga, esa fue la explicación que le dio a usted, Rudecindo.
2: Sí, doctor. Y figúrese usted, ¿no? Yo lo iba a denunciar ahí mismo. Pero él me juró que había sido una equivocación y me pidió que yo le prestara otros 40 pesos de la caja para llevárselos al hombre. Con él me lo pagaba hoy lunes sin falta, ¿no?
3: ¿Y usted se lo prestó?
2: Sí, señor, pero con la garantía de la bicicleta.
3: ¿La bicicleta no es de la compañía?
2: No, señor, no. La bicicleta es de él. Con esa garantía yo le presté los 40 pesos y él se los llevó al hombre. Pero ahora, doctor, si ni me paga los 40 pesos, ni quiere entregar la bicicleta...
5: Porque
2: ni...
5: yo no hablé nada de la bicicleta, Rudecindo. No ha hablado yo nada de la bicicleta.
4: Usted le dijo a Rudecindo delante de mí que si hoy no le pagaba los 40 pesos, que se quedara con la bicicleta.
5: Usted es un testigo de peluche. Usted es un testigo de peluche.
3: De estuche, pero sí. Rápido, no es de estuche. Continúe.
5: Con Nananina entendió mal. Yo no dije con la bicicleta.
4: ¿Y con qué fue lo que dijo entonces?
5: Con la bicicleta. Cleta. Sí, con doña Cleta Canutillo, la vicepresidenta de la compañía.
2: ¿Mm? ¡Ay, bendito Dios! ¿Y para qué quiero yo a esa vieja, compadre?
5: Ah, yo qué sé, chico, pero yo no te... Eso fue lo que yo te dije. Yo no te dije lo que tú dices, yo no te pago los 40 pesos, te dije bien claro. Si yo no te pago los 40 pesos el lunes, te cedo la bicicleta.
3: No me diga, entonces lo que le cedía a usted era la bicicleta.
2: Sí, claro.
3: Ah, sí, ¿no? Sí.
5: Porque aquí entre nosotros, chicos, a mí la que me interesa es la secretaria.
3: Ah, sí, pues escriba ahí, secretario.
6: Venga la sentencia.
3: En este caso se ve con la claridad del día que hubo sinvergüencería, fraude, dolo y mala fe. Por lo que el juez desde luego da esta sentencia discreta. O usted le paga al gallego o pierde la bicicleta.
7: El tremendo juez de la tremenda corte va a resolver un tremendo caso. Buenas noches, señor juez. ¿Cómo se siente usted hoy?
3: Con mucho dolor de garganta. Parece que tengo anginas.
7: Ah, pues eso se cura de lo más fácil.
3: Espérese. ¿En qué universidad estudió usted medicina?
7: No, ninguna, yo no soy médico.
3: Entonces póngase 180 pesos de multa por meterse a recetar sin tener título.
7: No, señor juez, yo le iba a dar una receta, un...
3: Pues no me iba a dar nada, ni receta ni nada. Póngase la multa y dígame qué caso tenemos hoy, qué es lo que me interesa.
7: Como usted mande, doctor. Lo que tenemos hoy es un hurto.
3: ¿Qué fue lo que se hurtaron?
7: Un traje de verano.
3: Pues llámelo complicado en ese veranicidio.
7: Enseguida, señor juez. ¡Luz María Nananina!
8: ¡Así como todos los días!
7: ¡Rudecindo Caldeiro y Escoviña!
9: ¡Presente!
7: ¡José Candelario Tres Patines!
9: ¡A la reja!
3: Vamos a ver, ¿a quién le robaron el trajecito ese?
10: No, ningún trajecito, que era un traje de verano muy fresco y muy bueno. Y hecho a la medida, además.
3: ¿Cuánto valía ese traje?
10: Bueno, doctor, valía mucho más, ¿no? Pero la verdad de usted para mí es que el traje ese lo compré yo en 7.50 en una casa de empeños.
3: ¿En una casa de empeños?
10: Sí, señor.
3: ¿En qué quedamos? ¿No dice usted que el traje era hecho a la medida?
10: Sí, a la medida del que lo empeñó.
3: Ah, vamos. Entonces ese traje era suyo.
10: Sí, señor.
3: ¿Quién fue el que se lo robó?
10: Tres Patines, doctor, que es un malvado.
5: Bueno, perdóname, Rulecindo, pero ¿qué fue lo que me llamaste ahí tú?
10: Le llamé malvado.
5: Eso viene de malva, ¿no?
10: No, señor. Eso viene de maldad. Es lo mismo que si le dijera a usted perverso.
5: Ah, bueno, entonces no hay problema, chico.
3: ¿Cómo que no hay problema?
5: No, chico, perverso no es el que hace los versos
3: no,
5: por cuenta.
3: No, señor. Perverso se le dice al que es muy malo.
5: Ah, ¿el que es muy malo haciendo versos?
3: No, al que es muy malo nada más.
5: Ah, ¿sí?
3: Y vamos a ver si acabamos esto rápido. Así que usted fue el hombre del trajecito que se robó el traje, ¿verdad?
5: No, mire para mí, sí, ya yo sé, pero...
3: No, ¿y para quién voy a mirar?
5: No, porque ya está mirando para mí, me está mirando el saco que tengo puesto.
3: Por eso mismo le estoy mirando el saco. ¿Ese saco de quién era? ¿De su tío, Sinesio?
5: Veremos a ver, yo te diré después, porque a lo mejor voy y te digo ahora...
3: No, es eso, no, estoy preguntando, porque a mí me parece que... O si no es ese saco, fue un saco parecido que yo le vi a Sinesio antes de morir.
5: Sí.
3: Porque siempre usaba un saco azul.
5: No, él no era saco, era brochadita aquí arriba.
3: ¿Qué, guayabera?
5: Es una Felipe Pina.
3: ¿Una qué?
5: Una Felipe Pina esa.
3: No, Felipe Pina, no, Filipina. Bueno, venga acá.
5: Las Filipinas son los mangos, chicos, ¿no?
3: No, eso es, mango filipino. ¿Y por qué usaba él la Filipina?
5: ¿Eh?
3: ¿Por qué usaba Filipina? ¿Él trabajaba en algún restaurante?
5: No, es que él era blandito de pecueso y la Filipina él la amidonaba.
3: Ah, sí.
5: Y como se la apretaba bien, se aguantaba bien, porque él, tú sabes que él era desenrollado de cabeza, ¿no?
3: Ah, sí, era cabezón, ¿no?
5: Sí, él era, oye, era un 58 de sombrero.
3: 58 de sombrero.
5: Ahora, que eso era de familia.
3: Ah, sí.
5: Ah, sí, el papá de él todavía era más cabezón que él.
3: Sí.
5: Y el abuelo no era cabeza, era un tinajón camagüeyano lo que traía.
3: Diga. Bueno, vamos a ver si acabamos esto rápido. ¿Confiesa usted haberse robado ese traje, Tres Patines?
5: Bueno, chico, tú dices así, eso, la pregunta que tú haces en la forma de la interrogación.
3: Sí.
5: Es sin discutir ni nada, ¿no?
3: Sí, sin discutir ni nada.
5: Tú lo que quieres es acabar rápido, ¿no?
3: Sí, acabar rápido.
5: Sí, bueno, pues... ¿Cosa de que tú puedas decir, por ejemplo, al terminar, disuelto Tres Patines?
3: No, no, no.
5: ¿No?
3: No, cosa que yo pueda decir enseguida, condenado Tres Patines.
5: ¿Condenado Tres Patines?
3: Sí.
5: Entonces no confieso nada.
3: ¿Cómo yo, que chico? No confiesa nada.
5: No, claro que no, chico. Lo que tú quieres es que yo confiese para condenarme, ¿verdad?
3: Sí.
5: Ah, bueno, pues no trago, chico. Esa es una proposición canallesca.
3: ¿Usted se atreve a llamarme canalla a mí, Tres Patines?
5: No, chico, yo no te he llamado canalla.
3: ¿Cómo
5: a mí,
3: que no?
5: Chico,
3: ¿usted no dice que la proposición que yo le hago es canallesca?
5: Sí, porque canallesca es una palabra compuesta.
3: ¿Compuesta de qué?
5: De cana y de yesca. Y ahora dilo tú mismo, ¿qué cosa es cana?
3: Cana, un pelo.
5: ¿Y yesca?
3: Una cosa para encender.
5: ¿Y lo que tú quieres no es encenderme el pelo a mí?
3: Momento, Tres Patines, momento, que eso no está bien.
5: ¿Cómo que no está bien, chico?
3: Porque la yesca de canallesca es con ella.
5: Sí.
3: Y la yesca de encender es con Y.
5: Sí, pero es que después que tú me enciendes pelo a mí, lo mismo me da, óyeme, que sea con Y que con Y de la otra, chico.
4: Bueno, caballero, ¿pero qué es lo que pasa aquí, chico? Hemos venido aquí a que se haga justicia, a jugar el yo te lo encenderé.
3: Momento, momento, nananina. Me parece que usted se está olvidando de que el juez aquí soy yo.
4: No, señor, yo no me estoy olvidando de nada. Lo que pasa es que ustedes están discutiendo ahí un problema de ortografía que a mí no me interesa para nada, chico.
3: ¿Qué me cuenta? ¿No le interesa la ortografía?
4: No, señor. Y si van a seguir comiendo bola, lo mismo me da que la coman con B de burro que con B de vaca.
5: Oiga, lo del burro va por el juez, ¿verdad?
3: No, no, no.
5: ¿Eh?
3: Nada de por el juez. El burro ahí lo es usted.
5: ¿Qué cosa? ¿Yo soy el burro?
3: Sí, señor.
5: No me diga. Entonces, ¿tú qué cosa eres?
3: ¿Cómo que qué soy yo?
5: Sí, otro animal cualquiera.
3: Póngale a Tres Patines dos terneros de multa, hágame el favor.
6: Señor juez.
5: Ah, entonces tú eres la vaca, chico.
3: ¿Qué es eso? ¿Me puso los dos terneros de multa?
6: Dos terneros de multa. Oiga, señor juez.
3: ¿Qué le pasa a usted? Ponga... Ah, no.
6: Mi
3: perdón.
6: Traje.
3: ¿A su... qué?
6: Mi traje.
3: A eso vamos, Rudecindo.
6: Ah, ¿vamos a eso?
3: Claro que sí.
6: No hay problema entonces. Secretario, ponme ahí un peso de multa. Usted lo autoriza, ¿verdad, doctor?
3: Sí, cómo no.
6: Muchísimas gracias.
3: De nada. Bueno, Tres Patines, sí que entre amigos.

0: de apretarle el pescuezo.
1: ¿A Inocencio?
0: No sé.
2: Señor juez, por favor, mi traje.
3: En eso estamos, Rudecindo.
2: Ah, estamos en eso, ¿no?
3: Sí, señor, naturalmente.
2: No hay problema. Ponme ahí otro peso de multa, secretario.
1: Bien.
2: Usted no tiene inconveniente en eso, ¿verdad, doctor?
3: No, ninguno.
2: Muchísimas gracias.
3: No hay de qué. Dígame, Nananina, si el traje era de Rudecindo y el que se lo robó fue Tres Patines, ¿qué pinta usted en este juicio?
4: Bueno, señor juez, yo vine porque Rudecindo me pidió que yo viniera para que le sirviera de testigo.
5: Mira, oye, qué falta de ortografía.
3: ¿Qué?
5: ¿Será de testiga, chico?
4: No, señor, de testigo.
5: No, señor, tiga. Porque usted es mujer y lo tiene que decir en femenino de género de la mujer. ¿No es así, señor juez?
3: No, señor.
5: Ah, no, ¿qué?
3: No.
5: Oye el otro.
3: ¿Cómo que oye qué es eso? ¿Qué es eso de oye el otro? Aunque sea mujer, quiere decir testigo, porque la palabra testigo no tiene femenino.
5: No me diga, entonces el equivocado soy yo.
3: Sí, señor.
5: Está bien, no problema. Secretario, pónganle otro peso de multa a Rudecindo ahí.
2: ¿A Rudecindo de qué, hombre? No me ponga nada, secretario.
5: Tú no estabas poniéndote multa tú mismo ahí, muchacho.
2: Eso no es asunto suyo. Los dos pesos de antes me los puse para guataquear al juez. A ver si me hace justicia.
3: Así que eso era para guataquearme a mí.
2: Naturalmente, compadre.
3: Secretario, póngale a Rudecindo 20 pesos más de multa para que no sea tan guata.
2: Y tu Dios, te recuso, chico. Tú no sirves para juez.
3: 100 pesos más.
2: Está bien. Deja que te vea entrar en el baño, que te voy a cerrar por fuera. Y voy a depositar la llave en la Embajada Española. Ya verás tú.
3: ¿Usted quiere que yo le ponga 180 días en la loma, Rudecindo?
2: No, señor. Lo que quiero es que acabe de hacer justicia en lo del robo de mi traje.
3: Bueno, dígame entonces, ¿de dónde le robaron ese traje?
2: De mi estación de radio.
3: No. ¿Usted tiene una estación de radio?
2: Sí, señor. Porque la semana pasada me saqué un terminal, ¿sabe usted?
3: Sí.
2: Acerté el 87 y con el dinero que cogí, doctor, compré una estación de radio.
3: ¡No me diga! Y lo que se sacó con el 87 le alcanzó para comprar una estación de radio.
2: Sí, señor, porque lo llevaba con 1,000 pesos fijos y 4,500 corridos.
3: Pues, ¿a qué votarate usted, eh?
2: Pues ya me lo
3: compré. Bueno, está bien, entonces sí. Venga acá, Rudecindo, ¿cómo se llama su estación?
2: Bueno, figúrese, doctor, no. Como se corrió la voz de que la compré con lo que me saqué en los terminales, todo el mundo le dice la estación terminal.
3: La verdad que sí.
2: Muchísimas gracias, doctor.
3: De
2: ¿sí?
3: Muchas
2: gracias.
3: De nada.
5: ¿De onda corta?
3: ¿Onda?
5: Hasta la quinta de
3: no me diga. Sí. ¿Pero cómo onda corta? Onda corta se tiene que oír más lejos.
5: No, si es corta...
3: No, no, la onda corta se oye más lejos.
5: ¿Más lejos que la larga?
3: Que la onda larga.
5: Mira qué clase de cosa más grande. Es otro error grandísimo del idioma castellano.
3: ¿Por qué?
5: Porque sí, es un error. La corta se oye más lejos que la larga.
3: Sí, señor.
5: Es lo mismo que cómo tú concibes que un bombón sea más grande que un bombín, chico.
3: No, el bombín es más grande que el bombón.
5: Sí, chico, por eso te digo. Bombín sí. Es diminutivo. Bombón es aumentativo. Y sin embargo, el bombín es más grande que el bombón.
3: Tiene razón. Ven acá, usted está seguro de que fue Tres Patines quien le robó ese traje.
5: No, él no está seguro, no.
2: No voy a estarlo, hombre. ¿Cómo no voy a estarlo? Sí, doctor. Porque en la habitación donde estaba el traje se encontraba nada más que Tres Patines y Nananía. De manera que uno de los dos tuvo que ser.
4: No, no, uno de los dos no. A mí me deja fuera de eso porque yo soy una mujer honrada con H y con dos R.
3: Con una basta, Nananina.
4: Ya lo sé, pero yo le pongo dos para que no haya problema.
2: Bueno, Nananina, pero por eso mismo no la acuso yo a usted, sino al sinvergüenza ese.
5: Bueno, por una cuestión de orden, el sinvergüenza ese soy yo.
2: Sí, señor.
5: Me lo daba el corazón, ¿tú crees? Pero yo no estaba seguro de eso.
3: Pues ya está seguro.
5: Sí, ahora ya.
3: Ya está seguro. Bueno, dígame, Nananina, ¿qué hacían Tres Patines y usted en la estación de radio de Rudecindo?
4: Bueno, señor juez, eso es que Tres Patines y yo estamos haciendo ahora un programa de radio.
3: ¿Programa de radio?
4: Ah, ¿sí?
3: ¿Qué programa es?
4: Ah, una hora infantil dedicada a los niños. Un programa muy bonito, muy variado y sobre todo muy instructivo.
5: Sí, es un programa destructivo.
3: No, destructivo.
5: No, destructivo, que tiene...
3: Instructivo.
5: Instructivo eso. A los niños hay que darle cosas que los instruyan y que los eduquen, tú sabes. Porque a los niños hay que educarlos desde la cuna, ¿no?
4: Bien que sí, señor juez. El lema de esta hora dice así: los niños de hoy son los hombres del futuro.
5: Ahí está. ¿Y tú sabes quiénes son los hombres del futuro?
3: ¿Quiénes?
5: Los niños de hoy.
3: Eso ya lo había dicho Nananina.
5: No, chico, lo que dijo Nananina fue que los niños del futuro son... La...

0: Que es, pero yo creo que tú estás equivocado, ¿no?
1: No, ¿cómo que estoy equivocado?
0: Sí, los niños del futuro no pueden ser nada porque no han nacido todavía, chico.
1: ¿Y por qué voy a ser yo el equivocado si eso lo dijo usted?
0: ¿Qué cosa? ¿Eso lo dije yo?
1: Claro que sí.
0: ¿Y entonces qué fue lo que dijiste tú?
1: Yo no dije nada,
0: sí, chico, tú dijiste...
1: ¡Que no! ¿Y qué es lo que hacen ustedes en ese programa? Porque me da el corazón que esa hora no la debe oír nadie.
0: Que no la oye nadie. Rudecindo, dile al señor juez la cantidad de cartas que se reciben por esa hora, chico.
2: ¿Para esa hora?
0: Sí, díselo, díselo tú mismo, chico.
2: Bueno, hasta ahora que yo sepa, no se ha recibido más que una.
0: No me digas.
2: Sí,
0: una
2: señor,
0: carta
2: una.
0: Nada más, chico.
2: Una, sí, señor, una.
0: Caballero, y eso que se lo tengo dicho a mamita, que escriba 5 o 6 todos los días, chico. Está visto que no se puede uno confiar ya ni en la familia, chico.
1: Bueno, Rudecindo, ¿y esa carta que se recibió de quién era?
2: De un grupo escolar, doctor.
1: Ah,
2: estaba
1: sí.
2: Escrita por una maestra y firmada por 756 niños.
1: Aplaudiendo el programa.
2: No, pidiendo que lo quitaran y pusieran otra cosa.
0: Sí, pero parece que el autor que lo escribía se enfermó y entonces mandaron a otro, óyeme, que la ponía de oro. Pero cuando uno tiene, oye, enseguida la intriga y la bobería contra uno, chico.
1: Con que la envidia y la intriga, ¿no?
0: Sí.
1: ¿Cómo se metió usted a hacer una hora de radio para niños con Tres Patines y Nananina?
3: Bueno, señor juez, yo lo hice para ver si ganaba algún dinero y me podía hacer una casita ahí en la playa de Vista Muda.
1: ¿Y existe la playa de Vista Muda?
3: ¿Y por qué no va a existir? ¿No existe la de Boca Ciega?
1: Eso no tiene que ver, Nananina. También hay una ciudad que se llama Santa Clara y sin embargo no hay ninguna que se llame Santa Yema.
2: Bueno, señor juez, por favor, señor... mi traje.
1: En eso estamos, Rudecindo.
2: Que vamos a estar en eso, compadre. Secretario, pon un peso de multa al juez ahí.
1: Póngale 100 a Rudecindo, secretario.
2: Oye, viejo, viejo, no me resubas tan duro.
1: Que... Sí, se lo hago para que aprenda a respetarme.
2: Muchísimas gracias.
1: Vamos a qué pasó con ese traje.
2: Pues nada, doctor, que mientras yo transmitía los anuncios de un cambio de programa,
1: sí.
2: Nananina y Tres Patines se metieron en la habitación donde el tintorero me había dejado ese plus. Y cuando lo fui a buscar después, el flux había desaparecido.
3: Bueno, pero que conste que yo no me lo llevé. Ese traje se lo llevó Tres Patines.
1: A ver, Tres Patines, ¿qué dice usted a eso?
0: Bueno, chicos, la verdad es que quiere que te hable con franquicia potable.
1: Sí.
0: Yo me lo llevé.
1: ¿Y por qué se lo llevó?
0: Porque Nananina me dijo que me lo llevara. ¿Sí?
3: ¡Yo! No me levante calumnia, es que yo no le dije a usted nada de eso.
0: ¿Cómo que no, señora? Usted no se puso a criticarme porque yo fui a la estación con un traje de Casimir azul marino.
3: Claro que sí, porque es ridículo que en pleno verano se aparezca usted en la estación a transmitir vestido de invierno.
0: Pues mira, a ver, Nananina fue la que tuvo la culpa de todo, chico.
1: ¿Por qué?
0: Porque cuando me vio llegar con mi traje azul marino me miró y me dijo, parece mentira que en esta época se ponga usted esa ropa, compadre. Entonces yo le pregunté, ¿y qué ropa me voy a poner? Y ella me contestó, póngase un traje propio de la estación. ¿Usted no me dijo eso, Nananina?
3: Eso sí, eso sí.
0: ¿Y el traje que estaba allí sobre una silla no era de la estación?
3: ¿De qué estación?
0: De la estación de radio, chica.
3: Hágame el favor, pero yo no le estaba hablando a usted de la estación de radio, sino del verano.
0: No, señora, ningún verano. Cuando usted me dijo que me pusiera un traje propio de la estación, yo le pregunté, ¿de qué estación? Y usted me dijo, de la estación en que estamos ahora.
3: ¿Y qué? ¿Y qué?
0: ¿Cómo y qué? La estación en que estábamos ahora, cuando yo le dije eso, no era la estación de radio de...
2: ¡Ay, bendito Dios! Usted está viendo claro el robo, ¿verdad, doctor?
0: ¿Pero qué robo, chico? Tú ves, eso es lo que me da rabia a mí de Rudecindo.
1: ¿Qué cosa?
0: Que cada vez que yo le robo algo, siempre se imagina que se lo hago de mala forma.
1: Escriba ahí, secretario.
4: Venga la sentencia.
1: Lo que yo estoy observando es que cuando se confunde, siempre es otro el que se hunde y usted quien sale ganando. Y como ya estoy cansado de ver tanta confusión, le pongo por descarado 30 días de prisión.

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2: En la XHSBE son las 13 horas.
3: Cualiteotlac, Mactlac, Guanyeyi horas.
2: Con 36 minutos.
3: Y Casempal, Huancastol, Guanse minutos.
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5: En la XHSBE son las 13 horas.
6: Cualiteotlac. Mactlac Guanyeyi horas.
5: Con 47 minutos.
6: Y Caumepoal Guanchicome minutos.
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4: En la XHSBE son las 14 horas.
5: Kuali Teotlac, Mahtlac Guanagui Horas.
4: Con un minuto.
5: Y Casé Minuto.
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1: Hola, buenas tardes. Bienvenidas, bienvenidos, bienvenides a Radio Hasta Encontrarles, las voces de la búsqueda. Estamos muy, muy contentas porque hoy empezamos la tercera temporada. Hoy comenzamos con una nueva etapa de Radio Hasta Encontrarles, la voz de la búsqueda. Este programa se construye junto a colectivos de búsqueda de distintos territorios del país, periodistas, investigadores, artistas, colaboradores. En este proyecto está Técnicas Rudas, la colectiva ADA y Global Human Rights. Durante los dos primeros temporadas hemos recorrido a 20 estados, acercándonos a las historias, las luchas, las estrategias y los desafíos que enfrentan quienes buscan a sus seres queridos. Hemos escuchado las voces de quienes sostienen la búsqueda.

Hola, ¿qué tal? ¿Cómo están? Bueno, pues espero que le estén pasando bien, sobre todo ahorita que ya va a ser la hora de la, como dicen, de la comida. Bueno, pues eso es lo más importante. Eso es lo que pensamos que es lo más importante de estar, pues, alimentándonos, comiendo sanamente, que de cierta forma, eso es lo que nos han dicho. Come, come, y muchas veces nos dicen, come hasta 5 veces al día. ¿Sale? Pero que en muchas ocasiones eso es lo que nos afecta. ¿Nos afecta? Sí. Es que al final de cuentas, el día de hoy, con el tema, nos vamos a ir un poquito hacia lo que es la hidratación, pero que no deja de lado lo que es la alimentación, que al final de cuentas ambos de cierta manera van entrelazados. ¿Y por qué quiero hablar sobre lo que es la hidratación? Porque, híjole, ya casi casi estamos asándonos, rostizándonos. Dicen unos que hasta en nuestro propio juguito nos estamos cocinando. Pero bueno, aquí lo más importante, ¿por qué te menciono que es importante, aparte de lo que es la alimentación? Más en este caso ahorita de las calores es la hidratación, ya que muchas ocasiones, por la misma alimentación que comemos, dependiendo, ya que hoy en día, pues lo que consumimos más, pues es la parte, estamos hablando de harinas, de carnes, de enlatados, envasados, estamos hablando también de los embutidos. Y bueno, ¿para qué te cuento más? Y aparte de eso, todavía, ¿cómo nos hidratamos? Nos estamos hidratando de una manera, pues, para nosotros bien, ¿no? Para nosotros, porque nos calma la sed, nos quita esa parte de peso y de cierta forma, incluso hasta agarramos energía. Y estamos hablando a veces de bebidas embriagantes que nos refrescan, nos hacen de cierta manera pues echarle más ganas, pero que a la larga eso nos de cierta manera nos va restando pues de cierta forma calidad de vida. Y la otra, pues en este caso estamos hablando de pues sí, unas cosas es alcohol, ¿sí? Y al final de cuentas, uno es, al final de cuentas, ambas son embriagantes, sí, pero una es fresca y la otra es caliente. Y eso, de cierta forma, dependiendo cuál es nuestra condición física, es lo que va a arruinar y que en muchas ocasiones, precisamente, pues de cierta forma, pues se va acumulando un poco más de líquidos, líquidos que en muchas ocasiones pues ya nos sacamos de nuestro organismo, ya que nuestro organismo se empieza de cierta manera pues a causar un desbalance dentro de nosotros. Y la otra, pues es que el otro es caliente, estamos hablando ya de lo que es el licor o alcohol, y esa parte pues ya de cierta manera también nos viene dañando y también hace a que entonces, pues nuestro cuerpo de cierta manera cause también un desbalance en nuestros órganos internos y precisamente, pues ya también tenemos hasta problemas urinarios, pues en este caso, pues ardor al orinar o que ya no, pues ya no consumamos mucha agua, consumamos un poco más de cosas picosas para que también pues se equilibre nuestra temperatura corporal. Dijeran unos, bueno, pues para la cruda, ¿no? Algunos al final de cuentas pues toman agua y se equilibran, entre comillas, otros toman, algunos dicen que toman leche. Bueno, pues cada quien busca al final de cuentas de cierta forma equilibrarse. A otros pues lo que hacen es también al final de cuentas lo que toman para hidratarse. Estamos hablando de edulcorantes que muchas ocasiones pues decimos que vienen de productos naturales cuando en la realidad es más dulce, es muy dulzón,
o mucho dulce. Y la otra es que también, pues supuestamente es fruta, cuando entre comillas es fruta, cuando en la realidad es un porcentaje muy bajo en fruta, y es un poco más de conservantes, saborizantes, colorantes, y nosotros estamos consumiendo ese tipo de bebidas edulcorantes, y eso también va dañando también nuestra parte de nuestro organismo, ya que de cierta manera causa también un desbalance. Otra de las partes que también estamos hablando que causa un desbalance y que en muchas ocasiones no lo tomamos en cuenta, pues estamos hablando también de las bebidas energéticas. ¿Cuántas personas no tomamos o se toma la bebida energética? O la otra, no tan solo es una bebida la energética, sino que ya se mezclan en este caso pues con licor. Cuando se realiza este tipo de combinaciones, tal parece que eso nos da más energía y nos ayuda de cierta manera pues a desempeñar nuestra labor con más energía, que de cierta manera es entre comillas, ya que de cierta forma lo que hace es enervar nuestros sentidos y eso nos da energía, sí, pero a grado o a qué costo, ¿no? Porque al final de cuentas, si nosotros no tomamos agua, pues de cierta forma, pues nuestro flujo sanguíneo ya no es la misma, ya que en este caso, pues nuestra sangre, pues tiende de cierta manera a espesarse. Y al ir ya a más espeso, pues le cuesta trabajo exactamente nuestro corazón, nuestro hígado, pues de cierta manera, pues, ¿cómo le podríamos decir? Pues colarlo, ¿no? Para que de cierta forma, lo voy a ir mencionando de manera coloquial, porque eso es la forma en que podemos nosotros, la mayor parte de nosotros podemos entenderle, ya que pues si nosotros buscáramos y hablar lo que entenderle lo que es como la ciencia lo maneja, bueno, pues ya estamos hablando otros tipos de palabras que a veces pues no entendemos, ¿no? Precisamente llegamos a lugares donde nos dan una hojita, nos dicen una palabra y nosotros pues sí, y todo sí, pero pues no sabemos a veces qué nos quiere dar a entender esa palabra. Y en ocasiones preguntamos, pero también la otra forma es cómo nos corresponden o cómo nos contestan, pues ya directamente a veces lo dejamos por la paz y ya no preguntamos, ¿no? Eso es precisamente la razón por la que de cierta manera, algunas palabras, lo que voy a ir es modificando, cambiando, por algo que más fácil entendamos nosotros como gente de cierta manera común, ¿no? Porque incluso en su momento, pues eso es a lo que me enfrenté, más bien dicho. Sin embargo, es precisa la razón por la que después de todo este análisis, pues precisamente lo que busqué es a que cada uno de nosotros podamos entender un poquito más de esta manera, de cierta forma, ¿no? Ya que en este caso, cuando nuestra circulación o nuestra sangre pasa a través de estos órganos internos, pues tienen que hacer un proceso. Y de cierta forma, al no haber ese proceso, pues de cierta manera, al haber ese proceso, más bien dicho, pues la sangre ya no puede pasar tan fácilmente a través de todos esos conductos y hacer el trabajo real de lo que estamos hablando de los órganos internos. Claro, pero que al final de cuentas, por la misma presión que ya lleva, pues a veces eso es lo que nos pasa o lo que nos sucede, que en muchas ocasiones nos puede doler en algunas zonas, ya que tiene que haber, al final de cuentas, pues una fuerza, ¿no? Y al haber esa fuerza, pues haga de cuenta que usted te está metiendo pues en un tubo que está atascado. ¿Qué tiene que hacer?
nomás imagínese qué tiene que hacer para que ahí donde está atascado, pues le mete una varilla o le mete un palito, dependiendo de qué área es la que vaya a destapar, y pues le empuja y le empuja con tal de que, pues ahora sí que se desensolve, ¿no? De cierta manera es algo rudimentario lo que les estoy explicando, pero que tiene que ver de cierta forma para que de esa forma, pues ya el agua pase en ese conducto. En este caso estamos hablando la sangre. La sangre de cierta forma pues ya no tiene o ya no puede pasar normalmente y precisamente hay un obstáculo, hay una parte que ya no fluye y es donde empieza de cierta manera a haber de cierta forma algunas inflamaciones y es lo que empieza a pues a doler, ¿no? Y entonces precisamente es lo que nos va de cierta forma nos va inflamando, nos va doliendo, que pueda ser en alguna parte de lo que es nuestro cuerpo, pueda ser brazos, piernas, pies, piernas, tobillos, o incluso estamos hablando de nuestra cabeza o nuestros ojos. Ya que al final de cuentas cada una o cada parte de nuestro cuerpo tiene pues una vena, tiene un pelillo, bueno, en este caso algo más delgadito que tiene que pasar pues de cierta manera lo más delgadito que tiene que pasar la sangre, ¿no? Al no tener de cierta forma más líquidos, o es decir que la sangre no esté tan suave, no esté un poco más líquida, pues eso es lo que va a causar incluso en nuestra cabeza, que muchas veces lo vamos a tocar, puede no dolernos, así normalmente vamos caminando y que nos duela, no nos duele. Sí, pero a la vez de que nosotros tocamos o palpamos una parte del cabello, de nuestra cabeza, o con el cepillo o con un peine, vamos a sentir en algunas zonas que está inflamado o está también adolorido o duele en ese momento. Entonces, vamos a pasar los dedos y va a empezar a doler esa zona. ¿Por qué? Porque de cierta manera, pues no está pasando o no está circulando todo lo que debe de ser nuestra sangre correctamente y eso es lo que va a tener una obstrucción en alguna zona. Entonces, ¿qué es lo que tenemos que hacer? Bueno, pues en este caso tenemos que hacer, pues, lo que estamos hablando, pues es empezar a tomar de cierta manera lo que es el agua. Ya que en este caso el agua es una manera más buena para que nuestra sangre, pues, se diluya y de esa forma, al diluirse nuestra sangre, pues ya no va a haber esa obstrucción, ya que va a haber un mejor flujo, pero que en muchas ocasiones, pues no es que a la voz de ya, al tomar el agua, pues vamos a tener ese flujo sanguíneo, y eso nos va a, de cierta manera, a tener un problema dentro de nuestro organismo, que lo vamos a ver reflejado en nuestro cuerpo. Y ahora, tan solo de cierta manera tiene que ver esa parte a nivel de lo que es de no tomar agua, pues no, ya que déjenme decirles que esta parte tiene que ver también con algo que de cierta manera en algunas ocasiones, o más bien dicho, en aquellos tiempos anteriores, se tomaba en cuenta. Y hoy en día, pues ya no se toma en cuenta. Hoy en día, a través de los estudios científicos, pues se ha ido descartando, solamente algunos han ido tratando de rescatar, pero no todos lo aceptan. Al no aceptarlo, pues precisamente es lo que va quedando de cierta forma, pues arrumbado, pues ya no creemos en ello de cierta forma y lo pasamos a segundo, último, hasta ya escondido, ¿no? Y estamos hablando de la parte emocional. ¿Cuántas veces nos hemos hecho o realizado algunos estudios? Sin embargo, porque nos ordenan, porque nos dicen,
y pues ya estás así, ya estás asá, y ya tu cuerpo incluso nos mencionan que ya se ataca porque tu cuerpo, o porque

física, hay ocasiones que el agua no puede ser metabolizada dentro de lo que es el organismo, que el efecto de tu padecimiento puede estar en la parte o afectarte en la parte física, sí, pero el origen puede no estar en la parte física. Es decir, que el síntoma, la enfermedad, la dolencia, la molestia, el que no puedas caminar, tiende a deberse o que no tengas sed incluso, ¿sí? Incluso no tengas sed, te da incluso asco el agua, ¿sí? Pero ¿por qué razón? Y habría que a veces andar investigando sobre qué es el problema. El origen real de tu problema que puede no estar en la parte física. ¿Cómo sí, pero me duele aquí? ¿Cómo va a ser posible que me duele en la parte física y el origen no está en la parte física? Si yo estoy tomando hasta 2, 3 litros de agua al día, sobre todo con estas calores, tomo hasta 3 litros de agua, sin embargo, no lo puede metabolizar tu organismo. Déjame decirte que esto no significa que no puedas encontrar una parte de sanación o de equilibrio dentro de tu cuerpo. No puedo hablar de sanación, pero sí puedo hablar de equilibrio, que tu cuerpo empiece a equilibrarse a través de empezar a atender esta zona. Y entonces tu cuerpo te va a empezar a pedir agua. Si es que es demasiada agua la que tomas, va a empezar a disminuir. Y si es poquita agua la que tomas, tu cuerpo lo va a empezar a pedir y vas a tomar agua y vas a ver cómo no te va a dañar. Para eso voy a ir mencionando una, es cómo vas a tomar el agua. Ya que hoy en día, con todo la que es la, bueno, pues la mercadotecnia de cierta manera, pues nos han dicho todo lo que tienes que tomar. Sin embargo, en muchas ocasiones ni eso tendrías que tomar. Pero bueno, ¿por qué tomamos demasiada agua? Porque en muchas ocasiones realmente el agua ya ha sido manipulada y precisamente es la razón por la que nosotros tomamos demasiada agua, ya que de esa manera generamos más ¿qué? Más economía. Y precisamente si has notado, pues entonces el agua que tú tomas, muchas veces tomas y tomas y tomas agua, sin embargo, ¿qué crees? Nomás te empanzona, pero no te refresca, incluso nada más sientes el peso, pero no hay algo que te sacie esa sed. Y eso es precisamente lo que tenemos que ir analizando o viendo. Así es que nos vamos a una pausa musical y ahorita regresamos con más al programa El Sabor de la Vida.

Bueno, pues ya regresamos al programa El Sabor de la Vida, exactamente. Pues como les mencionaba, bueno, déjenme decirles que todos los que son seguidores de la radio, bueno, pues déjenme decirles que seguimos todavía con esta parte de lo que es la jornada para que usted se sienta bien, para que usted se equilibre de todo su organismo. Pues estamos hablando que hay una jornada exactamente de todo ello, de una cooperación voluntaria, y se está realizando en dos lugares. Por el tema de lo que me han dicho y me han comentado, precisamente de que pues se cambie el día, sobre todo aquí de Cacalotepec. No estamos hablando de por ahí de atrás del mercado, digo, del Polideportivo Morelos. Ahí no estoy hablando de nada, ahí no se hace ningún cambio, se hace cambio solamente del lado de aquí de lo que estamos hablando del área o de la ubicación de aquí de Cacalotepec, que se encuentra en San Felipe de Jesús. Entonces ahí, en lugar de ser los días viernes, que eran los viernes de 3:30, digo de 1 a 4:30, bueno, se modifica a lo que es el cambio de horario y también de día. Es decir, que este lunes comienza este lunes, sí, a partir de este lunes, pues, ¿qué creen? Pues, bueno, a partir de este lunes, sí, a partir de las 4 de la tarde, yo estaré ahí en este lugar dando exactamente consultas y también sesión ahí en Cacalotepec, en calle San Felipe de Jesús, por ahí está cerquita de la calle 27 de septiembre. Ahí voy a estar dando consultas los días lunes, ya no van a ser viernes, sino van a ser lunes, en un horario de 4 de la tarde, ¿sí? De 4 de la tarde a 7 de la tarde, ¿sí? Es decir, de las 4, a las 5, a las 6, a las 7 entra el último paciente para terminar, ¿sale? Así es que a las 7 de la tarde es el último paciente que entra, porque 7:30 se cierra. Así es que estamos hablando que a partir de hoy comienza los días lunes, ya no van a ser viernes, solamente lunes aquí en Cacalotepec. Ya por atrás del Polideportivo Morelos, ahí no hay ningún cambio. Si usted quiere más información, si gusta más información, puede enviar un WhatsApp al 22 25 18 51 18. Si usted quiere seguir a través de las redes sociales, pues también puede ubicarlo como Centro Holístico Nelwayot o como en mi perfil personal, como José David Macul. Así es que, bueno, pues ahí está estas dos informaciones. Recuerde que es de cooperación voluntaria. Estos 2 días van a ser de cooperación voluntaria. Todos los demás días es un costo normal. Así es que, bueno, pues usted puede atenderse. Ya sabe que esto termina el lunes y martes, terminan hasta el último mes de noviembre, es decir, que termina el último lunes del mes de noviembre y el último martes del mes de noviembre, que el martes es ahí atrás del Polideportivo Morelos, y lo que es lunes, estamos hablando que es aquí en Cacalotepec, ya no los viernes. El programa, pues ya saben, pues va a ser de 2 a 3 de la tarde. Bueno, pues continuamos con el tema exactamente de la hidratación. Hoy, precisamente a través de esto, lo que les voy a mencionar. Primero, ya lo que hemos visto, más bien dicho, pues ya les mencionaba hace un momento, ya hasta se me trabó la lengua. Hemos visto pues ya varias veces que tomamos el agua y pues de cierta manera pues nomás nos sentimos empanzonados, esponjados, con mucho peso en el agua, en el estómago, incluso caminamos y empieza a escucharse ahí cómo se va zangoloteando el agua, pero no nos calma la sed, ¿cierto? Y que
¿Por qué? Bueno, pues lo que pasa, pues de cierta manera, al manejarlo, manipular lo que es el agua, pues de cierta forma le han quitado algunas cositas. Precisamente para que usted y yo tomemos agua, pero en realidad solo tomemos agua para que caiga de peso, para que nosotros tomemos demasiada agua, y que precisamente luego por esa misma razón también nos duele las piernas o ya tenemos fatiga, mucho cansancio, porque no estamos realmente hidratándonos, ya que de cierta forma al no poder expulsarla, pues que creen, esa agua se empieza a quedar en nuestro cuerpo y precisamente es la razón por la que de cierta manera usted empieza con problemas de retención de líquidos, ya que en este caso puede entrar, sí, entra, se estaciona, pero ya no hay algo que estamos hablando de un ciclo. Es decir, así como entra, tiene que hacer su ciclo de lavado, de limpieza, de hidratación, de que pueda humectar nuestro cuerpo y de ahí a rescatar nuestro cuerpo lo que tenga que absorber y de ahí lo que tenga que desechar. Pues ya no cumple esa función. ¿Qué sí le podemos hacer a nuestra agua? Una de las cosas, sí, lo demás, pues déjenme decirles, déjenme a ver si podemos hacerlo o poder decirle, pero si no, pues acudan a estos lugares y de esa manera ya les puedo explicar cómo poder de cierta manera pues modificar el agua, pero les voy a decir una cosa que sí les puede ayudar solamente en una parte. Y en este caso vamos a darle oxígeno al agua, es decir, oxigenar al agua para que de esa forma su cuerpo, pues de cierta forma, pues mínimo tenga oxígeno el agua y de esa forma nosotros la podamos tomar, sí, pero ya va a tener de manera diferente sí, otra información. ¿Qué es lo que tenemos que hacer? ¿Cómo vamos a oxigenar el agua? Ya que muchas ocasiones pensamos de una manera más rápida, bueno, pues simplemente vacío el agua y pues ya me la tomo. No, tiene que tener cierta información, ya que esa información nos va a ayudar a nuestro cuerpo, ya que esa información tiene que cumplir ciertos requisitos. Vaya, esto no tan solo lo puedo hacer yo aquí, sino usted lo puede hacer en su casa, no importando dónde, en qué parte esté, usted lo puede hacer. ¿Qué va a hacer? Va a agarrar una jarra de un litro aproximadamente y la va a vaciar de un lado, la va a llenar y con el lado que usted sea diestro, que con el que usted tenga la fortaleza, con la que usted es la que más trabaje. Estamos hablando que si usted es derecha, usted siempre sea diestro, bueno, pues entonces con la mano derecha va usted a agarrar el agua o su jarra de agua y la va a vaciar hacia la izquierda, la mano izquierda. Y si en este caso usted es zurdo, ¿sí?, utiliza más la mano izquierda, ¿qué va a hacer? Bueno, entonces la va a agarrar esa agua con su jarrita y la va a agarrar con la izquierda y la va a vaciar hacia la derecha, ya que esas dos fuerzas o esa fuerza que usted tiene es lo que le va a dar una, de cierta manera, una vitalidad al agua. Esa es una. Y también la parte que estamos hablando de las veces. Bueno, ¿por qué tiene que reunir esas veces? Ya que estamos hablando también de energía. El agua tiene que tener una energía que ha sido cortada. Ya no tiene esa energía. Ya que esa energía anteriormente, ¿cuál era? Cuando el agua circulaba, cuando el agua corría a través de lo que estamos hablando de los ríos, de los amellales, no, pero los amellales nada más estancaban, no es así, en los amellales tenía un escurrimiento, una entrada y una salida, que ahí se almacenaba un poco más el agua, es diferente,
pero el agua siempre estaba circulando y eso es lo que lo mantenía, que de cierta forma mantenía sus minerales, pero también estamos hablando su oxígeno, por esa misma razón no se podría, ya que el agua estancada, que no circula, empieza a echarse a perder y empieza a apestarse. Eso es lo que sucede con un agua. Pero cuando un agua está viva, estamos hablando que está circulando, está recogiendo también lo que estamos hablando, en este caso, la circulación, pues eso es lo que va a hacer a que entonces se tenga que quedar ahí en esa parte y ya no circular lo que es el agua. Y eso es lo que va a echar a perder el agua. Ahora bien, ¿qué es lo que va a hacer? Siete veces, con su mano izquierda o derecha, dependiendo con cuál agarre, la va a vaciar de un lado y de ese lado. En este caso, si estamos hablando que su derecha es, usted es diestro, esa es su fuerza, no importa sea mujer, sea hombre, lo agarre con la derecha y la vacía hacia la izquierda. Y entonces va a ser uno hacia la izquierda, dos hacia la derecha, tres hacia la izquierda, cuatro hacia la derecha, cinco hacia la izquierda, seis a la derecha y terminamos siete hacia la izquierda, que estamos hablando que la izquierda es la que recibe. Y en este caso, si usted es zurdo, la derecha es la que lo va a recibir. Y entonces esta agua es la que usted ya va a tomar. ¿Por qué? Porque quiere decir que usted ya le introdujo una energía, ¿sí? Esa energía es la que le tenía que dar. Pero también estamos hablando que usted ya la oxigenó. Hay otras cosas que hay que integrarle, sí, pero es necesario que usted acuda a estos lugares para darle toda esa información. Hay cosas o situaciones o palabras que no se pueden utilizar en este lugar y precisamente me evito esa pena. Así es que en este caso podemos hacer de esa forma, nos va a ayudar. Recuerde, en este caso, en cualquiera de los lugares se está haciendo una jornada precisamente para que usted esté bien, para que usted tenga mejor equilibrio de su cuerpo, para que de esa forma usted pueda tener una mejor calidad de vida, bueno, a través de este tipo de jornada. ¿Cuál va a ser el costo? El costo simplemente es de cooperación voluntaria. Imagínense nada más, el costo es una cosa, de cierta manera, algo que se desprenda, en este caso, de su corazón. De lo que usted sienta, de lo que usted sienta que realmente vale la pena invertir. ¿Qué tiene que invertir? Usted sabrá cómo se siente. En este caso, de esa forma, usted va a irse rehabilitando, equilibrando todo lo que estamos hablando de su cuerpo. ¿Cuánto tiempo? Imagínese de aquí. Ya este tipo de programa que yo estoy realizando, déjenme decirles que este ya está desde este mes, desde que yo inicié el programa aquí, ya está este tipo de ayuda o de apoyo. Así es que no lo deje pasar, acuda en este caso en cualquiera de los dos lugares, mande su WhatsApp, ya que en este momento, pues no, ya lo vieron, ahorita no puedo contestar, estoy exactamente en vivo y a todo color. Así es que mande su WhatsApp al 22 25 18 51 18 y ahí se le enviará la ubicación del lugar en Cacalotepec, y si es por el lado del Polideportivo Morelos, ahí en la 46 Norte, entre la 20 y la 16, pegado ya casi a lo que es, en este caso, sobre lo que es el camellón, pegado a lo que estamos hablando del seminario, casi pegado más, un poquito más para allá, no precisamente atrás del Polideportivo, un poquito más pegado hacia la 16 Oriente, pegado al seminario, por ahí exactamente está incluso una lona. Así es que en este caso, pues ya saben, vamos con otra planta. Me dicen que por aquí nos vamos a una pausa exactamente de lo que estamos hablando, una pausa musical, ya que en este tipo de radios exactamente pues se tiene que ir haciendo todo este tipo de pausas. Así que ahorita regresamos con más en este momento.

Bueno, pues ya regresamos de la última, el último bloque, y vámonos con esto que estamos hablando de la hidratación. Y exactamente les voy a ahora comentar, ya les comenté de cómo podemos introducirle oxigenación o introducirle aire, en este caso, o oxígeno a lo que es el agua, y también cómo vamos a meterle o introducir lo que es, en este caso, energía de cierta forma. Pero también ahora vamos a tocar una planta, ya que es el último proceso, y además han dicho el último bloque que me toca. Así es que en este caso estamos hablando de una planta muy hermosa, muy bonito, y que de cierta manera también en algunos tiempos la utilizaron mucho, y sobre todo en esta parte de que muchas personas la utilizaban cuando se iban al campo. ¿Y a qué planta me refiero? Y que de cierta forma también nos ayuda no tan solo a refrescarnos, sino que también nos ayuda en este otro caso, estamos hablando a que nuestros glóbulos rojos empiecen de cierta manera a, pues en este caso, a aumentar. ¿Sí? Ya que en este caso estamos hablando que también ayuda a la sangre. ¿Y de cuál planta? Bueno, nada más y nada menos estamos hablando del muicle, ¿sí? El muicle tiene mucho que ver en este caso. ¿Cómo lo podemos preparar el muicle? El muicle está en una planta tan muy noble, tan noble, tanto que usted lo puede cortar, lavar y ajar o tallar un poquito para quitarle lo que es, de cierta manera, la planta, su brillo de las hojas, y de esa manera pueda desprender un poco más rápido sus propiedades. Pero si no lo quiere hacer, simplemente nada más con lavarlo, meterlo a una jarra, unas ramitas de muicle, y va a ver cómo durante, después de una hora, dos horas, si no lo talló, simplemente lo enjuagó, entonces va a empezar a desprender ese colorcito como moradito o como un color lila. Si en este caso, si usted la talló, entonces en un aproximado de media hora, 20 minutos, puede empezar a desprenderse ese colorcito como un color lila, como un color moradito. Muy suave o muy fuerte, dependiendo del grado o la cantidad, más bien dicho, de planta que usted le agregó. De preferencia, si no está usted acostumbrado, bueno, pues en este caso, si no está acostumbrado, pues solamente agregarle muy poca cantidad de hojas. En este caso, de preferencia, usted lo debe de consumir, o más bien dicho, adquirir o buscar lugar donde pues vendan esta planta o la vendan las hojitas, pues frescas, ya que en este caso no tiene que hervirlo, no tiene que hacer nada, simplemente agregarle y ya. Claro está que si usted lo quiere endulzar, bueno, pues ya es otra cosa. En este caso le reitero, o más bien dicho, siempre me gusta decirles, de preferencia con un poquito de miel, no le agregue demasiado. O la otra, un poquito de lo que estamos hablando de esta plantita que también se lo endulza, y estamos hablando de la stevia, y esto aparte la va a endulzar. Otra de las que me gusta más y que podría recomendarles, estamos hablando del piloncillo, comúnmente llamado panela, que en este caso le puede también mezclar, y de esa forma también lo va a ir moviendo para que vaya endulzando, y si no, pues lo raya, o en este caso con un cuchillo pues le va picando, o más bien dicho como rayando, para que de esa manera las partículas del piloncillo pues sea un poco más delgadas y pueda disolverse, ya que si no, pues entonces tendría que hervirlo para que de esa forma suelte, bueno, se disuelva, y ya agregarle ya ese concentrado de dulce, agregarle a su agua, y de esa forma pueda endulzarlo.
En estas son las tres modalidades que puede preparar su agua con este tipo de dulces. Ahora, si usted en este caso dice, no, pues yo no lo quiero tomar esta agua así fría. Yo lo quiero en tecito. Usted lo puede preparar también en una infusión. Ahí se está peleando mucho del batallar de que quién tiene el origen de que el famoso té y quién sabe qué, pero le ponemos simplemente una infusión, pero que comúnmente aquí se llamaba, en las comunidades, pues se llamaba como té, ¿sí? No se llamaba infusión, sino se le decía en algunas otras, no tan solo en una, sino en varias comunidades, siempre se le ha llamado como tecitos o té de, en este caso, de hierbas. Así es que en este caso, pues es eso, ¿no? Y hoy en día con las nuevas palabras que se han introducido, pues de cierta forma se le ha dado ese nombre de una infusión, ya que en este caso dentro de la palabra de la medicina tradicional, pues hay un cocimiento, hay una infusión, hay una maceración, dependiendo de lo que se vaya a hacer, pues se utiliza la palabra. Pero yo en este caso, pues no difiero tanto de todo ello, así es que simplemente, pues vamos a hacer un agua hervida con una plantita, más rápido, más sencillo, dejemos de tantos vocablos, pues directamente hay demasiadas cosas como para ponernos a discutir si lo que queremos más es estar bien, estar en equilibrio con nuestro organismo, con nuestro cuerpo, y esa es la parte más importante. Y ya tiene, en este caso, dos cosas para que usted se pueda sentir mejor. Y por último, nos vamos, porque ya nos vamos, en este caso ya me voy de este programa, estamos hablando que, híjole, algunos me dicen, ¿y por qué a cada rato tú mencionas esta planta, que no tienes otros tipos de plantas como para que puedas mencionarlas? Sí, hay una diversidad de plantas, pero ¿cuál es su acción? ¿Qué es lo que se busca con esta acción de las plantas? Precisamente es la razón por la que pues hay varias plantas para que precisamente pues nos refresquemos en este caso, y estamos hablando como la cola de caballo. La cola de caballo también es, independientemente de que le va a ayudar a su dolor de espalda si es provocado por un desbalance de su organismo que tiene que ver en este caso con los riñones, bueno, pues en vías urinarias, entonces sí estamos hablando de la cola de caballo para que le ayude. Una es que para que nosotros podamos sacar todo el agua que nosotros ya muchas ocasiones tenemos o estamos reteniendo, pero también a refrescar a través de que así como sacamos, pues vamos a empezar a tener sed y lo vamos a estar expulsando. Y de esa forma, a otra de las plantas, ya por el tiempo les doy simplemente el último. Y estamos hablando en este caso del diente de león. El diente de león es buenísimo, maravilloso y pues de cierta manera por esa misma razón pues tiene otras propiedades, no tan solo en esto de ser un diurético. Precisamente la razón por la que les recomiendo nuevamente, igual que hace 15, hace 8 días, y hoy nuevamente les recomiendo lo que estamos hablando, en este caso de el diente de león para que usted lo prepare. Recuerde que en dos direcciones se está atendiendo dentro de lo que es las terapias, exactamente, las terapias de cooperación voluntaria, lo que usted guste dar amorosamente sin que en este caso pues haya un desbalance también, porque esto es precisamente para apoyarles a cada uno de ustedes. Una es por el mercado, o más dicho, atrás del Polideportivo Morelos, y el otro es aquí en Cacalotepec. Y solamente envíe su WhatsApp al 22 25 18 51 18. Así es que nos vemos hasta la próxima.

0: a como era previo, ¿no? Entonces, eso, y la invitación viene, esto no lo puedo decir sin nombrar a nuestros compañeros de Marabunta.
1: No
0: Bueno,
1: manches,
0: y es
1: ni
0: como lo
1: para
0: que
1: ellos.
0: yo siempre, siempre lo menciono porque fue, bueno, sí, para mí como alguien de 19, 18 años que también se acercó en ese momento con ellos y eran, ellos lo mencionan así, ¿no? Que todos tenemos un superpoder y que no tiene que ser la gran cosa, no tienes que tener así un doctorado o algo muy, muy refinado para que pienses que puedas servir o cubrir una necesidad en estos contextos, ¿no? Y lo que nos decían, por ejemplo, el ejemplo es Canica, que es una payasa y ella, su superpoder es que habla fuertísimo. Entonces, ella con que gritara y hablara, lograba hacer que todas las personas que estábamos en búsqueda nos acercáramos y pudiéramos escuchar las instrucciones, ¿no? O pudiéramos organizarnos y tener una asamblea o pudiéramos salir a tiempo. Entonces, es tan sencillo como reconocer para qué somos buenos, para qué nos apasiona, para qué somos buenos. Y puede ser desde yo sé cocinar, yo soy buena limpiando, yo tomo fotos bonitas, yo sé dar masajes, etc. Pienso que viene de una forma de colectivizar, volver a colectivizar los cuidados y el trabajo, ¿no? Que el trabajo de búsqueda no debe estar en unas pocas personas, sino cómo hacemos que se sostenga a partir del trabajo de todos y implica eso, como el mirar que la búsqueda no se sostiene si no hay alguien cocinando, si no hay alguien cuidando, si no hay alguien que permite que tengas un lugar de descanso, que ayude a tomar fotos, etcétera. Entonces, creo que en cuanto se entienda esta parte colectiva de que a todos nos apela a buscar a las personas desaparecidas, pues también viene ahí la posibilidad de encontrar en qué puedo aportar, en qué puedo ayudarlo, de qué manera me sumo. Entonces, invito a eso, a que cada quien reconozca para qué es bueno y intente la forma de sumarlo y no tiene que ser directamente en el colectivo, puede ser desde sus propios medios, desde hablando con el vecino, hablando con la familia, compartiendo fichas, etcétera.
1: Ere, pues muchas gracias. Bien interesante el trabajo que están haciendo. Interesante y potente. Les agradecemos mucho. Un gran saludo a todos los compañeras, compañeros que están en Miscelánea de Cositas. Y pues deseamos que el encuentro que van a tener sea muy fructífero. Y por favor, no dejes de contarnos cómo les va y también en qué podemos colaborar. Muchas
0: Muchas
1: gracias.
0: gracias.
1: Y
0: Gracias a ustedes.
1: Radio hasta encontrarles en su casa. Bueno, invitamos a todas las personas a escribir, a poner comentarios y a manifestarse también, a poder saludar a los colectivos, a las personas que están aquí colaborando. Y continuamos con las narrativas de la búsqueda.
2: La búsqueda de personas en los estados.
1: Hola, buenas tardes.
3: Buenas tardes, está el mando, dígame.
1: Aquí estamos ya en vivo en Radio Hasta Encontrarles. ¿Cómo estás? Si gustas presentarte.
3: Mi nombre es Olga Gabriela Mariscal Rodríguez, del colectivo Madres Hasta Encontrarte, Tecate, Baja California.
1: Muchas gracias. Cuéntanos, ¿estabas en una protesta hace un rato?
3: No, había varios colectivos de aquí de Baja California, en la comisión de búsqueda, ya que se está pidiendo el cierre del sanitario, del relleno sanitario GEL, que es una empresa privada, pero se han encontrado y hemos sido apoyados, ya que se han encontrado restos humanos en ese, ahora sí que relleno sanitario.
1: ¿Nos podrías contar, por favor, cuándo inició tu colectivo y en dónde están buscando?
3: Mi colectivo inició el día 20 de octubre del 2019. Y pues aquí en Tecate, Baja California, por la pérdida de mi hijo David Alberto González Mariscal, que pues ya fue encontrado después de 6 años, 3 meses, pero aquí iniciamos en Tecate y pues las búsquedas las hacemos pues ahora sí que en toda la zona rural, en los puntos que nos indican o que anónimos que nos han llegado a la página, pues nos acercamos al lugar. Entonces sí hemos andado pues prácticamente entre el cerro, entre las barrancos y todo tipo de lugares.
1: ¿Nos puedes decir cuántas personas están integrando tu colectivo?
3: Pues hasta ahorita tengo 974 fichas que hemos hecho a lo largo de estos 7 años. Y pues las personas que cada jueves se presentan a las búsquedas, ya que hacemos todos los jueves de cada semana, hacemos búsqueda y nos juntamos más o menos alrededor de 30 a 35 familias.
1: Mónica, ¿cómo es buscar allá en Tecate?
3: Pues aquí salir a buscar es nos reunimos dentro de lo que es fiscalía, nos reunimos a las 8 de la mañana, nos acompaña Comisión de Búsqueda Local, Guardia Nacional, Fiscalía, la FES, son los que nos hacen el acompañamiento. Y pues salimos a la zona rural, por ejemplo, a las montañas, lo que viene siendo la Romorosa, pues sí es entre las montañas, los cerros, y pues dentro de aquí de Tecate, de las colonias, pues son en predios que están abandonados y que posiblemente pueden allí pues esconder o enterrar a alguna persona.
1: Muchas gracias, Mónica. ¿Qué temperaturas están trabajando allá?
3: Híjole, ahorita la temperatura está muy alta, está muy fuerte la calor, entre los 36 o 37 grados. Esos días sí han estado demasiado alta la temperatura.
1: ¿Cómo están las compañeras? ¿Cómo están ahorita las compañeras del colectivo? ¿Cuáles son sus condiciones?
3: Pues la verdad, ahorita las compañeras, pues sí, hemos estado, pues son personas ya mayores, la mayoría somos ya personas mayores de que pasamos los 50 años y la verdad, pues sí, el cansancio ya este tiempo que, pues algunas ya tienen conmigo 5 años, 4 años, o sea que ya tenemos tiempo y pues ya son personas mayores y pues sí se sienten ya cansadas, pero pues todavía, como ellas dicen, nos sentimos cansadas, pero no quieren de... Ellas quieren seguir buscando hasta encontrar, pues ahora sí que, pues a sus hijos. Entonces, pues sí las veo un poco cansadas, pero todavía con todas las ganas y la actitud de seguir buscando.
1: Mónica, ¿cómo está siendo la respuesta del gobierno a los colectivos allá en Baja California y específicamente en Tecate?
3: Bueno, en especial aquí conmigo, yo hasta ahorita sí he tenido apoyo. Yo, tanto de la comisión, sí he tenido una buena respuesta. Con autoridades igual en lo que pues ahora sí que ocupamos y que pedimos, siempre han estado al pendiente, o sea, yo no he tenido una negativa. Sí hemos tenido un poquito lo que viene siendo lo del personal en periciales, sí hemos tenido así, pero pues sabemos que es por la situación de que ha habido muchos cambios y aparte que no hay personal. Y lo que es lo que son pruebas de genética, pues igual, por falta de personal.
1: ¿Cuáles son las principales necesidades de su colectivo en este momento?
3: En este momento, pues es lo de genética, darle una solución a todos las pruebas que hay en rezago, que se chequen y que pues se hagan las confrontas con los ADN de los compañeros, con los restos que en el 2000 que fueron los del 2020 al 2021, pues que se fueron a la fosa común y que no, pues no nos han resuelto la situación, pues el que estamos pidiendo, metimos una petición para ver si se podían hacer las confrontas de esos cuerpos, esas pruebas que están, de esos cuerpos que están en fosa común, con las genéticas de las familias que me han estado acompañando a las búsquedas cada jueves.
1: ¿Y ahí no ha habido respuesta?
3: Muy poquita. Lo que me comentaba, que me comentaban que es por falta de, ahora sí que de personal, no tenemos un personal calificado para llevar a cabo lo que son las muestras.
1: Mónica, aquí en el sur y centro del país existe una gran crisis forense. ¿Allá ocurre lo mismo?
3: Así es, lo mismo, sí.
1: ¿Tienes cifras de cuántos cuerpos faltan identificar?
3: Híjole, pues lo que es aquí en Baja California,
4: y más o menos con más de 5,000.
1: Es una cifra muy alta.
4: Muy
1: para...
4: alta, sí.
1: Mónica, ¿hay algo que te gustaría decirle a los colectivos de otros estados de la República que te estén escuchando?
4: Pues solamente pues que nos apoyemos, que sigamos adelante, que no dejemos, no perdamos la fe y que sigamos adelante en búsqueda de nuestro ser querido, porque pues son seres humanos y pues merecen ser encontrados y sepultados, tener un lugar digno donde podamos visitarlos.
1: Mónica, muchas gracias por tomar esta llamada. Les mandamos un gran abrazo a todas las compañeras de Tecate. Sepan que Radio Hasta Encontrarles es su casa y aquí estamos para lo que sea necesario, para lo que sea necesario difundir. Muchas gracias por conectarte con nosotras.
4: No, pues muchas gracias a ustedes. Bendiciones para todos y que estén bien.
1: Gracias, hasta pronto.
4: Hasta pronto. Bye.
1: Bueno, escuchamos a Mónica del colectivo Madres Hasta Encontrarte, Tecate. Y ahora vamos a hablar con otra madre buscadora, también de Baja California, Paulette, que es buscadora de Ponte Nuestras Botas, Baja California. Y ahora estamos conectadas, ¿verdad? Paulette, ¿estás ahí? ¿Nos escuchó?
5: Hola, buenas tardes.
1: Muchas gracias por conectarte el día de hoy. Cuéntanos, ¿de qué colectivo eres?
5: Soy de la Asociación Ponte Nuestras Botas, Baja California.
1: ¿En dónde están ubicadas?
5: Bueno, esta asociación viene de una extensión de la Ciudad de México. El año pasado tuve la invitación a una brigada que fue allá en el Ajusco. Entonces decido hablarlo con la que hizo la asociación de la Ciudad de México para traerlo a Baja California. Aquí en Baja California lamentablemente no contamos con muchos recursos, ¿no? Con muchas, ahora sí que estamos, pues lo dijéramos, estamos en pañales de este lado, ¿no? No hay muchos proyectos, no hay mucho apoyo de ninguna manera tenemos apoyo de este lugar. Nosotros creemos que tenemos demasiado por este lado, que estamos logrando mucho, pero realmente no tenemos nada a comparación de otros lugares. Entonces decidimos, pues lo hablamos y decido que si lo podemos traer para este lugar, la asociación, hacemos la extensión para Baja California y pues hasta el momento ha estado funcionando muy bien.
1: Muchas gracias, Paulette. ¿A quién estás buscando?
5: Estoy buscando a Flor de Jesús Poz Aguilar.
1: Flor de Jesús. ¿Cuándo fue que desapareció, Paulette?
5: Ella desapareció el 17 de febrero del 2024.
1: ¿Su carpeta de investigación está avanzando?
5: Pues ahora sí que lo que ha avanzado es en base a lo que yo he estado llevando. Entonces, pues por medio de fiscalía, por medio de investigaciones, pues ellos no lo han hecho. Todo lo que se ha logrado es a lo que se ha estado llevando a cabo por parte de nosotros.
1: ¿En las mismas condiciones están tus compañeras de colectivo?
5: Así es. De hecho, pues mayormente las compañeras pues tienen muy pocas, ahora sí que muy pocas averiguaciones. Si tú no llevas algo, si tú no estás presionando fiscalía, si tú no estás ahí detrás de ellos, ellos no avanzan. O sea, te dan carpetazo y es el que sigue. Y así sucesivamente se van yendo.
1: ¿Cómo ha sido el trato desde que empezaste tu búsqueda hasta la fecha por parte de las instituciones? ¿Ha modificado? ¿No se ha modificado? ¿Ha empeorado? ¿Ha mejorado?
5: Creo que vamos, ahora sí que en lugar de ir para adelante, vamos para atrás, ¿no? Cuando yo comienzo con todo esto de la búsqueda de Flor, pues hubo mucha presión social, hubo mucha presión por todos lados, porque pues ella desaparece en su trabajo. Entonces, pues también hubo intimidaciones por ciertas personas. Comenzaron a decir pues que si no me daba miedo, ¿no? Pues a andar con esto. O me quedaba callada. Entonces decidí a no quedarme callada, pues todo siguió por delante. Las instituciones ahorita pues creo que cada vez están poniendo, o sea, están bajando más su ritmo en su trabajo. Si no estamos detrás de ellos, sinceramente no, pues no avanzan.
1: Sabemos que estuvieron en una protesta en este momento.
5: Así es, En la mañana cerramos lo que fue Comisión de Búsqueda de Personas Desaparecidas aquí en Baja California. La cuestión es porque pues hay muchas irregularidades, ¿no? Lo único que exigíamos pues que haya transparencia en todo esto. ¿Por qué? Pues pedimos lo que fue la destitución, no destitución porque no podemos hacer que corran a esta persona, pero sí que lo cambiaran a otra rama, ¿no? A otro lugar de trabajo, porque pues esta persona ha tratado muy mal a sus compañeros, o sea, por tener un cargo, o sea, se creaba con muchos privilegios, vaya, por tener un cargo más arriba.

0: puerta para que hubiera el cierre, ¿no? Cierre total. Lo que queremos es que se cierre, o sea, que haya un cierre total en el basurero. Lamentablemente, pues ya lo sabemos que no se puede llevar a cabo, pero sí pedimos que nos permitieran seguir en ese lugar porque nos querían dar unas búsquedas, nos querían dejar trabajar hasta septiembre, lo cual no se nos hacía justo porque, pues, imagínate cuánta basura no va llevando día tras día. O sea, llegas un día y son infinidades de camiones. Nosotros estuvimos trabajando ahí y llega, no sé, te puedo decir una cantidad como de unos 50 camiones diarios aproximadamente, más aparte de los particulares.
1: ¿Y allá en el relleno han tenido positivos?
0: Así es. Tuvimos con un mínimo de dos positivos. Esta es. ¿Se apagó?
1: Me parece que hemos perdido a Paulette. Pues eso, nos estaban contando que las madres buscadoras están ahora trabajando en los rellenos sanitarios de Baja California y que están encontrando cuerpos y que al mismo tiempo no los están permitiendo trabajar. No sé si podremos recuperar la conexión con Paulette. Bueno, es parte de este radio en vivo y decir que justamente son los tiempos en los que están trabajando las buscadoras, buscadoras que acaban de terminar protestas, buscadoras que acaban de terminar búsquedas, buscadoras que acaban de salir de la fiscalía y pues sí, tiene que ver con los tiempos, estos tiempos apresurados, estos tiempos en donde han tenido que renunciar a su vida para dedicarse a la búsqueda. ¿Tenemos conexión? 2 minutos. Ok, entonces vamos a la cápsula.
2: Tijuana concentra la mayor cantidad de personas desaparecidas, pasando de 2.500 a 3.245 casos, es decir, en un año aumentaron 745 desapariciones. 21 niñas fueron desaparecidas durante los primeros 5 meses del año. El municipio de La Paz pasó de 410 a 446 casos en un año. En Los Cabos y La Paz existe un problema muy fuerte de trata de personas. Concentran la mayor cantidad de mujeres desaparecidas de la zona sur. El 10.7% de los casos de mujeres desaparecidas está en el rango de edad de entre los 15 y 44 años. Datos recabados del informe de enero a mayo de 2026 por la Red Lupa del Instituto Mexicano de Derechos Humanos y Democracia.

La península de Baja California se extiende aproximadamente a lo largo de 1.250 kilómetros, desde la frontera con Estados Unidos hasta Cabo San Lucas. Al oeste se encuentra el Océano Pacífico y al este el Mar de Cortés, también conocido como Golfo de California. Su territorio comprende los estados de Baja California, con capital en Mexicali, y Baja California Sur, con capital en La Paz, además de numerosas islas, islotes y áreas costeras. Es una región marcada por el contraste. En ella conviven desiertos, sierras, valles agrícolas, oasis, litorales, bahías, cañones y ecosistemas marinos de gran riqueza. Aunque suele reconocerse como un territorio semidesértico, su paisaje no es uniforme. En el norte existen zonas de clima mediterráneo y valles fértiles. En el centro predominan los desiertos y matorrales, y hacia el sur aparecen sierras, oasis, palmares y ambientes tropicales. La península es también un territorio de gran importancia para las ballenas. Las lagunas costeras del Vizcaíno, en Baja California Sur, reciben cada año a ballenas grises que llegan para reproducirse y criar a sus ballenatos. Además, otras especies como la ballena azul, la ballena jorobada y el rorcual común recorren las aguas del Golfo de California y del Pacífico. Por ello, algunas bahías, lagunas e islas funcionan como santuarios, refugios y zonas de reproducción para la vida marina. La biodiversidad terrestre tampoco puede entenderse sin las condiciones extremas de la península. En sus sierras y desiertos habitan el puma, el coyote, el gato montés, la zorra gris, el venado bura, el borrego cimarrón y en algunas zonas el berrendo peninsular. También pueden observarse águilas reales, águilas pescadoras, águilas calvas de presencia estacional, halcones, pelícanos, fragatas y numerosas aves migratorias. En el alto Golfo de California se encuentra la vaquita marina, un pequeño cetáceo endémico de México y una de las especies más amenazadas del mundo. Entre las plantas más emblemáticas se encuentra el árbol sirio, símbolo de la península. Mucho antes de la llegada de los españoles, la península estaba habitada por pueblos con formas de vida estrechamente vinculados con el desierto.

0: desierto, los oasis, las costas y las islas. En el sur se encontraban los pericúes, en la región central los huaycuras y hacia el norte los cochimíes. En el norte peninsular también habitaban pueblos como los cucapás, cumiay, paipai y quiliwá, cuyos territorios y tradiciones se extendían más allá de las fronteras actuales. Estos pueblos desarrollaron conocimientos profundos sobre las plantas, los animales, las rutas de agua y los ciclos del mar, conocimientos que fueron fundamentales para sobrevivir en un ambiente de grandes distancias y recursos limitados. La actividad económica de la península es diversa, aunque se concentra de manera importante en las ciudades, los corredores fronterizos y las zonas costeras. En Baja California destacan la industria manufacturera, la agricultura de riego, en el Valle de Mexicali, el comercio fronterizo, los servicios, la pesca y el turismo. La cercanía con Estados Unidos ha propiciado una intensa relación económica y familiar transfronteriza, especialmente en ciudades como Tijuana, Mexicali, Tecate y Ensenada. En el sur tienen especial importancia el turismo, la pesca, la acuacultura, la agricultura, la minería y el comercio. En el norte, la migración ha sido especialmente significativa por su condición fronteriza y por la demanda de empleo en la industria, la agricultura y los servicios. La cultura de la península se expresa en las tradiciones indígenas, la memoria de las misiones, las fiestas patronales, la música, la gastronomía vinculada con el mar, el desierto, las artesanías, los conocimientos sobre las plantas y las prácticas comunitarias de pescadores, agricultores y rancheros. Cabe mencionar que la península de Baja California también enfrenta diversas problemáticas sociales y ambientales profundas. Entre ellas mencionamos la escasez de agua, la precariedad laboral, el crecimiento urbano desordenado, la presión turística, la sobreexplotación pesquera, la pérdida de la biodiversidad y al mismo tiempo se vive la violencia, la desaparición forzada de personas, la movilidad forzada.
1: La búsqueda de personas en los estados.
2: Estamos aquí retomando la conversación de Radio Hasta Encontrarles con Paulette. ¿Se cortó la comunicación? ¿Todo bien por allá?
3: Sí, tuve aquí un problema con la computadora, pero sí, ya ahorita por llamadas también.
2: Súper. ¿Nos estabas contando sobre los hallazgos en el relleno sanitario?
3: Así es, hubo lo que fueron, pues se considera que fueron dos hallazgos. Lamentablemente que a la hora que fueron sacados con la máquina, se desprendieron, ¿no? Entonces no podemos concretar, tenemos un mínimo de dos hallazgos, pero pues ahora sí que traemos con nosotros lo que es una antropóloga y pudieran ser hasta tres hallazgos ahí mismo.
2: Ahorita están teniendo apoyo de la comisión de búsqueda para entrar allá.
3: Sí, tenemos lo que es comisión de búsqueda, los que nos están apoyando. Sinceramente, hemos estado trabajando muy bien con ellos. La verdad que, pues, mis respetos para comisión de búsqueda con el apoyo que nos han estado brindando. Sinceramente, ha sido muy pesado y ellos, pues, han estado al 100% con nosotros. Lamentablemente, pues no podría decir lo mismo de fiscalía, ¿verdad? Y tampoco de los periciales. Lamentablemente hemos tenido un poco de complicaciones con ellos, pero con comisión de búsqueda, sinceramente, pues ellos han estado al 100% con nosotros.
2: Paulette, ¿ahorita cuentan con el equipo necesario para la búsqueda en el relleno sanitario? ¿Tienen algunas necesidades concretas?
3: Realmente no tenemos equipo para las búsquedas ahí en el relleno. Ni siquiera podemos, no tenemos ni guantes para buscar ahí. Nosotros ahora sí que con lo que podemos, pues llevamos, ¿no? Pero pues sí tenemos que estarnos cambiando cada ciertas horas porque pues tenemos que ir al baño, tenemos que tomar agua. Entonces, pues a la hora de ir a cada salida que tengamos, pues tenemos que cambiarlos. Está muy, muy fuerte ahí lo que son los gases y todo eso, pues no tenemos el equipo, absolutamente no tenemos el equipo necesario.
4: Paulette, muchas gracias por lo que nos comentas. Quisiera preguntarte si tienen ahorita otras necesidades, además de las que nos comentan al hacer búsqueda en sanitarios, el colectivo.
3: Pues las necesidades que tenemos también, fíjate que ahorita que hemos estado trabajando con el calor, hemos tenido compañeras que les ha dado pues golpe de calor, ¿no? Lo que es comisión de búsqueda tampoco cuenta con un equipo que es para auxiliarnos, lo que son los primeros auxilios, alcohol, botiquines. Entonces, pues nosotros como colectivo sí nos pueden brindar el apoyo que es con lo que es lo básico, ¿no? Guantes, pues cubrebocas, lo que es pues alcohol, vendas, ahora sí que son lo que para primeros auxilios, eso sí será muy indispensable. Créeme que nunca nos damos abasto con todo ese equipo y mucho menos ahorita que estamos en el relleno sanitario.
2: Paulette, vamos terminando, pero nos gustaría mucho preguntarte cómo es la desaparición allá en Baja California. ¿Ha cambiado a través del tiempo? ¿Ha aumentado? ¿Ha disminuido? ¿Existe algún perfil de las personas que están desapareciendo?
3: Pues realmente ha ido aumentando y pues aquí pues anteriormente nos dejaban un poco pues más expuestos, ¿no? Ahorita en los lugares donde pues iban los dejaban, ya nos hemos dado cuenta que ahorita con lo que pasó con lo del relleno sanitario, pues básicamente es a donde los están dejando. Porque antes nos los dejaban en lugares en concreto que ya sabíamos que si íbamos a esos lugares, ahí los íbamos a encontrar. Ahora ya no. Ahora sí hemos estado batallando para localizarlos y pues sí han ido incrementando bastante los desaparecidos.
4: Paulette, una última pregunta. Te agradecemos tu tiempo. Y quisiera preguntarte, y a tus compañeras del colectivo, si están cerca, ¿qué dirían a otros colectivos de búsqueda sobre la tarea de búsqueda y también a la sociedad, el cómo se pueden sumar a esto?
3: Claro que sí, ahorita te paso una de mis compañeras.
5: Hola. Pues yo creo que más que nada este proceso de sensibilización es indispensable. Creo que la solidaridad y el trabajo en equipo ha sido lo que acá nos ha estado funcionando. Recientemente entre colectivos pues nos hemos estado uniendo y eso muestra una mayor unión, mayor fuerza. Pero también ahorita que como colectivo se han estado uniendo pues bastantes, como se vio el día de hoy en la mañana, que hubo ahí tal vez 6 colectivos trabajando en conjunto, 6, 7 colectivos. Entonces, creo que así también la gente poco a poco puede tener una mejor idea de qué es lo que se puede apoyar, cómo se puede apoyar, y sobre todo también pues acá dentro de nuestro grupo tratamos de jalar mucho a los jóvenes, ¿no? Creo que jóvenes estudiantes de criminalística, jóvenes de cualquier carrera, porque finalmente la búsqueda también es un andar interdisciplinario. Entonces creo que pues todos estos saberes nos terminan sumando mucho, y sobre todo también manos jóvenes, ojos jóvenes que puedan prestarnos para ayudar a los demás familias que a lo mejor ya no pueden salir a buscar con la misma afluencia de antes porque el desgaste físico pasa factura, ¿no? Entonces creo que en ese sentido también es una percepción personal de la búsqueda, que creo que al menos acá ahorita en Baja California, hablando concretamente colectivos de Tijuana, pues es lo que hemos estado pues viendo, ¿no? Y creo que eso en ese sentido también pues la sociedad igual pueda voltear a ver de otra forma, ¿no?
2: Te agradecemos mucho. ¿Hay algo que creas que es necesario que la sociedad sepa de Baja California, que no hayamos preguntado y que sea urgente de decir?
5: Pues viene la brigada de búsqueda. Hoy también en una de las juntas, bueno, la última junta que tuvimos, porque fue un día de muchísimas juntas, afortunadamente hubo resultados, pero desde las 7 de la mañana hemos estado en junta, y creo que dentro de lo más también fructífero y rescatable, que todo ha sido rescatable, es también el hecho de que va a haber una brigada. Esperemos que sea también ya en puertas más nacional, con mayor participación. Entonces, pues ya se definieron las fechas y pues también invitar a familiares, personas, ciudadanía que quiera apoyar y sumarse. Pues acá se ocupan muchas manos y pues ahí también la invitación está abierta. Creo que eso es muy importante también de mencionar.
2: Muchas gracias, enhorabuena por el logro que tuvieron hoy. Pero también hacemos un llamado a la fiscalía para decir, tienen que trabajar, tienen que dar el equipo, y lamentamos mucho que ustedes estén haciendo un trabajo que le corresponde al Estado, pero las admiramos mucho, les queremos mucho. Desde Radio Hasta Encontrarles les mandamos un gran abrazo y sepan que esta es una radio para ustedes, que este espacio está abierto para ustedes y muchísimas gracias por tomar esta llamada.
3: No, gracias a ustedes por la atención.
5: Y por el espacio tan bueno y tan amplio que se hace, ¿no? No, siempre es bueno unirnos entre todos y qué mejor espacio entre ustedes que pues nos puedan brindar esa atención también y prestarnos su voz y su plataforma.
2: Aquí estamos para ustedes, mucho ánimo y no están solas. Hasta encontrarles.
4: La compañera y fundadora del colectivo en Puebla, Voz de los Desaparecidos, María Luisa, les manda sus saludos y también a Radio Hasta Encontrarles.
2: Muchas gracias.
5: Igualmente un fuerte abrazo.
2: Hasta luego.
4: Gracias.
2: Bueno, pues ya escuchamos a dos colectivos de Baja California. Sabemos que hay muchos colectivos más en los territorios. No nos alcanza el tiempo, no nos alcanza para poder que todos los colectivos estén, pero seguiremos transmitiendo, seguiremos trabajando.
4: Agradecemos mucho a todas las personas que nos sintonizan y les invitamos nuevamente hasta seguirnos sintonizando y escuchar las voces de la búsqueda. Y muchas gracias. Hasta el próximo programa.
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2: En la XHSBE son las 15 horas.
3: Kuali Teotlac, Caxtol Horas.
2: Con 45 minutos.
3: Y Caomepoal, Guanmacuil Minutos.

Él antes se llamaba Verónica y servía benjamines de champana en un garito muy apañado y muy higiénico que hay en la carretera de Andalucía, en el kilómetro 375 que se llama Los Ángeles de Charlie. Un día, fumando un doble cero y escuchando testimonio, tuvo una revelación que le cambió su vida. Desde entonces me persigue para matarme. Lejos de conseguirlo, hemos acabado siendo grandes amigos. Es uno de los mejores compositores de este país. Le admiro mucho y por eso quería que estuviera aquí esta noche. Se llama Lichis y canta en La Cabra Mecánica.

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0: Uno de los tesoros que todavía tenemos es la lengua de nuestros abuelos, el náhuatl o mexicano, que es una de las lenguas más hermosas del mundo, y Tlaxcalancingo es uno de los pueblos donde todavía las personas mayores lo hablan. La lengua náhuatl forma un mundo donde todo es respeto y veneración. Se emplean muchas metáforas a nombrar las cosas, y el hablar se adorna con disfrazismos de alto contenido filosófico. Por eso, es nuestro deber preservar esta bella herencia de nuestros abuelos a toda costa. Los que lo hablan deben enseñársela a los hijos, y los que no entendemos debemos escuchar y aprender, y así evitaremos que se pierda para siempre, tal y como nos cuenta doña Clara Coatl.
1: Cuando yo, mi mamá me hablaba, me decía, si es tlacucho, si no ni me can está más, no ni xmacayeyat, me can no ni xcanancohuet, si ya no ni, si ya es xtelananat, pero este, mira, ese significa que si voy a jalar el agua, voy a jalar a pulsos, porque antes jalábamos a pulsos, ahorita ya hay bomba. Antes no, antes me decía, si ya no ni xcanan cuagüet guan xtecan comar, metrax no es que, un chiquipest, para Tlaxcal. Se dice que la cueste yo al comar, porque va a ser tortillas, voy a traer el chiquipestle, pero antes lo decían chiquipestle, entonces el chiquipestle. Tlacuecho pues es al molino. Si sigue porque la mazalosque, porque no te das cuenta, guajuahuetigüe. Ese quiere decir que vamos a desayunar y vamos a ir al campo a leñar.

0: En la XHSBE son las 16 horas.
1: Cualiteotlac. Cachtol Huance horas.
0: Con 4 minutos.
1: Y Canagui minutos.
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5: En la XHSBE son las 16 horas.
6: Cualiteotlac, Cachtol Guanse horas.
5: Con 31 minutos.
6: Y Casempual, Guanmaclan Guanse minutos.
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4: En la XHSBE son las 16 horas.
0: Cualiteotlac. Cachtol guanse horas.
4: Con 49 minutos.
0: Y Caumepoal guanchignawi minutos.
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Así suena Cholula, Cholula, Cholula, conduciendo la nave Hap Sol, Hap Sol, Hap Sol. Preparado para recibir llamadas y mensajes, alistando reproductores y consola. Comenzamos. Muy buenas tardes a todas y todos. Ya estamos en un programa más de Así Suena Cholula. Les recordamos rápidamente que este es un programa de complacencias musicales donde ustedes nos van diciendo qué melodías vamos a escuchar el día de hoy. Y para esto tenemos nuestros números de confianza, los números amigos, la línea fija el 22 24 20 31 90 y para mensajitos de texto o audio el 22 28 43 27 27. Tenemos saludos para nuestros amigos, vecinos, compadres, familiares de los distintos barrios de San Bernardino, Tlaxcalancingo, como son Tecmanitla, Xinaztla, Xochitepec, Xicotzingo, Galiotitla, Cuayantla, Coyotepec. Y les vamos a dejar este tema que tenemos por acá con los socios del ritmo Mambo número 8. Vamos a escuchar esta propuesta musical. ¿Y tú qué melodía quieres escuchar? Arre, arre con la que barre, ya, ya, con la que trapea. Súbele, que se escuche fuerte y que llegue a los distintos barrios de San Bernardino, Tlaxcalancingo.

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Seguimos en Así Suena Cholula. Les recordamos nuestros números de contacto. Tenemos el 22 24 20 31 90, que es nuestra línea fija. Así también tenemos nuestro número de WhatsApp, el 22 28 43 27 27. Tenemos saluditos para nuestros amigos que nos están sintonizando en Santa María Tonantzintla, allá en el barrio de San Diego, especialmente para Ricardo Munguía. Y les vamos a dejar este tema con Ray Mix, Oye Mujer. Vamos a escuchar esta propuesta musical. Súbele, que escuche fuerte y que llegue hasta Santa María Tonantzintla, a el barrio de San Diego. Arre, arre con la que barre, ya, ya con la que trapea. Súbele.

0: Seguimos en Así Suena Cholula. Les recordamos rápidamente que este es un programa de complacencias y para estar en contacto tenemos nuestra línea fija, el 22 24 20 31 90. O si lo prefieren, nos pueden mandar sus mensajitos de texto o audio al 22 28 43 27 27. Checamos rápidamente a ver dónde está. Ay, creo que ya lo borraron. A ver, por más que buscamos, no encontramos por acá el mensajito. A ver.
1: Hobson, ¿me puedes poner la canción de Chocolates con Almendra, por favor? Gracias, soy Alejandra. Saluditos para mi tía Liz, para mi mamá, para mi hermana y para mi abuelita. Gracias, soy Alejandra.
0: Bueno, para Ale le vamos a dejar esta canción que nos está solicitando, Chocolate con Almendras. Esperemos que sea esta. A ver, súbele, que escuche fuerte hasta donde llega la señal. Arre, arre, con la que barre, ya, con la que trapea. Súbele.

y mensajitos a través de nuestro WhatsApp, el 2228432727, que tú pueden utilizar. Aquí nosotros checamos los mensajitos, sean de texto o audio. Por acá nos dicen, hola, hola amigo, buenas tardes soleaditas. Pues de repente tantito una nubecita se apiada ahí y se disminuye el calor, pero la mayor parte está bien soleado. Y ahí tenemos que sudar un poco y el agua no quiere... A ver si a partir de mañana ya empiezan las agüitas. Nos dicen, ¿cómo estás? Pues aquí un tanto asoleado, ajetreado. Ahí uno quiere hacer las cosas y luego no salen como uno las piensa. Piensa uno prevenir y sale, como decía mi abuelita, sale peor el caldo que las albóndigas. Nos dicen, ¿me puedes poner la canción de Pequeña y Frágil de Isis? Saluditos de Eli, pues para Eli y también para ti que estás al pendiente de Chololan Radio Comunitaria. Les vamos a dejar este tema de Pequeña y Frágil con Isis. Súbele que escuche fuerte hasta donde llega la señal. Arre, arre con la que barre, ya, ya con la que trapea. Súbele que escuche fuerte. Y que le escuche.

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Seguimos en Así Suena Cholula. Les recordamos nuestros números de contacto. Tenemos el 22 24 20 31 90, que es nuestra línea fija. Así también tenemos nuestro número de WhatsApp, el 22 28 43 27 27. Y checamos rápidamente nuestros mensajitos de WhatsApp. Nos dice aquí la terminación 2003. Hola, buenas tardes, Japsol. Nos reportamos los amigos de carnicería de la... Son los carnicería de la 7, que está en la 2 Sur, en San Pedro Cholula. Ojalá te acuerdes de nosotros, te mandamos un saludo. Y ojalá nos puedas complacer con la canción Una Nueva Pasión de Rigo Tobar. Saludos y gracias, amigo. Bueno, para nuestros amigos allá de Carnicería de las 7, para los que nuestros amigos carniceros, tablajeros, y también para su allá los que están haciendo sus compras, los que están surtiendo de la carne. Nos vamos rápidamente con este tema que nos están solicitando. Súbele, que se escuche fuerte hasta donde llega la señal y que llegue hasta San Pedro Cholula para que la escuchen nuestros amigos de Carnicería de las 7. Arre, arre con la que barre, ya, ya con la que trapea. Y ya llegamos a la hora de Rigo Tobar. No es cierto, no es cierto. Viene una y luego viene otra. Esta es una pasión. Súbele, que escuche fuerte, que llegue hasta San Pedro Cholula. Arre, arre con la que barre. Ya, ya con la que trapea.

Seguimos en Así Suena Cholula. Les recordamos nuestros números de contacto. Tenemos el 22 24 20 31 90, que es nuestra línea fija. Así también tenemos nuestro número de WhatsApp, el 22 28 43 27 27. Y nos vamos rápidamente con otro mensajito de WhatsApp que nos dicen por acá. Checamos dónde andamos. A ver. Vamos checando aquí. Nos dicen, buenas tardes amigo Japsol, saludándole desde San Francisco Mayorazgo, le pido Verano en Veracruz con Rigo Tobar, gracias atentamente, Lupita Vélez. Ya ven por qué les digo que ya llegamos a la hora de Rigo Tobar. No, pero no se la crean, aquí lo que van solicitando es lo que vamos poniendo. Súbele que escuche fuerte para recordar que estamos en verano. Y ya se está acabando agosto y mañana empieza el mes de las fiestas patrias. Mientras nos vamos con este tema de Verano en Veracruz, súbele que escuche fuerte y que llegue hasta San Francisco Mayorazgo. Arre, arre con la que barre, ya con la que trapea, súbele.

0: una de las propiedades importantes del ajo es que es un antibiótico natural. Durante la Primera Guerra Mundial, cuando en ese entonces tampoco era tan accesible los medicamentos, tanto por la guerra como por la época en la que se vivía, ¿no? Tampoco había pues tanta invasión, ¿no? De compañías y de marcas, ¿no? Que ofrecieran. Pero bueno, a causa de la guerra era menos accesible poder adquirir un medicamento. Fue algo que los libró de muchas epidemias y de muchos contagios y de curar heridas, porque es un antibiótico natural y porque lo podían tener a la mano.
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Seguimos en Así Suena Cholula. Por acá nos dicen, buenas tardes, Capsol, le pido la canción de La Cigarra. Atentamente, Humberto Moreno, desde San Francisco, Mayorazgo. Pues nos vamos rápidamente con este tema que nos están solicitando, de que está interpretando Andrea Ocejeda. Vamos a escuchar esta propuesta musical. Súbele, que se escuche fuerte hasta donde llega la señal, o hasta donde llegue. Súbele, arre, arre con la que barre, ya, ya con la que trapea. Esto es La Cigarra, en la interpretación de Andrea Ocejeda. Arre, arre.

Seguimos en Así Suena Cholula. Por acá nos dicen, a ver, checamos rápidamente. Nos dicen, hola, ¿qué tal? ¿Cómo estás? Espero que bien. Quiero un saludo para mi esposo Alberto González y para toda la familia Castro. Te escuchamos en Santiago Momoxpan con la melodía Gracias Amor, con la Altepejana de parte de su esposa Cecilia Castro. Bueno, pues para don Alberto González y para su esposa la señora Cecilia Castro, les vamos a dejar este tema que nos están solicitando de Gracias Amor con la Altepejana. Súbele que se escuche fuerte y que llegue hasta Momoxpan. Arre, arre con la que barre, ya, ya con la que trapea. Súbele que se escuche fuerte. Y ya casi, casi nos estamos yendo.